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niño Quetz. Te lo voy a decir en maya para que lo vayas practicando. 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
1: Son las 7, con 56 minutos.
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2: Concluimos esta revisión de cuentas de la presidenta Ana Patti Peralta aquí en la Supermanzana 259 en el Domo. Y la verdad es que estoy muy conmocionado, estoy muy emocionado de ver a tantas familias reunidas esta noche. Esta noche está titulado Historias que Transforman. Y es que esta noche nuestra presidenta ha hablado de muchos cambios, de muchos avances, de mucha transformación en nuestro bello Cancún. Transportes que ya nos llevan a la playa y que muchísimas familias están disfrutando. Muchísimas becas para muchísimos niños que hoy por hoy se preparan y que son el futuro de nuestro bello Cancún. Muchísimas familias que hoy también disfrutan de la regularización de nuevas colonias. Eso es algo muy importante que ha pasado, que muchísimas colonias esta noche nos hemos enterado que se han regularizado y que muchas personas hoy por hoy disfrutan de los servicios públicos que nuestro Ayuntamiento de Benito Juárez ofrece. Ha sido una noche increíble, ha sido una noche donde nuestra presidenta Ana Patti Peralta ha estado cerca con todos los ciudadanos y que hoy por hoy están con ellos. Tenemos muchísimas nuevas giras y le voy a dar la siguiente para que usted no se la pierda. La siguiente será la próxima Escuela Alfredo B. Bonfil en el Parque de las Palapas y este será el próximo lunes 5 de octubre, así que no se lo pierda. Lo esperamos en la gira de rendición de cuentas de la presidenta municipal, Ana Patti Peralta. En cámara, Joshua Castro. Mi nombre es Josh Fernández. Que tenga una excelente noche. Adiós.
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1: Son las 8, con 55 minutos.
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1: Son las 10 en punto.
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1: Son las 10 con 54 minutos.
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6: Revista del Consumidor Radio. ¿Alguna vez te has preguntado qué contiene la pasta dental que usas todos los días? Si no lo sabes, quédate porque hoy en Revista del Consumidor Radio te enseñamos cómo preparar tu propia pasta dental en casa. Y lo mejor, su preparación te toma solo 30 minutos.
7: ¿Blanco o rojo? ¿Con yema o sin ella? Existen muchos mitos alrededor del huevo. Hoy te contamos la verdad sobre uno de los alimentos más consumidos en México y cómo puedes aprovecharlo mejor en casa. ¡Acompáñanos!
8: Revista del Consumidor.
7: Hoy vamos a preparar una tecnología doméstica, que es una excelente alternativa a los productos industrializados. Pasta dental. Además, es una receta validada por el Laboratorio Nacional de Protección al Consumidor.
6: Antes de comenzar, te compartimos los ingredientes que vamos a necesitar. 3 cucharadas de agua purificada. 2 cucharadas de glicerina pura. 2 cucharadas de lauril éter sulfato de sodio. Media cucharadita de carboximetil celulosa. 1/4 de cucharada de carbonato de calcio. 1/4 de cucharada de mentol. Y 6 gotas de esencia de menta.
7: Ahora, los utensilios que debemos tener a la mano son: una cuchara sopera, una cucharita cafetera, un tazón pequeño de vidrio, un tarro pequeño de plástico con tapa y un batidor de globo. Una vez que tenemos todo listo, vamos al procedimiento.
6: En el recipiente de vidrio, comenzamos vertiendo agua purificada, la glicerina y el mentol. Mezclamos con ayuda del batidor de globo hasta integrar los ingredientes. Sin dejar de mover, agregamos carbonato de calcio y la esencia de menta.
7: Después, incorporamos el lauril éter sulfato de sodio y agitamos suavemente hasta que se disuelva por completo. Poco a poco, añadimos la carboximetilcelulosa lentamente sin dejar de mover, hasta obtener una mezcla homogénea y con una consistencia más sólida.
6: Por último, envasamos la pasta dental en el tarro. Tapamos muy bien y etiquetamos con la fecha de elaboración y de caducidad. En este caso, esta pasta tiene una caducidad de 6 meses y rinde aproximadamente 63 gramos o bien 50 mililitros.
7: Es importante que tomes en cuenta algunas recomendaciones de uso. Este producto no debe ser utilizado por menores de 6 años. En el caso de niñas y niños mayores de 6 años, puede sustituir el mentol por esencia de cereza. Si tienes sensibilidad dental, recuerda consultar previamente a tu odontóloga u odontólogo. Para conservar mejor el producto, te recomendamos mantener el recipiente bien cerrado, en un lugar fresco y seco y fuera del alcance de niñas y niños. Recuerda que todos los ingredientes que utilizamos en esta tecnología doméstica pueden encontrarse en establecimientos donde vendan productos de cuidado personal, belleza o cosmética, también conocidos como droguerías.
6: Preparar tu propia pasta dental en casa tiene varios beneficios. Requiere pocos ingredientes, son fáciles de conseguir, tiene certeza sobre su origen y además representa un ahorro económico. Incluso esta receta puede ser el inicio de un nuevo emprendimiento.
7: ¡Anímate a preparar tu propia pasta dental! Y etiquétanos en Instagram usando el hashtag Tecnología Doméstica Profeco.
6: También puedes consultar esta tecnología doméstica en nuestro canal de YouTube, Profeco TV.
9: Vista del consumidor.
6: El huevo es tan importante en la alimentación que desde 1996 se conmemora el Día Mundial del Huevo. Se celebra cada segundo viernes de octubre con el objetivo de difundir su valor nutrimental y su papel en una dieta equilibrada.
7: Y no es casualidad. El huevo es un alimento completo, práctico, rendidor y versátil, por lo que se ha convertido en un protagonista en la alimentación de las familias mexicanas.
6: Es una excelente fuente de proteína animal. La clara está compuesta principalmente por albúmina, mientras que la yema aporta grasas saludables, proteína, hierro, azufre y vitaminas A, B, D y E. Aunque contiene colesterol, su consumo moderado forma parte de una alimentación equilibrada.
7: Además, el huevo es una alternativa accesible a la carne o al pescado. Es fácil de masticar y digerir y combinado con otros alimentos puede integrarse a distintos planes alimenticios.
6: Su uso no se limita al desayuno. También sirve para espesar salsas, esponjar pasteles y dar ese color dorado tan característico al pan. Incluso fuera de la cocina, el huevo está presente en pastas, productos de belleza y fertilizantes.
7: En 2024, el consumo de huevo en México por habitante alcanzó los 24.4 kilos y representa el 12.6% de la producción pecuaria nacional. Nuestro país es autosuficiente y se ubica en el sexto lugar a nivel mundial.
6: Esta actividad se concentra principalmente en Jalisco, que aporta poco más de 54%, seguido de Puebla, con casi el 15%.
7: Para el consumo existen dos tipos principales de gallinas: las ligeras, que producen huevo blanco, y las semipesadas, productoras de huevo rojo. Es importante aclarar que no hay diferencia en su valor nutrimental. A pesar de todos sus beneficios, alrededor del huevo existen dudas y creencias que se repiten con frecuencia. Por ejemplo, se suele pensar que el huevo eleva el colesterol. Sin embargo, su equilibrio de grasas tiene un efecto protector y en la mayoría de las personas, su consumo no incrementa el colesterol en la sangre.
6: También hay quienes creen que consumir el huevo crudo es mejor. Pero esto no es así. Para aprovechar sus nutrientes y evitar riesgos a la salud, es necesario cocinarlo, ya que crudo puede aumentar la probabilidad de contraer salmonela.
7: Otra duda común es si debe lavarse el huevo antes de guardarlo. El cascarón es poroso y cuenta con una membrana natural llamada cutícula. Al lavarlo y almacenarlo, facilitas la entrada de bacterias. Si el cascarón está sucio, lo mejor es limpiarlo con un paño seco.
6: Y aunque algunas personas prefieren consumir solo la clara, es importante saber que la clara y la yema se complementan. Al desechar una de ellas, se pierden nutrientes esenciales que hacen del huevo un alimento completo.
7: Para un mejor consumo y conservación del huevo, tome en cuenta estas recomendaciones. Evita dejar los huevos o los alimentos que los contengan a temperatura ambiente, ya que el huevo es un alimento muy sensible a los cambios bruscos de temperatura, sobre todo al calor.
6: Revisa siempre el cascarón. Debe estar limpio y sin fisuras. Si están rotos, deséchalos. Así evitarás enfermedades gastrointestinales.
7: Lávate las manos al terminar de manipularlos. Evitarás la contaminación cruzada.
6: No lo consumas crudo. Puedes ponerte en riesgo de adquirir salmonelosis.
7: Ya sea que esté cocido, duro o forme parte de algún platillo, consúmelo pronto.
6: Con información clara, puedes aprovechar mejor sus beneficios y consumirlo de forma segura.
7: No olvides consultar la herramienta ¿Quién es quién en los precios?, ya que te permitirá comparar precios para tomar las mejores decisiones de compra. Entra a qqp.profeco.gov.mx.
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3: Y amorcito, ¿te gusta el cu?
4: Sí, ¿y qué?
3: No, yo nada más preguntado, no hay ningún problema.

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0: sino malaquina, quina, into, lo unto, que en China quiere decir. Y yo no quería uno merengue, yo quería uno cha-cha-cha. Pero de todas maneras, qué precioso va en la mandarín.
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1: Son las 12 con 57 minutos.
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1: Es la 1:58.
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1: Son las 2:59 minutos.
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1: Son las 3:58.
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1: Son las 4, con 58 minutos.
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1: ¡Atención, campeones! ¡A despertar con alegría! Para disfrutar de un lunes de estreno o martes de cuento,

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1: ¿Cuándo fue la última vez que fuiste a la playa? ¿Sabías que caminar en la arena ofrece beneficios físicos y mentales, como el fortalecimiento muscular y óseo debido a su resistencia y al sonido relajante del mar? Además, te hace feliz y manda lejos el estrés. 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
1: Son las 6 en punto.
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Ay, qué emoción me da cerrar la semana con un viernes especial maravilloso en donde seguramente los campeones pues cierran su semana aprendiendo un chorro de cosas. ¿Qué hicieron el lunes? ¿Qué aprendieron el martes? ¿Qué tal la tarea del miércoles? ¿Cómo la pasaron bien ayer en el recreo? Y hoy, bueno, cerramos esta semana muy contentos. Tendremos grandes consejos, una invitación a un mágico concurso y sobre todo estar en conexión, porque eso es más que nada lo que me fascina. Agradezco a Caribe FM en el 101.9 Evolución con Sentido, que estamos en conexión para hacer esta mancuerna musical en donde esta mañana estaremos felices con todos los campeones llenos de música, saludos, emoción y más. Y para ello mi espejo mágico registra el 9983-900949 para que tú mandes tu mensaje a Caribe FM. Y si estás en Radio Cultural Ayuntamiento, bueno, 9987-347404 directo a Karina. Y en cabina 9983-4881. 159. Y de esa manera voy a empezar porque de repente pensamos, ay, ¿qué quisiera hacer? Y nos ponemos a pensar en tantas cosas, pero tú haz lo que quieras hacer.

0: ¿Qué quiere decir AMASFAC? Asociación.
1: Agentes de Seguros y Fianzas.
2: ¡Ay, qué bien! Otra vez.
1: Asociación Mexicana de Agentes de Seguros y Fianzas, AC.
0: ¡Ay, qué padre! ¿Por qué? ¿Por qué invité yo a mi querido Iván Reynoso, que está aquí conmigo? Porque tiene grandes sorpresas. ¡Hola, Iván! ¿Cómo estás?
1: Karina, muy bien, muy contento de estar nuevamente por aquí.
0: Yo
1: un año
0: también.
1: Más.
0: Bien. Aparte están de fiesta porque celebran la Semana Nacional, ¿verdad?
1: Así es, Semana Nacional de la Previsión.
0: De la Previsión.
1: Y Responsabilidad.
0: Previsión y responsabilidad. Los chicos desde pequeños tienen que ser responsables y saber prevenir. Entonces, esto se trata de atender porque han hecho visitas a las escuelas. Cuéntame, ¿de qué se trata esta semana en AMASFAC?
1: Claro que sí, Karina. Pues muchas gracias por la invitación. Buenos días a todos. Me da mucho gusto volver a estar por aquí. Y justamente es la 30ª Semana Nacional de la Previsión y Responsabilidad. O sea, llevamos 30 años haciendo esto en la asociación. Es una semana dedicada a la prevención, ¿no? A la previsión, responsabilidad. Visitamos escuelas, ¿no? Visitamos justamente alumnos de primaria.
0: ¿Cómo le haces para que un niño de primaria entienda lo que es la previsión?
1: Pues bueno, obviamente estos son mensajes muy, muy, muy claros para ellos.
0: Qué bonito, para que ellos estén atentos y sepan qué hacer para ser responsables. Y más o menos, ¿qué pasa en ellos cuando estás haciendo estas pláticas?
1: Pues la verdad, digo, obviamente muy intrigados, ¿no? Al principio.
0: Claro, dicen, ay, ¿cómo le voy a hacer?
1: Sí, sí, sí, pero muy, muy atentos. La verdad es que los chicos están muy, muy atentos hoy en día. Les pasamos un video, digo, al final de cuentas, la idea es traerles un mensaje. En este año lo que vamos a hacer es un mensaje de prevención en casa, prevención en trayecto, en la escuela, etcétera. Digo, algo muy básico.
0: Claro,
1: pero
0: lo que tenemos que tener pendiente todo el tiempo y presente, correcto, en nuestra vida, ¿no?
1: Correcto, correcto. Y desde primaria, o sea, desde niños, desde chicos, tenemos que estar alertas,
0: claro,
1: de todo esto,
0: ¿no?
1: Y es básico porque, digo, una cosita puede desencadenarse en un accidente, ¿no?
0: Claro, sobre todo también cuando vamos, digo, en una tarde vas a la tienda o caminas, tienes que estar prevenido a ver qué es lo que pasa, ¿no?
1: Exacto.
0: Tus cosas, llevaste una maletita, ¿dónde la dejaste? Tienes que estar atento. Entonces todo lleva a una situación que lo que hacemos día con día tenemos que prevenir, ¿no lo crees?
1: Exacto, y sobre todo también ser parte, ¿no? Que en la familia, ¿no? Ellos son parte clave, y recordarle a los papás también de no textear, no llamar por teléfono en el celular, etcétera, ¿no?
0: Que el niño vaya alerta y atento, que si el papá va manejando, se va manejando, no se va jugando ni atendiendo nada. Si suena el teléfono, si llega un mensaje, ya tendremos tiempo cuando nos orillemos, cuando lleguemos a casa. Pero ¿cuántos accidentes han sucedido por estas situaciones? Incluso las personas que van caminando, que van con el teléfono, ni cuenta se dan que viene un auto. No necesitas ir en un auto para estar prevenido, sino en todas partes, me imagino, ¿no?
1: Es correcto, hasta caminando, como dices tú.
0: Sí, claro.
1: Si venimos distraídos, digo, no podemos estar ahí alertas,
0: claro,
1: de lo que pasa alrededor.
0: El chiste es estar alerta de todo lo que pasa.
1: Exacto.
0: Sobre todo atento, qué hay a mi alrededor, cómo voy, qué voy, dónde piso, qué hago, porque incluso también luego nos descuidamos y ¡pum! Caemos, y entonces eso desencadena otra situación que puede ser pues difícil para las familias, ¿no lo crees?
1: Exacto, Karina. Sí, justamente este mensaje de este año, pues justamente nos dice, observa, detecta y previene.
0: Ay, ay, me encantó. Vamos a apuntar estas palabras. Observa.
1: Detecta.
0: Detecta. Oye, así es que van a ser como detectives, mis campeones, los que me están escuchando.
1: Y previene.
0: Y previene. Y entonces fíjate qué bonito, porque haciendo este trío de actividades, tú vas a poder ser un campeón. Observar bien, detectar qué es lo que pasa y prevenir. ¿Y qué es lo que tienes que hacer? Pues precisamente según la situación tendrás la causa, ¿no?
1: Exacto, exacto. Entonces hay que estar bien atentos desde los pequeños, estar observando qué es lo que está sucediendo alrededor, detectar un posible accidente y prevenir.
0: Claro, prevenirlo, ¿no? La prevención es lo más importante. Vamos a un tema musical para regresar con mucho más, porque aparte de todo esto queremos seguir platicando con los niños qué importante es observar todo a su alrededor, detectar lo que pueda suceder y prevenir cualquier situación que no esté buena para ustedes ni para la familia. Pero seguro con este tema musical te voy a animar esta mañana.

ahí platicando con los chamacos, cerrando este viernes especial para ayudarles a prevenir muchas cosas, estar alertas, a estar atentos. Pero voy a ir una pausa para regresar porque está conmigo mi querido Iván Reynoso de AMASFAC, Asociación Mexicana de Agencia de Seguros y Fianzas AC. Ay, yo ya me lo aprendí. Porque vamos a hacer una invitación a todos los campeones, así es que pongan atención regresando de la pausa. ¡Yay! Vamos a una pausa y regresamos. 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

0: Ay, qué emoción, campeones, de verdad. Ver en mi espejo mágico tanta cosa maravillosa y sobre todo, bueno, que me están platicando aquí en cabina esta mágica invitación que tuve esta mañana con mi querido Iván Reynoso de la Asociación de Seguros y Fianzas, porque ha visitado escuelas en donde trata de abrirle los ojos a los chicos para que observen, detecten y prevengan situaciones riesgosas de la vida. Pero como no se puede ir a todas las escuelas, tenemos una sorpresa. Porque, ¿qué creen? Van a poder participar en un concurso de dibujo, ¿verdad, Iván?
1: Es correcto, Karina. Sí, sí, sí.
0: Cuéntamelo todo. Los campeones que quieran participar en este concurso tendrán que, me imagino, saber un tema específico, ¿verdad?
1: Exacto. Y vamos a lanzar nuestras redes, que te los vamos a dejar aquí, un video. Y justamente de ese video hablamos de observa, detecta y previene. Con ese tema, el concurso justamente se va a tratar para niños y niñas de cuartos, quintos y sextos de primaria.
0: Perfecto.
1: Sí, la Semana Nacional de la Previsión empieza el 12 de octubre, okay, del 12 al 16, uh-huh, y tenemos hasta el 28 de octubre para preparar los dibujos.
0: Perfecto, o sea que vamos a empezar la próxima semana con esta Semana de Prevención increíble y tú tendrás que ver ese video a través de Facebook. Te voy a decir en dónde se encuentran, en la red es
1: AMASFAC Cancún.
0: AMASFAC Cancún en Facebook. En cuanto tú entres a la página de Facebook acompañado de tus papás, que estén muy atentos para ver lo que dice, velo con ellos para que el video te dé la idea y de esa manera puedas hacer un dibujo. Vamos a imaginar, mi querido Iván, que yo ya vi el video, me encantó, ya observé, detecté, previne, ya sé lo que voy a dibujar. ¿Qué voy a hacer con el dibujo?
1: Perfecto, ahí mismo en las redes vamos a poner una liga, un formulario.
0: Perfecto.
1: En el cual nos van a poner todos sus datos, nombres, el grado, la escuela, el teléfono y datos de contacto, obviamente, porque si ganan, necesitamos contactarlos.
0: Claro,
1: ¿no?
0: Tú pon todos los datos, nombre, teléfono, y sobre todo si eres de cuarto, de quinto o de sexto, porque yo me imagino que va a haber premios según la categoría, y de esta manera tú vas a poder mandar tu dibujo ahí mismo. ¿Toman la foto del dibujo?
1: Exacto, sí, la escanean y la suben mismo ahí mismo
0: en el
1: formulario.
0: Entonces, todo lo vas a tener a través de las redes, así es que no te preocupes si de repente no ves que a tu escuela no llegan de AMASFAC, ni te preocupes, porque tú eres el que vas a llegar a ellos a través de este concurso, que precisamente te invita en Facebook AMASFAC Cancún a que tú puedas hacer este dibujo y lanzarlo. Y de esa manera va a haber premios, me imagino, ¿verdad?
1: Ah, por supuesto, por supuesto. Vamos van a concursar todos los niños de cuartos, quintos y sextos a nivel nacional.
0: Ajá.
1: Vamos a tener para el primer lugar una laptop con impresora, wow, y un juego de mesa. Para el segundo lugar, una tablet y un juego de mesa. El tercer lugar, una bicicleta. El cuarto lugar, un reloj inteligente. Y el quinto lugar, una bocina inteligente y un juego de mesa también.
0: ¡Qué maravilloso! Y bueno, y el haber participado y saber que aprendiste algo para poder prevenir desde que te despiertas hasta que regresas a la casa después de todas las actividades para que la vida esté maravillosa, ¿no?
1: Exacto, Karina. Sí, eso es lo importante, ¿no? Digo, sí, esto, claro, es obviamente el premio, pero sí, el punto importante, claro, es eso, que nos llevemos ese mensaje.
0: En el momento en el que hagas tu dibujo, seguramente vas a aprender algo y vas a ser partícipe a toda la familia, porque me imagino que aparte los niños le contarán a mamá qué es lo que sucede en la escuela si hay la visita, y la mamá estará atenta del dibujo de los niños para que también la familia se involucre. ¿Cómo involucras a todos, Iván? Cuéntame.
1: Bueno, sí es importante que desde pequeños, como mencionamos, estén ellos alertas y sobre todo, pues también a los adultos nos hagan reaccionar ante esas posibles situaciones de accidentes, ¿no?
0: Claro.
1: Entonces, desde pequeños estamos tratando de inculcar estos mensajes de prevención, porque pues es de repente los adultos estamos muy,
0: sí,
1: muy
0: ocupados y atareados en mil cosas que ni cuenta nos damos,
1: distraídos,
0: y los niños se fijan en todo.
1: Es correcto.
0: Entonces, desde que te despiertas, cuidado, si estás con tus juguetes, al terminar, guárdalos en la caja de juguetes para que nadie se tropiece. Si mamá está cocinando, no te acerques a la cocina. Si vas en el coche, por favor, alerta, olvídate del celular. El celular puedes ocuparlo en miles de lugares, pero por favor en el coche no. Es bien importante estar alertas y sobre todo saber que con esta prevención, ¡ay!, evitamos tantos accidentes, ¿verdad, Iván?
1: Es correcto. Y también en la escuela, ¿no? Que juguemos con responsabilidad, que puedan hacer todas las actividades con cuidado, ¿no? Para que no haya ningún accidente en la escuela ni en casa, ¿no?
0: Fíjate que tengo un mensaje de Mérida, mi querido Iván. Dice, ¡ay, wow! Por favor, mándame los datos para invitar a mis alumnos, aprovechando que es a nivel nacional. Desde Mérida, Miss Bárbara dice,
1: wow,
0: que va a invitar a todos.
1: Perfecto.
0: Bárbara, pues efectivamente la página está abierta para que tú puedas ser parte de ello y da el sexto grado.
1: Buenísimo.
0: Así es que todos tus alumnos van a poder participar y pasa la voz para los otros sextos. Increíble. Encuentras con AMASFAC Cancún y de esa manera pues te inscribes, mandas tu dibujo. Acuérdense que hay que llenar los datos de todo lo que te piden y sobre todo escanear tu dibujo para que lo puedan subir. Angelito, me llega tu mensaje y me fascina. Ojalá y hagas un dibujo, campeón. Y así tan bueno en el karate, cuéntanos cómo previenes cualquier accidente cuando vas a tus clases especiales. Kitsia ya está lista para mañana porque va a venir al programa. ¡Ay, Kitsia! Te tocará ser mini locutora. ¿Y saben qué, campeones? Van a entrevistar a un cilindrero. No lo van a poder creer, que esa caja musical de hace muchos años sigue sonando en el 2026 y sobre todo esperamos que los niños tengan muchas preguntas para el cilindrero. No se vayan a perder entre niñas y niños, porque yo no me quiero perder tampoco las felicitaciones de cumpleaños, porque ya es momento de celebrar.

barbaridad! Estoy viendo en mi espejo mágico a una cumpleañera maravillosa que... quiero que sepan que es la Miss Irela y desde aquí le mandamos un saludo a mi campeona. No quisiera saber cuántos años recuerdo ese sexto de primaria, pero cada vez que te veo, Miss, estás idéntica. Hasta quiero formarme y hacer la tarea y divertirme en el recreo y sobre todo tener una varita mágica como tú. Pero yo tengo un espejo en donde me dice que hoy es tu cumpleaños, campeona. Felicidades de corazón. ¿Quién más cumple años este 2 de octubre? Porque dicen que el 2 de octubre no se olvida. Así es que yo quiero saber qué va a pasar con una emoción en donde, bueno, pues la alegría nos invade y sobre todo sabemos que el 2 de octubre hay cumpleañeros maravillosos. Quiero decir felicidades. Quiero decirle a toda la gente linda que hoy está cumpliendo años, pues felicidades de verdad, de todo corazón. Y por supuesto, a través de mi espejo mágico veo que mi querida Marifer tendrá que apagar las velas de un solo soplido. Felicidades, campeona, que celebres con alegría y que, bueno, pídase un deseo, porque yo deseo que la pases espectacular. ¡Feliz cumpleaños desde Despiértate Ya! Si alguien más está de fiesta, díganme por favor quién es, porque desde aquí le mandamos un saludo y una felicitación maravillosa en donde la emoción pues llega de repente para decirte felicidades. Muchas gracias, porque de repente dices, wow, ¿quién cumple años? Y el día de hoy estamos aquí para felicitar. Me llega un mensaje para Romina. Un abrazo, mi querida Romina. Felicidades de verdad, de todo corazón. Que sea un gran día y sobre todo que celebres a lo grande. Feliz cumpleaños desde Despiértate Ya. Y bueno, pues si alguien más cumple, muchas felicidades. Y si no, celebren, celebren, celebren por favor cualquier cosa maravillosa. Como por ejemplo un chimuelo, una chimuela. Los chiquillos que hoy están cambiando la dentadura. ¡Qué barbaridad! Muchas gracias a todos los chicos que me escriben. Y sobre todo saber que están, bueno, disfrutando de este cumpleaños. Quiero decirte, mi querido Leandro, que es tu primer diente. ¡Qué barbaridad! Lo anda buscando el ratón Pérez. A mí se me hace que te va a dejar una sorpresa. Y si estaba limpiecito, olvídate. Nada más no te olvides de dejarle un pedazo de quesito.

0: qué maravilla, todos los chimuelos. Leandro Campeón, seguramente ese diente, el que te va a crecer, hay que cuidarlo porque ese es el que durará toda la vida. Y bueno, campeones, tengo por aquí emoción. Quiero agradecer a toda la gente linda que escuchó el programa. Dice por aquí mi querida Lupita: amo esa canción del Ratón Pérez. Pues claro, mi Lupita, si tú eres una maravillosa dentista que con buenos consejos le has dicho a los niños que esos dientecillos hay que lavarlos todos los días. Y bueno, pues cuando estuviste de invitada en Entre Niñas y Niños, cuánto aprendimos acerca del cuidado que tenemos que tener. Un besito a Cristian y gracias por ser parte del programa. ¡Qué maravilla, campeones! ¿Qué creen? Que yo contenta quiero decirles que, pues sí hay cumpleañeros, y cuando hay cumpleañeros me encanta felicitarles y sobre todo me encanta agradecerles. Y también, ¿por qué no? Decirle a toda la gente linda que muchas gracias por ser parte del programa. Y sobre todo, aquí va una felicitación importante, porque ¿qué creen? Va a apagar 27 velas de un solo soplido. La querida Alexandra, sobrina de Perla. Perla todos los días atenta en el programa. Y hoy, Alexandra, ¿qué crees? 27 velas, híjole, con un gran deseo, yo deseo que te vaya súper bien. ¡Qué bien, campeona! Muchas felicidades. Tengo mensajes también de Caribe FM. Muchas gracias. Dice Karina: todos los días te escuchamos. Es la primera vez que te escribimos. Oigan, escríbanme más veces. Yo sé que Madeline Giselle cumplirá mañana, lo veo en mi espejo mágico. Y por supuesto, mamá y papá le mandan un abrazo. Pero de verdad que tengo un espejo mágico. Y como veo esta cumpleañera, bueno, pues me encanta. Mi querida Mariela Contreras en cabina, te agradezco de corazón estar aquí atendiendo todas las situaciones, porque también a los chicos que me escuchan en el 101.9 les estamos haciendo esta linda invitación. Está conmigo Iván Reynoso de AMASFAC, Asociación Mexicana de Agencia de Seguros y Fianzas, AC. Más o menos ya me lo aprendí.
1: De agentes.
0: De agentes de seguros y viajes. Este agente que, ¿qué creen? Me está recomendando observar, detectar y prevenir. Y para ello, bueno, pues, esta campaña empieza el día
1: 12 de octubre.
0: Del 12 al 16 tendremos gran labor para estar atentos y que tú puedas entrar a las redes y buscar a AMASFAC Cancún para que participes. Vamos a volver a invitar a los niños, porque dice por aquí una chiquilla que va en quinto que quiere participar, que los de sexto también. Entonces cuéntamelo otra vez.
1: Sí, buenísimo. Empezamos entonces el 12, del 12 al 16 de la semana de la previsión. Cuartos, quintos y sextos, todos los alumnos y alumnas que quieran participar, entran a nuestras redes sociales, Facebook, AMASFAC Cancún, y ahí vamos a poner un video. Este video va a tener un mensaje y con ese mensaje van a poder hacer un dibujo. Ahí mismo van a poder registrar su dibujo, ponen sus datos, obviamente, para que localicemos al ganador. Y el concurso es a nivel nacional, son los 5 primeros lugares. Y también, si no ganan ahí a nivel nacional, todavía vamos a tener nosotros unos premios locales.
0: ¡Qué maravilla, de verdad! Pues muchísimas gracias, porque hacer esto para los chicos es increíble. Sobre todo porque estamos previniendo. ¿Qué te deja a ti ser parte de AMASFAC, mi querido Iván? ¿Qué te deja en los niños? ¿Qué siembras?
1: Ah, pues mucha satisfacción, Karina, porque podemos poner nuestro granito de arena. Digo, no nada más es una asesoría para los clientes, los adultos, ¿no? Las empresas, ¿no? Para poder proteger el patrimonio y pues también las finanzas familiares, sino que esta parte de responsabilidad social para nosotros como agentes de seguros a nivel nacional, pues nos deja una gran satisfacción de poder tocar estos temas importantes de prevención en los pequeños.
0: Claro, porque los pequeños nos enseñan. A veces pensamos que los grandes somos los que enseñan a los chicos, pero cuánto nos enseñan los chicos, ¿verdad?
1: Totalmente, totalmente.
0: Y yo estoy muy emocionada porque si participan en el concurso de dibujo, ¿qué creen? Vas a tener de fecha límite el 28 de octubre. Fíjate cómo te estoy diciendo el día 2 que empieces esto, que puedas hacer tu dibujo, que puedas buscar las bases, porque el 30 de octubre será un convivio de selección para dar a conocer a los 10 mejores ganadores el 6 de noviembre. Así es que ya para el próximo mes sabremos quién ganó. Y si fue alguien de nosotros, de los que me están escuchando, lo tendré de visita aquí. Y de todas maneras quiero pensar que en mi espejo mágico voy a ver a muchos campeones entregar precisamente los dibujos para ser parte de ello. Y sobre todo que aprendan, que te deje un mensaje, es lo más importante. Importante, ¿no? Que los niños al ver el video tengan algo, ¿no?
1: Exacto, eso es lo más importante de esto, ¿no? Digo, obviamente los premios son padrísimos, pero sí, el mensaje es importante también para los papás, ¿no? Que claro. podamos retroalimentar ese mensaje de prevención para nuestras propias actividades también, ¿no? Y prevenir, pues, lo mismo, ¿no? En casa, en sus trabajos, en el trayecto, que es bien importante, ¿no? El famoso celular, sí. que estemos distraídos con eso, hay que evitarlo a todo costa, ¿no?
0: Muy bien, pues en esta Semana Nacional de la Prevención y Responsabilidad, este año estaremos contentos de acompañarles del 12 al 16. Iván, te agradezco muchísimo. ¿Algún mensaje para terminar esta entrevista y para agradecerle a toda la gente?
1: Al contrario, súper agradecido contigo, Karina, que siempre nos recibes aquí cada año. Y bueno, mucho ánimo a todos los alumnos y alumnas de cuartos, quintos y sextos. Papás, por favor, anímense. A los maestros y a maestras que nos están escuchando también, por favor, animen a sus alumnos. Y esto es concurso abierto para todos, ¿no? Y bueno, la intención es justamente eso, sembrar mensajes de responsabilidad y prevención.
0: Perfecto, hagamos eso, chicos responsables, para que sean adultos pensantes, divertidos y sobre todo que prevengan esos accidentes. Muchas gracias desde la Asociación Mexicana de Agentes de Seguros y Fianzas, AC, porque me encanta tenerlos por aquí y hacer de esta magia el programa, la invitación a los chicos para que ellos también sean parte de ello. Te agradezco, Iván, de todo corazón.
1: Que tengan excelente día a todos.
0: Muchas gracias, campeones. Y bueno, nosotros seguimos felices en una pausa y regreso, porque ¿qué crees? Es viernes especial.
2: Ha salido el sol.
0: ¡Yay! Vamos a una pausa y regresamos. Estás en Despiértate Ya.
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0: Oye, Diego, ¿qué crees que veo en mi espejo mágico? Que tu mami te ama mucho y te manda un saludo, y eso me emociona mucho también a mí. Campeones, muchas gracias. Qué bonito, de verdad. Y bueno, pues quiero decir a mi querida Madeline Giselle que estoy contenta que me esté escuchando y que aparte esté celebrando conmigo esta mañana. Muchísimas gracias, mi querida Marifer, te mando un abrazo. ¡Ay, Angelito! ¡Qué emoción!
1: Me da gusto verte.
0: Uy, gracias.
1: Voy en quinto grado y me gusta dibujar, Cari.
0: Yo sé que tú puedes ser un buen participante de este concurso que nos está invitando la Asociación Mexicana de Agentes de Seguros y Fianzas, y seguro, mi angelito, vas a ser parte de ello. Busca en Facebook, en la red Amazfac Cancún, Amazfac Cancún, y ahí seguro que serás un buen participante. Un abrazo, campeón, y gracias por tus mensajes. Tengo por aquí más mensajitos. Mi querida Valeria, te mando un abrazo. Gracias por ser parte del programa, mi querida beisbolista, que ya tiene todo el programa de los juegos de béisbol, y ella estará contenta, de verdad, con todo cariño.
2: Hola, Karina. Se me está cayendo los dientes. Soy Leo.
0: ¡Ay, Leo! ¡Ya estás chimuelo! Bueno, pues a cuidarlos muy bien, a dejarlos bajo la almohada y sobre todo que el ratón Pérez los ponga en la entrada de su casa. Así es que unos dientes muy brillantes, y los que te vayan a salir, campeón, serán para siempre los permanentes. Hay que cuidarlos muy, muy bien, y gracias por ser parte del programa. Saluditos a Aurorita y Alonso, por favor, con todo cariño. Y bueno, ¿qué más veo en mi espejo mágico? Que tengo esta canción para ti.

0: agradecimiento enorme, de verdad, a toda la gente linda. ¿Cuántos mensajes, campeones? Muchas gracias. Sobre todo a los chicos que ya están contentos para poder llegar a la escuela y cerrar la semana felices. Muchísimas, muchísimas gracias.
1: Buenos días, mis cariños.
0: Te extrañaba, Isaías Emiliano.
1: Espero que estés bien. ¿Podrías poner, por favor, para mí la canción de ese teléfono para ese carpintero? Porque saben, ese teléfono yo ya no lo quiero.
0: Pues, ¿qué crees? Que hace rin ese mensaje en mi corazón y esta canción te la mando para ti.
2: Anacleto, contesta ese teléfono.
3: No puedo, jefe. Estoy estudiando.
2: Tú, Demetrio.
3: Yo tampoco puedo. Estoy haciendo mi tarea.
2: ¡Pánfilo! ¡Contesta el teléfono!
4: ¡No puedo, jefe! ¡Me estoy bañando!
2: ¡Sálgase y contéstelo!
3: Todo yo.
4: ¿Bueno? Tiene el número equivocado. Ese teléfono...

este viernes, terminando la semana. Mañana les invito, campeones, que no se pierdan Entre Niñas y Niños a las 10 de la mañana. Los mini locutores entrevistarán al cilindrero. Imagínense qué emoción. Escuchar un cilindro que va a estar aquí en cabina, saber desde cuándo existe este instrumento, este aparato musical, y sobre todo, bueno, ser parte de ello a través de los años y sobre todo en este presente. Mañana les espero contente. Yo agradezco a todos los campeones a través del 101.9 Caribe FM Evolución con Sentido. Muchas gracias que los tuvimos consentidos esta mañana. Y a través de Radio Cultural Ayuntamiento 105.9, también muy agradecida de estar acompañada de Gerardo Piña en los controles, de nuestro director Fausto Adrián, y sobre todo decirle a todos los campeones muchas, muchas gracias. Porque, ¿qué creen? La magia de la música se hace a través del corazón y cada día tenemos algo especial en Despiértate Ya. El lunes un estreno que será parte ya importante de la colección musical, así es que te espero, campeón. Te espero, campeona. Y aquí estaremos en conexión. Paibí, soy Karina Escalona y solamente me resta decir hasta

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2: Son las 6:58.
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0: Son las 7 de la mañana con 2 minutos de este viernes 2 de octubre de 2026 y estas son las noticias. Ana Patti Peralta rindió cuentas ante los ciudadanos de la región 259 en su gira de rendición de cuentas. El programa de Pasos para la Transformación llega a 59,367 pares de tenis. La Organización para la Cooperación y el Desarrollo Económico, la OECD, da a conocer avances en la disminución de la deserción escolar. Ampliarán las zonas geográficas para el presupuesto participativo en Cancún, donde se incluirán colonias como Diamante, Sacbé y Tierra y Libertad. En la semana de vacunación antirrábica es un beneficio total para 434 dosis para perros y gatos. Y en los deportes, Leones del Anáhuac, Cancún regresa a su cueva, el Coliseo Maya, para enfrentar a los Zorros en la conferencia de los 14 grandes de la UNEFA.
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0: ¿Cómo está? Muy buenos días, qué gusto saludarles. Son las 7 de la mañana con 4 minutos de este viernes 2 de octubre. Les saludamos con gusto en vivo y en directo desde la cabina central de RCA Noticias en esta mañana lluviosa, iniciando el fin de semana. Gracias a Gerardo Piña, que está en el máster del 105.9. También gracias por la transmisión multimedia a través de Facebook, a través de YouTube, donde puede sintonizarnos, puede seguirnos también ahí. También puede ver la repetición, verlo más tarde, de lo que está ocurriendo, de las entrevistas, de las conversaciones que aquí tengamos. Y bueno, vamos a iniciar con nuestra frase del día de hoy. Esta es una frase, una reflexión que dice así: la felicidad es interior, no exterior. Por lo tanto, no depende de lo que tenemos. La felicidad depende de lo que somos. Ah, caray, a ver, ahí la voy otra vez. La felicidad es interior, no exterior. Por lo tanto, no depende de lo que tenemos, sino de lo que somos. Es decir, el que es feliz, mire, va a ser feliz aunque no tenga nada, ¿no? Entonces, empezando por ahí, entrando en esa reflexión. Así que, pues bueno, esta es la frase del día de hoy. Yo les recuerdo que las frases están en Twitter y en Instagram como Ángel Casas 3 y en Facebook como Ángel Casas. Oiga, pues una mañana lluviosa, una mañana húmeda el día de hoy, con lluvia por la noche. En unos minutos más platicaremos acerca de los detalles. Por lo pronto, pues si usted va manejando, pues tome sus precauciones. El piso está mojado, puede haber ahí algunas condiciones que provoquen algún incidente, así que mire, mejor salir con tiempo y con calma. Y nos vamos al clima.
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0: Fabián Torres, meteorólogo de Protección Civil, ¿cómo estás? Buenos días, cuéntanos cómo nos pinta el día de hoy, lluvioso y mojado.
1: Hola, ¿qué tal? Buenos días. Pues sí, así que a partir de ayer de las 4 de la tarde hasta hoy todavía en la madrugada estuvo lloviendo intermitentemente por toda la tarde y toda la noche y madrugada. Sí, hubo importantes precipitaciones, algunos encharcamientos, pero pues como tú dices, hay que manejar con cuidado y salir con cuidado antes, con tiempo, para no ir corriendo, porque así hay algunos charcos, y después de todo, pues esas pequeñas láminas de agua tapan a veces muchos baches muy profundos que no se dan cuenta, y puede haber un accidente o un percance en su daño de sus vehículos. Pues hoy amanecimos lloviendo con chipichipi, muy ligero, pero sí, o sea, se puede llamar como lluvia muy, muy ligera. Pero pues vamos a tener cielo parcialmente medio nublado a nublado en el curso de todo el día, con precipitaciones que se pueden dar de lluvias fuertes con puntuales muy fuertes de 50 a 75 milímetros o de 50 a 75 litros por metro cuadrado. Y esto va para todo lo largo y ancho del estado, afectando la porción norte donde está el municipio de Benito Juárez, que vamos a tener posiblemente continuación de lluvias en el transcurso del día. Intermitentes, aisladas, pero sí vamos a tener lluvias. Formación de nubes de desarrollo vertical, también tenemos probabilidades de un 40-50%. Y las temperaturas van a estar un poco más frescas, pues hay probabilidades de que sean de 29 a 31 grados centígrados. Y los vientos van a ser del este-sureste de 15 a 25 y rachas de 25 a 35. Y en caso de que tengamos los convectivos, podemos llegar hasta de 50 a 60 kilómetros por hora. Y pues la radiación ultravioleta la vamos a tener en 10, muy alto, no llega al extremo, por lo mismo de la nubosidad que tapa un poquito la radiación, pues no vamos a tener, pero sí vamos a tener calor, que es lo importante, que aunque y la humedad va a estar bastante fuerte, va a estar aproximadamente entre 87 máximo y mínimo 82, o sea que va a haber bastante humedad, y con el calor pues vamos a ponernos a dar un golpe de calor. Entonces hay que tener mucho cuidado, que hidratarnos constantemente, aunque no tengamos sed. Ya sabemos que con esas condiciones sudamos, pero como no se va a evaporar el sudor que tenemos, no nos va a enfriar, vamos a tener bastante calor y eso va a ser muy bochornoso durante todo el día. Entonces tener cuidado con niños y niñas enfermos crónicos y personas de tercera edad, de que se mantengan hidratados. Y igualmente, si en caso de que hubiera un poco de sol, pues evitar estar expuestos a la radiación solar. Taparse, usar abrigo, usar paraguas, usar impermeables en caso de que lluvia, para evitar cualquier enfermedad que nos pueda dar después gripa o algún resfriado. Y los bañistas que van a la playa, estar muy atentos a las indicaciones de los guardavidas, y empieza a haber tormentas o algo, salirse del mar para evitar cualquier riesgo mayor. Y pues bueno, así para los conductores, tener mucho cuidado, mucha precaución, manejar con cuidado y despacio, sin acelerar, y los motociclistas igual, y tener mucho cuidado con los peatones, porque a veces los peatones también se pasan por no quererse mojar y hacen algunas imprudencias que a veces el conductor va descuidado y puede pasar una desgracia. Entonces tener mucho cuidado en todo momento.
0: Así es, pues a tener cuidado el día de hoy. El fin de semana para mañana pues estará, me imagino, condiciones similares, ¿no?
1: Sí, va a estar así similares, más o menos va a estar el fin de semana igual, con algunas precipitaciones, lluvias, y porque seguimos teniendo como sistemas principales, tenemos una inestabilidad atmosférica y un canal de baja presión que todavía sigue manifestándose en niveles medios y altos de la atmósfera sobre la península de Yucatán. Entonces, pues las condiciones se van a mantener, posiblemente ya para el domingo amanezca mucho mejor, pero pues aún así hay que tener cuidado de todos modos. La lluvia es lluvia y donde cae empieza a afectarnos.
0: Así en todo es. Momento. Así es, Fabián, pues muchísimas gracias. Gracias por el reporte. Estaremos al pendiente de lo que ocurra.
1: No, igualmente, gracias a ti y a todos los escuchas, y que tengan un excelente y bonito fin de semana.
0: Igualmente. Fabián Torres, meteorólogo de Protección Civil de Benito Juárez, gracias por el reporte, siempre puntual. Son las 7 de la mañana con 11 minutos, 7 con 11, pues sí, mire, a tener cuidado, a manejar con precaución, con calma, a pesar de que, bueno, esta mañana en el tráfico estaba más o menos tranquilo a comparación de otros días de la semana. Sin embargo, pues sí, a tener cuidado con todo esto. Vamos a ir con información, mire, de una manera diferente, contando historias que transforman ante decenas de vecinos de fraccionamientos de la zona norponiente. La presidenta municipal Ana Patti Peralta inició su gira en el domo de la Supermanzana 259. Esta gira de rendición de cuentas.
2: De una manera diferente, contando historias que transforman ante decenas de vecinos de fraccionamientos como Villa Sotoch Paraíso, Prado Norte, Las Palmas, Hacienda del Caribe, Tierra Maya y Cielo Nuevo, entre otras que se ubican en la zona norponiente de la ciudad, la presidenta municipal Ana Patti Peralta inició en el domo de la Supermanzana 259 la gira de rendición de cuentas, a través de la cual dio cuenta de los avances obtenidos en los diferentes rubros durante su segundo año de gestión. Acompañada por regidores, funcionarios y representantes de los diferentes sectores, destacó importantes logros en materia de salud, educación, programas sociales, obra pública que incluye la repavimentación de vialidades, así como la regularización de colonias.
3: Y hablamos de cuáles son las acciones que hemos estado haciendo a lo largo de estos años en estas diferentes supermanzanas, cuáles son también las obras que van a venir para concluir esta administración, y también pudimos hacer un recuento de las diferentes acciones que hemos hecho también en nuestro gobierno, ¿no? Como tiene que ver las audiencias ciudadanas, la digitalización, como el fortalecimiento de la cultura, el arte.
2: Enfatizó que trabajando de la mano con el gobierno estatal y federal se concretaron obras emblemáticas para Cancún, como es el puente Nechupté, además de anunciarse otras más que ya han iniciado su construcción, como el hospital del Instituto de Protección y Bienestar Animal, así como el rescate del antiguo Hospital General de Cancún. Cabe mencionar que este fue el primer informe de un total de 8 que se estarán acercando en distintos puntos de la ciudad. El siguiente a realizarse el próximo 7 de octubre en la Escuela Primaria Alfredo B. Bonfil, ubicada en el Parque de las Palapas, al ser no solo la primera escuela de Cancún, sino que también se ha convertido en la casa de la Escuela de Iniciación Artística y en la cual se están formando nuevos talentos en artes visuales, coro y teatro. Para RCA Noticias, Betty May.
0: 7 de la mañana con 14 minutos. Mire, un promedio de 59,367 pares de tenis se han entregado por parte del ayuntamiento, esto en 244 planteles educativos de los 426 programados. Es decir, ahí va caminando literalmente este programa Pasos para la Transformación.
4: La secretaria del Bienestar, Berenice Sosa, indicó que continúan con la entrega de los tenis en los planteles educativos y aunque se había reprogramado su entrega por el tema de lluvia, se retomó el programa. Dijo que abarcan diariamente a 50 escuelas y para lo cual se tiene el apoyo del personal de la Secretaría del Bienestar y de todas las dependencias municipales.
5: Vamos 244 escuelas de 426 escuelas. Vamos 59,367 pares de tenis entregados hasta este momento. Y seguimos obviamente entregando. Las fechas de rezago se recorrieron del 12 al 16, si no me equivoco, y vamos a estar entregando en la Secretaría Municipal de Bienestar. Todos van a alcanzar tenis como los otros dos años anteriores. Este es el tercer año. Estamos, la verdad, pues contentos, agradecidos por la misma respuesta de la ciudadanía que ya lo esperaba.
4: Para este programa se ha tenido un apoyo importante de los directores de los planteles educativos. Susana Pérez, RCA Noticias.
0: 7 de la mañana con 16 minutos. Bueno, pues todavía faltan varios planteles. Le estaremos informando de cómo va. Y bueno, pues no, ¿qué hay que hacer? Nada. Esperar a que esto llegue escuela por escuela y se van entregando conforme al registro que se tiene en cada uno de los planteles. En otras cosas, mire, hablar del presupuesto participativo es un presupuesto que es importante y que se da a partir de los proyectos que presentan los propios vecinos. Para eso hay un proceso. proceso en donde primero los vecinos se ponen de acuerdo, nombran un representante, presentan un proyecto, se presenta un proyecto de mejora en el entorno social, puede ser un andador, un asunto de bacheo, un asunto de un parque, no sé, cualquier necesidad que tenga. Y ese proceso entra en una fase de análisis y al final, bueno, pues se designa qué proyectos son los beneficiados de esto. En este sentido, el regidor Marcos Basilio indicó que ampliar las zonas geográficas para el presupuesto participativo es para incluir colonias que ya se regularizaron. Y es que parece increíble, pero en nuestra ciudad todavía hay colonias que nunca fueron entregadas al ayuntamiento, o sea, que los constructores o los desarrolladores nunca entregaron. Entonces, si nunca las entregaron, pues no aparecen, no figuran dentro de la legalidad. Ahora ya se han regularizado colonias como Diamante, Sacbé y Tierra y Libertad.
4: El regidor Marcos Basilio indicó que el ampliar las zonas geográficas para ser beneficiadas por el presupuesto participativo permitirá que entren las colonias recién regularizadas. Dijo que anteriormente se beneficiaba 7 zonas y ahora serán 10, y para lo cual se tiene un presupuesto de 100 millones de pesos. Dijo que esto significa que serán 10 proyectos, por lo que en los próximos días se iniciarán los talleres de co-creación que permitirá orientar y ayudar a los ciudadanos a crear sus propuestas que presentarán.
6: Mira, la idea de poder ampliar estas zonas es que nos va a permitir poder integrar todas las colonias que se están municipalizando a través del programa de regularización para el bienestar patrimonial que impulsa el Instituto de Vivienda del municipio, como Colonia Diamante, Sacbé, poder integrar estas colonias, si bien ya cuentan con infraestructura, porque al momento de que fueron municipalizadas también se les hizo una inversión importante, pues la idea es poderlos integrar para que presenten también algún proyecto que se requiera todavía en su colonia.
4: Dijo que el año pasado se presentaron 300 proyectos y solo se eligieron 7, como es el caso de la recuperación de espacios, pavimentación, pasos peatonales, y entre ellos están el Hospital de Bienestar Animal. Susana Pérez, RCA Noticias.
0: Así es, qué importante la participación de la ciudadanía, porque a través de estos proyectos, pues es un reflejo de lo que realmente la ciudadanía necesita. Y bueno, le estaremos platicando de este proceso, de cómo va, de cuándo son los talleres, en fin.

También es el Día Internacional del Notario. Saludos y felicitaciones a todos los notarios. También es el Día Internacional de la Educación Social o del Civismo, ¿no? Es decir, de la educación que reciben sobre todo las infancias para ser formados en la mejor convivencia social. También es el Día Mundial de los Animales de Granja. La importancia que tienen las granjas y los animales como parte importante de estas granjas. Es el Día Internacional de la No Violencia y hoy también 2 de octubre pues recordamos aquellos hechos en 1968 de esta matanza en Tlatelolco. Hoy recordamos, viene a la reflexión pues justamente este suceso, este triste suceso histórico en la historia de nuestro México, en la historia de nuestro país. Han pasado ya algunos años de esto. Y bueno, en la música, cambiando de tema, fíjese que hoy es cumpleaños de Gordon Matthew Thomas Sommer. Ah, pues qué bueno, felicidades, que la pase bien. ¿Quién es Gordon Matthew Thomas Sommer? Mejor conocido como Sting. Pues sí, ¿no? Estaba más fácil. Sting, cantautor, músico, actor, director británico, se inició como bajista, después como cantante y formó parte de varias agrupaciones, entre ellas el grupo The Police. Esta, antes de formar su propia banda, es uno de los músicos más influyentes, en la escena musical de las décadas anteriores. Hoy está celebrando 75 años el maestro Sting. Y con esto nos vamos a la pausa. No se vaya, volvemos.

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15: Don Sergio Orozco, ¿cómo estás? Buenos días. Cuéntanos cómo están las calles de nuestra ciudad de Cancún.
16: Hola, muy buenos días, Ángel. Un saludo para ti y para todo el auditorio de RCA Noticias. Pues un día complicadón con el tema del piso mojado, así es que, por favor, extremen precauciones para evitar accidentes. El día de ayer se registraron muchísimos accidentes, una cantidad increíble de incidentes viales en los cuales pues se dieron en nuestra ciudad. Así es que, pues, andar con calma. Recuerden que un choque, pues, aparte de los daños a los vehículos, pues también nos hacen perder todo el día, ¿no? En estos incidentes de los trámites. Así es que, pues, vamos a llevarnos las tranquilos y a manejar con mucha precaución. Los que no paran, pues, son los centros de educación de Cancún, ya que desde muy temprano, pues, está el plan de seguridad en centros educativos. Nos reportan que ya concluyeron en este momento y no lo reportan sin incidencias. Algunos de los puntos donde se da este plan de seguridad vial, pues, es la avenida Colegios, en la avenida Lombardo Toledano, en la Federal número 9, también en la escuela Monteverde, en la avenida Fonatur, muy importante, en la avenida José López Portillo, la avenida La Luna, así como otras escuelas de nuestro municipio. En este plan, pues como te comento, no hay reportes de trascendencia. Y únicamente durante la madrugada sí hubo un accidente bastante fuerte. Esta vez fue en la Supermanzana 260, en la avenida 3 con la calle Roble, donde pues fue un impacto bastante fuerte. Una persona perdió el control literal total de su vehículo y terminó chocando contra el pavimento. Por supuesto, los servicios de emergencia se activaron y atendieron a la persona que fue pues el protagonista de este incidente vial. Por lo demás, pues una mañana tranquila, aumentando el tráfico vehicular en las zonas más importantes de nuestra ciudad, sobre todo el primer cuadro y quienes van hacia la zona del aeropuerto y la zona hoteles.
15: Así es, pues bueno, tener cuidado el día de hoy, pues sí, tráfico, es viernes, piso mojado, con calma. Nos están reportando algunos semáforos que no están funcionando bien, uno de ellos ahí en la avenida Cobá, a la altura de Plaza Hollywood, otro en la avenida Uxmal, casi con Chichén, también en la prolongación Tulum por el Estadio Cancún 86, nos reportan que no están funcionando los semáforos, y pues bueno, mire, esto también producto de las lluvias, pero en general, pues la ciudad andando, nada más sí, pues con cuidado, porque también hay algunos encharcamientos y algunas cosas que hay que tener cuidado, mi querido Sergio. Así que pues, gracias por el reporte.
16: Excelente mañana, Ángel, para ti y para todos los radioescuchas, y por favor, hoy no se pelee, es viernes, es el Día Internacional además de la No Violencia, entonces para
15: y Día de la Sonrisa también.
16: Ah, pues ahí está. No violencia y sonrisa. Excelente.
15: Exacto. O sea, todos calmados, pues.
16: Estamos chupando tranquilos.
15: Ándale, pues. Es muy temprano para eso, pero...
16: bueno, chocomil.
15: Exacto, un champurradito. Un chocolatito, un café, pues sí. Perfecto. Gracias, mi querido Sergio.
16: Muy buenos días y excelente fin de semana para todos.
15: Así es, gracias. Y nos vamos a los deportes.
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15: Ya está el tocayo Ángel Villegas. ¿Cómo estás, tocayo? Buenos días.
18: Tocayo, ¿cómo estás? Buenos días, amigos de RCA Noticias. Con un super invitado esta mañana nos acompaña Alfredo Jiménez Colín. Él es el coach de alas defensivas de Leones de la Universidad Anáhuac Cancún. Coach, ¿cómo estás? Buenos días.
19: Muy bien, buenos días. Espero se encuentren muy bien todos los que nos están escuchando. Día lluvioso, pero sí, eso no nos paga. Eso,
18: exacto.
19: Pues el show tiene que continuar y así que pues ahorita seguimos entrenando. Yo tuve que hacer un pequeño espacio para poder estar aquí. Muchas gracias por la invitación. Pero pues el equipo sigue preparándose y está... pues afinando los detalles para el día de mañana.
18: Exactamente, mañana contra Zorros, 7 de la noche, en la cueva del Coliseo Maya, en este emparrillado espectacular para recibir a los Leones en su segundo partido en casa en esta temporada.
19: Es correcto, es nuestro segundo partido en casa, entrando en una pues, temporada difícil, porque pues venimos subiendo hacia lo más alto que tiene México como fútbol colegial, pero pues vamos aprendiendo, claro, vamos dando paso a pasito y pues... necesitamos resultados y estamos practicando para darlos.
18: Justamente, coach, esa es una muy buena observación la que haces. ¿Cómo el equipo ha asumido este nuevo reto de codearse con la crema innata del fútbol americano estudiantil de México? ¿Cómo ha sido esta transición, coach?
19: Claro, pues es difícil, ¿no? O sea, estamos enfrentando equipos que tienen ya años en estos. Hay equipos de 80, 50 años, sí, en este nivel y pues nosotros somos los novatos, ¿no? Entonces tuvimos que pagar una factura acá de los primeros partidos. Fue algo muy difícil, pero pues, el último partido ya vimos otro equipo, ya entendimos un poco más el esquema y pues estamos preparando, ajustando detalles y este sábado es la victoria sí o sí.
15: Fíjate, no hay de otra, ¿no?
18: Sí.
15: Oye, ¿qué ha sido más difícil o qué ha representado un mayor reto para el equipo? Porque a veces como que uno se acostumbra a manejarse de cierta forma, ¿no? Porque pues ya te acostumbraste, ya ahora sí como que ya le mediste. Pero cuando te cambian el contexto, ¿qué es más fácil? ¿Aprender cosas nuevas o desaprender lo anterior?
19: Pues claramente es desaprender lo anterior, porque sí estamos acostumbrados a un ritmo, estamos acostumbrados a cierta estatura, a cierto peso, ¿no? Entonces, al llegar a este nivel, pues nos topamos gente más grande que nosotros, más fuerte que nosotros. Nosotros competimos a la velocidad, entonces estamos más veloces que ellos y es ajustarnos a eso, ¿no? Pero sí, estábamos acostumbrados a pues, un tamaño promedio de un 80, un 82 y ahorita nos tomamos un tamaño promedio de un 90. Entonces, pues, quieran o no, 8 centímetros en un deporte como este, pues no, bueno. Es alguien que te tapa un balón, es alguien que pesa más que tú. Y pues nos estamos ajustando a eso. Nosotros también nos reforzamos, cabe señalar, subimos nuestro roster. El año pasado estábamos en un 84 de promedio, ahorita estamos en un 88. Wow. Eso quiere decir que sí tuvimos un buen reclutamiento. El año pasado
15: y
19: tuvimos...
15: hacer cambios, ¿no?
19: Claro, el año pasado tuvimos 53 jugadores en roster, hoy tenemos 70. Entonces eso habla de que pues nosotros no nos quedamos atrás, no nos dijimos con esto nos basta y nos estamos reforzando para dar un buen papel.
18: Y justamente es un buen aliciente para estos chavos de la Anáhuac que aspiran a formar parte del fútbol americano, ¿no? Al margen del deporte, digo, también va de la mano con el estudio, ¿no? Ahora que Leones está en esta en la conferencia de los 14 grandes, ¿no?
19: Claro, claro. Digo, lo primero que tenemos en mente y con lo primero que le decimos a un jugador es el estudio es primordial. El fútbol pues, te dura 5 años, pero tu carrera universitaria es lo que te va a pasar sí, toda tu vida. Entonces, es primero eso, vamos de la mano, no todo es el campo, obviamente. Vamos de la mano con ellos, checando sus calificaciones, hablando con sus maestros. Tenemos la fortuna que muchos coaches somos egresados de esa universidad. Entonces, tenemos el contacto con los coordinadores. Entonces, ellos mismos a veces nos escriben, nosotros nos acercamos a la universidad y... Pues, por ejemplo, yo soy ingeniero egresado de la Universidad de Anáhuac. Entonces, me acerco a mi directora de carrera y, oye, pues tengo este jugador, este, ¿cómo van? No, pues él flaqueó un poquito, pero pues sí. Y pues ya nos acercamos a ellos a decir, a ver, ¿cómo estás? ¿En qué te puedo ayudar? ¿Asesorías? ¿Con quién te junto? O así.
18: El partido luce muy atractivo porque este rival al que van a enfrentar mañana, Zorros de Baja California, tocayo, fue aquel que en noviembre de 2024. Frustró la intención que tenía Leones de subir a la conferencia de los 14 grandes, que fue un partidazo, ¿eh? Fue un partidazo ese juego, que en ese momento, bueno, Leones pues, lo pierde, sí, y hasta sí. Con cierta polémica, muy polémico ese juego, contra Zorros, lo recuerdo muy bien. Zorros asciende el año pasado y Leones se queda. Y el año pasado, Leones le gana a Chihuahua y es ahora que Leones está jugando en esta conferencia, en esta conferencia. De los 14 grandes, pero es un partido, va a ser un buen agarrón,
15: es,
18: una, contra...
15: es un partido de asuntos pendientes.
18: Sí, ¿eh?
19: Claro que sí, sí, es un partido que pero... pues, el día de hoy me pone la piel chinita porque recuerdo esa final, yo estaba coachando esa final, fue el partido que se decidió en el último segundo.
18: Sí, ¿verdad? Es correcto.
19: En el último segundo no hay más y pues desafortunadamente el marcador no fue a nuestro favor. Pero pues tuvimos un año más, lo ganamos y este año es el decisivo. Es un viaje largo para ellos, a nosotros nos tocó visitarlos en aquella final, son 5 horas de vuelo,
18: sí,
19: más
18: cierto.
19: Todo lo que conlleva y pues ahora les toca a ellos tomar esas 5 horas de vuelo y nosotros esperarlos con ansias aquí para que gane el mejor.
18: Que eso también afecta, le puede, puede mermar el rendimiento de este equipo de Baja California.
15: Sí, además es un, no sé por qué porque, ese viaje agota, ¿eh?
18: Sí, es un viaje, como dices, coach, muy largo. Y eso también le puede afectar al equipo a la hora del partido, ¿no?
19: Sí, claro que sí. Jugar de visita es muy difícil. Una es el viaje, dos, pues no duermes en tu casa, ¿sabes? Exacto. La comodidad de tu casa.
18: Exacto.
19: Estás comiendo pues, en diferentes lugares, no tienes tu rutina de alimentación, no tienes a tu gente, o sea... Por mucho que puedan, es muy difícil hacer un viaje desde Baja California hasta Cancún.
18: Extremo, claro.
19: Entonces no tienes a tu porra, que pues hoy en día es muy importante. Claro. Por eso también aprovecho este espacio para invitar a la gente a que nos vaya a apoyar, porque pues el apoyo es muy importante. O sea, el saber que tienes la gente que te respalda, el ver las gradas y que incluso ellos mismos te digan, venga, tú puedes, ¿no?
18: Claro.
19: El saber que pues tienes una ciudad a tu espalda, porque al final estamos representando también a Quintana Roo, a Cancún, estamos representando esta zona, somos el único equipo en el sudeste.
18: Exactamente. Y eso es un reto mayúsculo también para Anáhuac, ¿no?
19: Coach, Así es, entonces, por eso es que los invito a que vayan, apoyen. Este partido, pues vestimos de negro, entonces los invito a que vayan de negro para que sean como parte del equipo, sean parte del campo. Y pues... que nos ayuden, nos apoyen. De ellos también depende nuestro resultado. De ellos también depende que nuestros jugadores salgan motivados, vean una grada completamente llena. Es súper padre ver el show de medio tiempo, el ambiente que se hace, un ambiente completamente familiar, por si también quieren llevar a sus hijos. Y pues, si están pensando en que sus hijos hagan un deporte, nada mejor que el fútbol americano, que lo vayan conociendo, que vayan viendo cómo se juega, cómo es la pasión, cómo salimos a divertirnos. Y pues, nada más eso, invitarlos a que estén atrás de nosotros, dando ese empujoncito que necesitamos.
20: Perfecto. Muy bien, Alfredo, pues muchas gracias.
19: A ustedes.
20: Gracias por estar esta mañana con nosotros, Tocayo.
18: Así es, Tocayo. Bueno, nada más agregar, el partido mañana, 7:00 p.m, como ya lo explicaba el coach, apoyar al equipo melenudo en esta temporada histórica para la Anáhuac en la conferencia de los 14 grandes. Tocayo, rápidamente, por cierto, mañana juega Cancún FC, mañana 8:00 p.m. en el Estadio Andrés Quintana Roo, contra Tapatío, la filial de las Chivas. Un partido que corresponde a la jornada 11 de la apertura 2026 de esta Liga de Expansión. Los dos llegan parejos en puntos, en 14, tanto las Iguanas como Tapatío. Así que bueno, va a estar muy interesante el juego. Cancún FC viene de jugar contra este equipo de Boise allá en Estados Unidos, de esa derrota, pero bueno, va a ser un mes muy ajetreado también para las Iguanas, y ya definitivo, Tocayo, porque entran los equipos en una parte que es crucial, ya en busca
20: de la algunos claro,
18: de lograr el boleto de la liguilla, y los que se van quedando, Tocayo. Entonces aquí es importante para las Iguanas sumar los 3 puntos mañana, desde luego, mi estimado Tocayo. Oye, fíjate, por cierto, ayer ganó, cambiando de tema, ganó el Calor de Cancún, el básquetbol. Fíjate qué privilegio para Cancún y para Quintana Roo.
20: A ver.
18: Tenemos fútbol con las Iguanas. Tenemos al Calor de Cancún en el básquet. A los Tigres en el béisbol. Tenemos a Leones, que está haciendo historia en este 2026. La Anáhuac. Entonces, bien lo dijo el coach, hay que apoyar a Quintana Roo, hay que apoyar a Cancún. Hay que formar parte de esta comunidad deportiva que nos brinda muchas posibilidades. Digo, si a usted le gusta el deporte, no importa qué deporte le gusta, pero practíquelo, ya lo dijo el coach. Además de que libera la mente, de que te desestresas, te la pasas bien, generas comunidad, sana convivencia. Eso es muy importante, mi estimado Tocayo, ¿no?
20: Así es, pues hay que apoyarlos, hay mucha actividad este fin de semana, así que mire, ahí tiene usted para escoger.
18: Así es, Tocayo.
20: Muchísimas gracias.
18: Tocayo, buenos días.
20: Gracias, gracias. Y bueno, pues nos vamos con este dato, vamos a ir a una pausa. Fíjense que un día como hoy, 2 de octubre, pero de 1958, hace 68 años en Los Ángeles, California, nacía Robert S. Neville, Robbie Neville, que es un cantante, compositor y productor, guitarrista de pop estadounidense. Y pues lo único que le pegó, que yo me acuerdo, pues es esta canción, que bailaba el tocayo con los tobillos juntos, con una gabardina larga, moviéndose de lado a lado. En 1986, esta canción que se llama C'est la vie, así es la vida. Con esto nos vamos a la pausa, no se vaya, volvemos.
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1: Son las 2 de la tarde en París de este viernes 2 de octubre y comenzamos en directo el informativo de Radio Francia Internacional. En los controles está Alice Ménard y estos son nuestros titulares.
2: Andreína Flores.
1: En España, el Congreso de los Diputados debate dos decretos sobre la vivienda, impulsados por el gobierno de Pedro Sánchez tras el caso de Mari Carmen, la anciana desalojada de un apartamento que ocupó por 70 años. Continúan las protestas estudiantiles en Francia. Más de 400 liceos permanecen cerrados ante las manifestaciones de los alumnos de entre 15 y 18 años que reclaman un mejor financiamiento para la educación. Y Brasil se prepara para celebrar elecciones generales este domingo. Las encuestas muestran una ligera ventaja de 5 puntos para Lula da Silva sobre Flávio Bolsonaro, hijo del expresidente Jair Bolsonaro. Iremos en directo a Río de Janeiro con nuestro corresponsal. Estos son los titulares de la jornada. Vamos ahora con el desarrollo de la noticia. Sean bienvenidos a Radio Francia Internacional.
3: Señorías, hoy tenemos la oportunidad de decirle a Mari Carmen que su lucha ha servido para que ninguna otra persona sufra lo que ella ha tenido que sufrir.
1: Escuchan el ambiente en el Congreso de los Diputados en España, donde se debaten los dos decretos sobre vivienda impulsados por el gobierno de Pedro Sánchez tras el caso de Mari Carmen Abascal, mujer de 87 años que fue desalojada del apartamento que ocupó por 70 años y que ha levantado todo un debate nacional sobre las condiciones de acceso a la vivienda en el país. Conectamos en directo con nuestro corresponsal en Madrid, Juan Cascón, quien se encuentra allí en el Congreso y que tiene todos los detalles. Juan, cuéntanos qué está sucediendo a esta hora. Te escuchamos.
4: A esta hora el Pleno del Congreso debate el segundo decreto de vivienda más ambicioso que el primero porque incluye los contratos indefinidos de alquiler. El debate del primero ha sido especialmente tenso. Varios diputados de izquierda se han enzarzado con la portavoz de Junts, la derecha independentista catalana, cuyos votos necesita el gobierno para que se aprueben los decretos. En este segundo debate, la ministra de Vivienda les ha vuelto a pedir a los diputados de Junts que reconsideren su voto, pero previsiblemente van a votar que no a ambas normas, así que lo más probable es que se vuelva a la casilla de salida. Esto en el plano político. En la calle, aquí aumenta la presión social y los sindicatos exigen medidas estructurales para resolver la crisis de vivienda independientemente del resultado de la votación en el Congreso.
1: Y en una nota de fútbol más positiva, hoy se vive un partido muy especial en París, en el marco de la Liga de Naciones de la UEFA. La estrella francesa del fútbol, Zinedine Zidane, ahora seleccionador de Francia, vivirá hoy contra Italia un partido especial en el Stade de France, donde ganó el Mundial de 1998.
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0: Son las 7:49. Me da mucho gusto saludar esta mañana a la diputada Jimena Laza. Jimena, ¿cómo estás?
1: Qué gusto Amigo, saludarte. Qué gusto estar aquí, estar en este espacio tan maravilloso en donde pues muchísima gente nos escucha. Les saludo a todos esta mañanita que no es lluviosa, pero sí está nubladita. Pónganse un suéter y bueno, pues aquí andamos.
0: Así es, así es. Pues ya dos años frente al reto de estar en la legislatura. ¿Cuál ha sido en estos dos años los principales retos a los que te has enfrentado?
1: Ángel, la verdad es que han sido dos años maravillosos. Estoy aquí gracias a la confianza de la gente del Distrito 8 en específico. Y bueno, representando en Quintana Roo en la máxima tribuna, pues es todo un honor para mí. Y bueno, han sido dos años donde han sido muy intensos. Se han presentado 39 iniciativas. Muchas de ellas ya han sido aprobadas. Dentro de ellas, pues te puedo mencionar algunas que hicimos gracias a la propuesta de la presidenta Claudia Sheinbaum, como es pasar a las 40 horas, que obviamente esto pues va a beneficiar a muchísimos trabajadores y trabajadoras sin tocar ahora sí que sus prestaciones, o sea que eso era un tema muy importante y va a ser de forma paulatina hasta el 2030, y esto se va a traducir obviamente pues un nuevo esquema para las y los trabajadores de México de replantearse también las prioridades, ¿no? Darle más tiempo a la familia, darle más tiempo a la salud, ¿no? Sabemos que son retos en México importantes.
0: Y a la productividad, ¿no? Porque finalmente lo importante es que en esas horas se sea productivo, pues.
1: Claro,
0: o sea,
1: claro. Que se logre. Justamente, y muchos de, si hacemos una pequeña entrevista y nos enfocamos en las mujeres, muchas veces las mujeres dicen, yo quisiera más tiempo para estar con mis hijos o para salir al parque. Y cosas que tal vez ser productivo no necesariamente tiene que ver con generar más recursos, sino que realmente el vivir, ¿no? El vivir la vida con sentido. Claro. Y bueno, en ese eje también hemos estado, como presidenta de la Comisión de Igualdad Sustantiva, hemos estado muy, muy al tanto de las niñas y las mujeres. Hemos impulsado programas importantes como Finanzas que Transforman, que es un programa dirigido a mujeres, justamente de 18 para arriba, y fue un programa que hicimos en conjunto con Educación Financiera Banamex y con los diferentes municipios, que por cierto Cancún también participó.
0: Oye, es que eso tendría que ir en la primaria, ¿no?
1: Es súper básico. A nosotros fuimos de esas generaciones, Ángel, que no se nos nada más se nos daba el cochinito, pero ni siquiera se nos explicaba bien qué se hacía cuando lo rompías, ¿no?
0: Exacto, era un gusto para gastártelo, pero no había este sistema de poder entender bien el tema de las finanzas, que si no lo entendemos, eso determina tu vida, pues.
1: Sí, y justamente cuando fuimos a territorio, porque yo pertenezco a la banca de Morena y nosotros estamos constantemente en territorio, es una de nuestras filosofías, pues obviamente nos damos cuenta que habían muchas mujeres en específico, ¿no? Vendiendo cosas sin que realmente supieran si su venta, inclusive les retribuía dinero. O sea, ellas gastaban 100 pesos, por ejemplo, para hacer gelatinas, y vendían sus gelatinas y volvían a gastar los 100 pesos. Entonces ya no sabían realmente cuánto les costó la gelatina, cómo es el precio del mercado.
0: Sí, eso es un ejemplo básico, ¿no?
1: Básico, pero de ahí a todos los negocios. Entonces hicimos esta jornada increíble por los 8 municipios del estado, en donde capacitamos a mujeres con, profesores de Citi y Banamex, y junto con DH Bus Project fuimos por todo el estado recorriendo, y fue muy, muy grato. Otro de los programas territoriales que tenemos justamente se llama Escuchar para Transformar, porque realmente eso es lo más íntimo, Ángel, el poder entrar a una casa, escuchar una necesidad y ver cómo esa cosa que le está pasando a Ángel, cómo ese problema que es de una persona puede realmente traducirse a beneficios de muchas personas que puedan estar pasando algo similar. Claro. Y un ejemplo, pues, es, por ejemplo, una iniciativa ciudadana que le impulsó una querida amiga, Ángeles Silvia. Ella llegó y trajo una iniciativa que formuló para proteger a las mujeres adultas mayores que sufren violencia. Y justamente fuimos dándole el encuadre, porque obviamente las iniciativas tienen que pasar todo un proceso legislativo para ser aprobadas, pues para presentarla en primera instancia, claro, y dándole seguimiento. Entonces, así es como nos movemos de territorio a escritorio, y sin duda este año es de rendición de cuentas. Este año,
0: ¿qué te ha dicho la gente? Porque efectivamente tú has estado muy en contacto con tu distrito, es decir, sí, normalmente esto no pasaba, ¿no? O sea, sí, normalmente quien tenía una diputación, pues ganaba y decía, bueno, pues ya cuando sean elecciones regreso, y se perdía, sí, ese contacto. Tú has estado en contacto con la gente. ¿Qué te ha dicho la gente que ha visto tu trabajo, tu trayectoria, que ha visto el proceso? ¿Qué te dice la gente en la calle?
1: Sí, la verdad es que es bien lindo, porque justamente pues venimos a romper estereotipos, ¿no? Y eso, desde el día uno, la bancada de Morena decidimos hacerlo, ¿no? De ser distintos, no ser el típico diputado que solo llega el turul, pone el dedo y luego, uh-huh, se va y regresa. Porque pues llevo ya muchísimos años en el servicio público, muchísimos años con la gente, entonces sería completamente un deslinde, ¿no? Sería, uh-huh, como desasociarte de lo que realmente te llevó ahí. Y justamente en lo personal, en ese propósito de no perder la esencia y seguir pues ahí, pues estoy muy activa a través de mis redes. Me han invitado a sus casas en el programa Escuchar para Transformar, justamente en redes sociales.
0: Oye, qué importante, ¿no? Digo, sí, es un honor también que la gente te invite a...
1: No, y la verdad, para mí, abrir tu casa es un espacio muy sagrado, uh-huh, ¿no? Donde está tu familia, sí, donde lo resguardas solamente para gente que confías. Entonces, para mí, ese es un acto de confianza increíble. Y bueno, mi compromiso es seguir cumpliendo, transformando con hechos, no solo con palabrerías, porque sabemos que también podemos ser buenos hablando, pero es más allá. ¿Qué estoy haciendo? Y bueno, se vienen y se van a seguir viniendo, porque muchos dicen, bueno, pues ya nada más les quedan, no sé, uh-huh, 9 meses, ¿no? No, pues sí, pero estos meses que quedan seguiremos trabajando, seguiremos impulsando las iniciativas ya presentadas, y también si surgen nuevas, presentaremos nuevas iniciativas. Y algo muy importante, vamos a seguir en territorio. Solamente en este mes de octubre vamos a tener una jornada, ahorita que están las gripas a tope y que todo el mundo está enfermito, estén pendientes de mis redes, Jimena Laza, ahí vamos a anunciar la brigada de vacunación para la influenza. Y eso va a ser en la Supermanzana 49, 50 y zonas aledañas. Perfecto. Y también vamos a tener el concurso de disfraces de los perritos, de los perrunos. Si quieren participar, estén atentos en el Doggy Park. Ahí lo hacemos con Dulce Vargas. Y pues es padrísimo ver a los perritos y a sus humanos felices.
0: Claro. Jimena Laza, muchas gracias. Felicidades. Muchísimas gracias. Felicidades por este trabajo, por estos 2 años de trabajo, y pues a dar todo, como siempre lo has hecho en las diferentes áreas donde has estado. Que sigan los éxitos y que sigas con esa congruencia entre lo que se dice y lo que se hace. Felicidades.
1: Gracias, Ángel. Muchas gracias a todos y que tengan un lindo día.
0: Así es. Es viernes. Igualmente. Es viernes, y bueno, de esta manera llegamos al final de este informativo en RCA Noticias. Gracias a Kenia Monzón, que estuvo en la transmisión multimedia a través de Facebook, a través de YouTube. Gracias a Gerardo Piña en el máster del 105.9. Yo soy Ángel Casas. Que tenga un día lleno de éxitos y de bendiciones.

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1: Son las 7:59 minutos.
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1: Son las 8 con 59 minutos.
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1: Esta es la información de cada hora a través de RCA Noticias. El regidor Marcos Basilio indicó que el ampliar las zonas geográficas para el presupuesto participativo es para incluir colonias que se han regularizado como Diamante, SAC B. Con una inversión de casi 23 millones de pesos, se amplía la infraestructura educativa del CEBETIS 272. La obra, que deberá concluirse a mediados de 2027, contempla la construcción de 6 aulas, un taller de robótica y servicios sanitarios, lo que beneficiará a cerca de 300 alumnos. En las divisas, el día de hoy, el dólar en ventanilla se cotiza a la compra en 17.05 y a la venta en 18.70, mientras que el euro a la compra está en 19.50 y a la venta en 21.30. En una hora, más información. Yo soy Ángel Casas, continúe con la programación de RCA.
2: Son las 9:58.
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Pues acá andamos navegando, ahora sí que navegando, ¿eh? Nos hemos convertido en los navegantes del siglo XXI. Bueno, pues aquí nos tiene, como cada mañana a esta hora, con la idea de dar vida al sonido original de tus recuerdos a través del radio ayer, el espacio más antiguo en su tiempo en todo el país. Décadas enteras compartiendo absolutamente todo lo que ha trascendido en versión original y las mejores versiones desde los años 50. El rock and roll y todos, absolutamente todos sus derivados. Bueno, antes que nada, antes que cualquier otra cosa, permítame pedirle, por favor, maneje con mucho, mucho cuidado. Llueve en algunas zonas de la ciudad, con todo lo que esto implica. Así que, por favorcito, recuerde, de uno en uno sí pasamos, de uno en uno sí llegamos, ¿sí? Por favor, mucho, mucha precaución. Nosotros luego le platico, porque tuvimos una experiencia ahí medio... luego le voy a contar. Pero... maneje con mucho cuidado la gente. Nosotros tuvimos que salir a hacer algún asunto temprano. Y la gente, toda la gente con la que nos encontramos, para darle una idea de cómo está la cosa, toda la gente con la que nos encontramos, volándose los altos, pasándose los altos. La mayoría de la gente con la que nos encontramos pasándose de la fila de tres carriles hacia el otro lado, ¿sí? Hacia el que uno va, porque quieren dar la vuelta, porque quieren liberar algo, por lo que usted quiera, invadiendo carriles, una cosa verdaderamente, y luego, pues no, lo último que prevén en su prisa, lo único que no prevén es que pues pueden provocar algo, y ahí echaron a perder su plan, y le echaron a perder el plan al que ni encuentra. Pues hay que tener cuidado, hay que usar la cabeza. El que no pueda usar la cabeza, pues que empiece a tomar alguna decisión, porque para todo hay que usarla, ¿sí? Entonces, maneje con mucho cuidado, por favorcito. Bueno, ya conocen nuestras vías de contacto, 9988-843695. El celular, a ver. El celular para recibir su WhatsApp y su mensaje de texto, 9988-441880. 9988-441880. El correo electrónico radioayer@hotmail.com. El Twitter @radio_malpica. Y el Facebook, donde también, ¿qué es eso? Donde también nos encuentra. Mire, y vamos a navegar.

0: música.
1: Ahí está esta versión de 1989 a un clásico de Carole King, Crying in the Rain, un clásico escrito por Carole King en 1959, exactamente. Y bueno, 30 años después, fíjese, 30 años después, pues allí la tiene, ahí la tiene. Y antesito, pues el clásico Riders on the Storm, a cargo de Doors, aquí en el sonido original del radio ayer, lo mejor de tu tiempo. Le prevengo, nosotros tuvimos un bajoncito, obviamente, ya sabe usted lo que pasa cuando llueve aquí, inmediatamente la electricidad, el internet, lo que sea. Entonces, por cualquier cosita, no es su radio el que se descompuso. Ya sabe usted lo que generalmente se descompone en el principal polo turístico de México, lo que pasa cuando cuando llueve, cuando la cosa se pone como está ahorita, ¿verdad? Un poquito de aire, la lluvia, etcétera. Y bueno, yo le sigo pidiendo, por favor, que maneje con mucho cuidado para no echarse a perder su plan y para no echar a perder el plan de otros, ¿sí? Para que todo vaya, acuérdese, de uno en uno sí pasamos, de uno en uno sí llegamos. Bueno, nuestro teléfono en cabina 99 88 84 36 95, el celular para recibir su WhatsApp y su mensaje de texto 99 88 44 18 80, 99 88 44 18 80. Vámonos al corte y regresamos con mucho más al sonido original del radio ayer.
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1: Una buena costumbre de la gente joven.
2: Que no podía faltar, por supuesto.

Y así se llama este tema, justamente a cargo de The Fortunes, allá también a principios de los años 70, estamos a principios de los 70, primero, bueno, Fortunes, y antesito un clásico, lo mejor que pudo haber escrito John Fogerty, porque esta canción sí es suya. Recordemos que mucho de lo que grabó Creedence, o bueno, no mucho, pero buena parte de lo que grabó Creedence son covers. Hay muchos covers que tomó, que tomaron en ese momento. Incluso desde que empezaron a principios de los años 60 con un sonido y con un nombre distinto, Blue Velvet. Usted se acuerda que era, el grupo Blue Velvet, y que no era precisamente ni la guitarra ni la voz cantante de John Fogerty la que mandaba en ese momento, ¿no? La que se escuchaba en ese momento. Fue hasta que hubo allá en la compañía donde grababan, en Liberty, había la... hubo la idea de cambiar la fisonomía del grupo, de cambiar todo y de permitir, de proponer primero que nada que la voz, la guitarra e inspiración de, John Fogerty fuera lo que dominara realmente el sonido, el nuevo sonido, lo que sería el nuevo sonido del grupo. Todo esto, como mucha gente sabe también, a un costo muy alto, porque el productor le dijo, fíjese, para que vea que en todos lados se cuecen habas, ¿eh? Porque el productor le dijo, sí, Juanito, le vamos a hacer así, pero me vas a firmar los derechos de toda tu obra, de todas tus canciones, ¿eh? Todos los derechos, o sea, vamos a grabar todo lo que tú compones, el grupo va a sonar como tú propones, pero me vas a firmar los derechos, fíjese, nada más que, bueno, sin comentarios, ¿verdad? Sin comentarios, me vas a firmar los derechos. Y recuerde, porque aquí celebramos en su momento, celebramos por todo lo alto el momento en que John Fogerty pudo al fin recuperar los derechos de, pues, de lo que es suyo, simple y sencillamente, de lo que es suyo, de lo que le pertenece. Bueno, uno de los mejores temas que escribió, sin lugar a dudas, Have You Ever Seen the Rain. Vamos con más, vamos a 1970 a recordar. Ya sabía que me la iban a pedir, ¿eh? ¿Y qué me dijo mi teléfono? Antes que te la pidan, ponla. Y recuérdales la película Butch Cassidy. ¿Sí? Butch Cassidy, vamos a recordar Butch Cassidy, ¿sí? ¿Ya? Bueno.

0: Y ahí está, entonces, BJ Thomas, obviamente, la inspiración de Burt Bacharach y la influencia, sí, efectivamente, la gente de la época lo platicaba, lo notaba y lo contaba, la influencia de Herb Alpert, el sonido indiscutible, había una muy buena relación entre Burt Bacharach y Herb Alpert. Ya había colaborado con él en 1967 con la música aquella del tema central de la película Casino Royale. Y bueno, pues en 1970, un muy buen arreglo, en fin, el tema de Burt Bacharach, Raindrops Keep Falling on My Head, recordándonos a la película, le decía, la película aquella de Butch Cassidy. Imagínense en aquella época, de repente, es que lo platico recurrentemente porque no me deja de asombrar, no estamos hablando de ahorita, ¿no? Que vas por la calle y dices, oye, ese que vaya es Alejandro Malpica, ¿sí? O estás en el súper, oye, ese, y de repente se te hace, oye, señor Malpica, qué programa tan feo tiene usted, ¿verdad? Lo que sea, ¿no? Oye, señor Malpica, de repente la gente saluda, lo que sea, te reconocen porque vieron tu foto en la red social, por lo que se te ocurra, ¿no? Porque alguien dijo que el primo de un amigo te dijo que ese cuate, como me describió una vez una amiga, hace muchos años, pues usted sabe, primero que nada, cuando se escucha la radio, la gente se imagina qué será, cómo será aquello, ¿no? Cómo será la cabina, cómo será eso, cómo será el otro, y cómo será la persona que me está platicando algo. Y entonces una amiga me describió ante una muchacha, ante una amiga invidente, que le preguntó. Le dice, oye, ¿y cómo es Alejandro? Dice, a todo esto, ¿cómo es Alejandro? Y entonces la amiga me describió en tres palabras: canoso, chaparro y panzón. Así, ¿no? Así de plano. Entonces, dice, oye, me dijeron, ¿no será ese señor canoso, chaparro y panzón que está ahí deteniendo el carrito del súper? ¿No será Malpica? A ver, déjeme, me acerco. Señor Malpica. ¿Qué tal? ¿Cómo le va? Buenos días. Ah, sí es, ¿no? Bueno, pero imagínese lo mismo en la época de Butch Cassidy. Imagínese que el cuate dijo, ¿sabes qué? Ya ese es el último golpe que doy. Ya no voy a dar golpe, ya con lo que tengo ya me voy. Y se fue a vivir a Bolivia. Imagínese usted, y se va a vivir a Bolivia. Y de repente, allá en el confín, lo que para él era el confín, allá en Bolivia, de repente, oye, está el tipo en el banco, ¿verdad? Para hacer algún trámite, está el tipo en el banco y de repente, oye, espérate, ¿ese que está ahí no es Butch Cassidy? Y así fue como lo agarraron. Entonces, fue en aquel tiempo. No había redes sociales, no había internet, no había nada de eso. Sin embargo, mire nomás, el mundo es chiquito, ¿no? El mundo es muy chiquito. Uno nunca sabe. La liebre brinca por donde menos se lo imagina uno. Bueno, pues mientras, para que siga brincando, ¿no? Para que siga brincando, vámonos al corte, regresamos. Ya conoce usted nuestras vías de contacto, 9988-8436-95, directo a cabina, el celular para WhatsApp y mensajes de texto, 9988-44-1880, 9988-44-1880. Nos vamos al corte, volvemos.
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se disculpe. La canción escrita por Jerry Goffin y Carole King en 1959 es muy buena y la versión de Everly Brothers también. Por eso la repetimos. Y esta también, a cargo de Ronettes.

de Phil Spector, The Rollets, con este Walking in the Rain, que llegó a la radio mexicana años después en versión de Jay y The Americans. Y ahora escuche usted esto, versión radio ayer.

0: Saludos a los amigos.
1: Que ya andan bien mohados.

Sí, la agarró más abajo, pero buena versión bajo la tutela de Chuck Anderson, y buena grabación también, y buena versión de Enrique Rainbows de 1961. Ahí es la versión original que estábamos oyendo con Dick Clark, hoy que nos ha tocado, bueno, estos días que nos ha tocado andar en el agua, ¿eh? Ahora sí, ni modo, tuvimos que andar en el agua, ¿eh? Bueno, bien. Mucho cuidado, por favorcito, los que van saliendo, los que tienen que llegar, todos tenemos que llegar. ¿Sí? Todos, absolutamente todos tenemos que llegar. Entonces, por favorcito, recuerde, de uno en uno sí pasamos, de uno en uno sí llegamos. Oiga, ¿sabe qué? Le quiero contar, así nomás le quiero contar algo, porque es algo que es uno de esos males silenciosos que van creciendo, y que cuando ya la burbuja, cuando ya, ya se dejó venir todo, entonces agarramos el teléfono y entonces empezamos a quejarnos, y entonces viene la promesa: ya vamos a hacer algo, no se preocupe, ¿verdad? O vamos a, estamos trabajando en eso. Ahí le va. Mucha gente, unos por tiempo, porque tienen muchas cosas que hacer, otros por comodidad, y muchos también por seguridad. Muchas veces, mucha gente hace determinado trámite, por ejemplo, acudir a un cajero, o hacer cualquier cosa, ir a cargar gasolina, diferentes cosas que se pueden hacer en una hora en que no haya tanta gente. En determinado momento. Entonces, bueno, por evitar el tráfico, por lo que usted quiera. Y entonces resulta que llegas a la plaza donde está ubicado donde está la gasolinera, dentro de la cual está la gasolinera, dentro de la cual está lo que vayas a hacer. Y resulta que hay unos individuos allí que te están diciendo que no te puedes estacionar, ponen un señalamiento allí, y además en cuanto ven que te vas a meter o que lo que sea, se te dejan venir y te empiezan a hacer señas, muchas veces groseras, de que no te puedes quedar. Oiga, ¿pero qué pasa? Preguntas, oiga, ¿qué pasa? Es que esto es propiedad privada. Ah, caramba, es que esto es propiedad privada. Y bueno, lo que aducen es que la gente no puede dejar sus carros ahí porque el estacionamiento es de los locatarios de esa plaza, es para los clientes que van a llegar. Ojo, y como los negocios que están en esa plaza abren a partir de determinada hora, entonces la gente no se puede estacionar. La reacción es obvia. Hay mucha gente que toma tanto los estacionamientos de los supermercados como los de las plazas, para los toma como estacionamiento público, dejan su vehículo allí y se van a trabajar, se van a la oficina, se van a donde sea, van a hacer su chamba y regresan a las 5 o 6 de la tarde, regresan por su carro. No se vale, y repito, no se vale, porque están obstruyendo efectivamente los locatarios están pagando derechos, los locatarios están pagando para que el que se estaciona allí, pues es el que va a comprar, es el que va a hacer un trámite, es el que lo que sea. Y para lo demás, hay estacionamientos privados. Y si no lo hay, se buscan. Sí. Y si hay problema de estacionamiento, se resuelve. Y si ya no caben más carros, perdóneme, que ya no haya más carros. Yo he vivido diciendo que Cancún es una casa en la cual, haga usted de cuenta que es su casa, es la casa de usted, y usted dice: yo le puedo dar de comer a 10 y puedo alojar a 3 o a 4, ahí en los sillones, en el piso, ponemos lo que sea, pero no puedo dar de comer a más, ni puedo alojar a más gente. Bueno, ¿quién nos dice que ya llegamos al tope? Yo entiendo la ambición de la avaricia, la ambición de quienes quieren seguir haciendo negocios, la entiendo perfectamente. Pero si no cabemos, no cabemos, ¿eh? Y ahí sí, contra eso no se puede nada. Si ya no cabemos, ya no cabemos. ¿Ok? Bueno, los Beatles también andan en el agua.

0: ya le entraron al agua a los Beatles. No se moleste, no se moleste. Al ratito los vamos a volver a oír. Yo le digo al rato por qué los vamos a volver a oír. Nos vamos al corte. Nos vamos al corte y al ratito oímos a los Beatles y oímos otras cosas, ¿ok? Gracias, Octavio Andrade, muchísimas gracias por lo que me dice. Muy amable, qué bárbaro. No, hombre, si no fuera por estos días y los de quincena, uf, qué barbaridad. Bueno, pues muchas gracias, ahorita venimos, vamos al corte, volvemos. ¡Epa!
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3: Son las 11 con 3 minutos.
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5: Esta es la información de cada hora a través de RCA Noticias. Entre el 2015 y 2025 en México, solo un 4% logró disminuir el número de jóvenes de 18 a 24 años que no estudiaban ni trabajaban, mientras que la tasa de desempleo en personas de 25 a 34 años pasó de 7% en 2015 a 4% en 2025. Lo anterior con base a los resultados emitidos por la Organización para la Cooperación y el Desarrollo Económico. El Aeropuerto Internacional de Cancún reportó 344 operaciones, de las cuales 172 fueron llegadas y 172 salidas. En una hora más información. Yo soy Ángel Casas, continúe con la programación de RCA.
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4: Amigos, ahora faltan 25 minutos para las 6 en Estudiantes 1260. En esta audición, presentándoles, claro, a algunos de los grupos llamados los pioneros del rock.

0: Así sonaba la radio. Así sonaba la radio el un día como hoy. Hace 58 años. Así sonaba exactamente. Así estaba la gente, el estudiante, sobre todo el joven de la época, el estudiante, el que trabajaba en la, el que estudiaba, trabajaba y se acompañaba con su radio, el radio portátil que estaba siempre, que iba siempre con él, el ama de casa, que se acompañaba también con la señal de la estación preferida, el transportista, la gente toda en aquel tiempo, la gente toda que iba en el camión, así como van ahorita los muchachos con el hilvanados al celular, bueno, pues del mismo modo iba la gente con su radio portátil. Era la guerra de radios, porque uno llevaba la música ranchera, el otro llevaba la música en inglés, el otro la balada en español, y cada quien iba en el, y el chofer del camión que también llevaba su propia música, ¿no? Pero así era como se oía. Eso era lo que se escuchaba un día como hoy. Así sonaba la radio un día como hoy, hace nada más 58 años.
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estoy de acuerdo con usted en que hay un país antes Tlatelolco y otro país después Tlatelolco. Para mí México es México antes y después de Tlatelolco. Ese es un incidente. Que va a España un mexicano limpio que no tiene las manos manchadas de sangre. Pero de lo que estoy más orgulloso de esos 6 años es del año de 1968, porque me permitió servir y salvar al país. Les guste o no les guste, con algo más que horas de trabajo burocrático, poniéndolo todo, vida, integridad física, horas, peligros, la vida de mi familia, mi honor, el paso de mi nombre a la historia, todo se puso en la balanza, salimos adelante. Y si no ha sido por eso, usted no tendría la oportunidad, muchachito, de estar aquí preguntando.

dice el tema que estamos escuchando, grabado en 1967. Solo se vive dos veces. Y bueno, pues la gente que tuvo, cada cual, la gente ya de cierta edad, que tuvo oportunidad de vivir aquello, se dice cada año se repite recurrentemente. Mire, se podrían decir muchas cosas más, le voy a contar algo, pero no se lo digo a nadie. Esto es parte, esto último que pusimos, es parte de una carpeta que preparamos hace muchísimo tiempo, de un programa especial que hicimos

0: pues está mal, y eso todo el mundo lo sabe. Pero la frase ahí queda, el 2 de octubre no se olvida, y no se olvida porque es historia, y además porque es una de las partes más, de los episodios más lamentables, de los episodios más bochornosos, más vergonzosos, de una historia que no se acaba de ir, ¿sí? De una historia cuyas lealtades, ¿sí? Cuyas lealtades aún mantienen parte de esos, o buena parte de esos vicios, ¿sí? Da la impresión de repente de que el poder no se puede mantener sin esos vicios, sin esas lealtades, sin esas complicidades, sin todo eso que degeneró, que acabó en lo que sucedió el 2 de octubre de 1968, lo que volvimos a ver el jueves de Corpus, ¿no? En 1971, el 10 de junio. Entonces, pues no se olvida y no se debe de olvidar, repito, y no se debe de olvidar porque es historia, ¿sí? Es historia y no se debe de olvidar, ¿sabe para qué? Muy sencillo, es muy simple, para que no se vuelva a repetir, ¿sí? Por eso no se debe olvidar, para que nunca más se repita, para que aunque a usted le digan tú no te metas, tú cállate, tú no digas nada, tú no, porque entonces eso va a volver más temprano que tarde. Puede volver a suceder. Hay mucha gente ahorita, sobre todo, hay mucha gente interesada en que las cosas, cuando más o menos empiezan a agarrar su carril, cuando empiezan a agarrar su lugar, cuando parece que los que quieren hacer las cosas bien y los que no dejamos que se hagan mal, ahí la llevamos. Hay gente muy interesada, metiendo mucha lana, metiendo mucho de todo para que la cosa se desquicie, y eso es algo que no se debe permitir bajo ninguna circunstancia. Entonces, pues solo se vive dos veces. Ya vivimos una parte. Ojalá que podamos sacarle el mejor provecho de la mejor manera posible a lo que todavía nos queda, a esa parte que nos falta todavía, ¿no? Bueno, ya no me da tiempo, no, ya no me da. Nos vamos al corte y regresamos con más al Radio Ayer esta mañana.
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estamos de regreso. Estamos de regreso aquí en el radio. Ayer parece que hubo algún corte. ¿Ya? Ah, ya está, perfecto. Ya lo conectaste otra vez. Qué bueno, hombre. Qué bueno, ya me habías asustado, como dijo el señor, el oyente, el día de ayer. Ya me había usted asustado. Bueno. No, ya estamos de regreso con el radio ayer y con el mini concierto que no puede fallar. No debe fallar el mini concierto. Eso. El mini concierto es casi, toda proporción guardada, es casi como el corte. Es como casi como el corte, no falla. Bueno, así que, vamos al mini concierto.

0: Uy, bueno. Pues ahí, rockerón, de aquella, con música de aquella época, el mini concierto, esta mañana, aquí en el radio Ayer, lo mejor de un tiempo, ojalá le haya gustado. Tengo una pregunta muy interesante que me están haciendo, se la voy a tratar de responder. Mire, yo se la, a ver, muy en resumen, no, es que no, ni en resumen puedo responderle, porque ya estoy al cuarto para el ratito, ya estoy como los que me mandan mensajes al cuarto para el ratito, no puedo, la persona que me pregunta sobre la locución, perdóneme, hágame favor de escucharme el lunes, ¿sí? El lunes le respondo, si me la vida nos alcanza, el lunes le respondo, sí, porque tengo que irme al corte ya para poder, pues que me dé tiempo por lo menos de regresar a decir adiós, ¿no? ¿Sí? Por favorcito. Entonces, sí, el lunes le respondo, porque no es tan fácil. Es así como, no es así de fácil, tengo que decirle algo, para tratar de satisfacer su curiosidad. Le digo una sola cosa, si le gusta, si realmente le gusta, y tiene usted algo importante, tiene usted conocimientos, tiene usted cultura general, que nos hace tanta falta, tiene usted, repito, es una persona informada, no el que ve la tele todos los días, el noticiero de la tele, no, esto es una persona informada que lee, que se instruye, que lo que sea, hasta le diría yo que nos haga el favor, porque hace mucha falta eso. Pero sí, por ahí empiezo a responderle su pregunta y el lunes le respondo bien. Vámonos al corte, regresamos al final.
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0: Acá en Off Magic, y así nos vamos, así es como nos vamos despidiendo esta mañana lluviosa, mañana locochona. Yo espero que a usted le vaya muy bien, que su fin de semana inicie bien, concluya mucho mejor, y bueno, pues si usted me lo permite, si la vida nos alcanza, nos reencontramos el lunes con la música que sigue siendo historia a través del radio ayer, lo mejor de tu tiempo. Justo a partir de este momento le invito a hacer llegar con confianza sugerencias, comentarios y opiniones a través del correo electrónico radioayer@hotmail.com, el Twitter @radio_malpica y el Facebook, donde también nos encuentra. Muchísimas gracias pues por su atención, su sintonía. Creo que es Marilú, no la veo bien, creo que es Marilú Benavides ahí en cabina. La producción, diseño y verbo a cargo de Francisco Alejandro Malpica. Muy buen viernes, buen fin de semana. Vaya bien.
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3: Son las 11 con 56 minutos.
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5: Esta es la información de cada hora a través de RCA Noticias. La presidenta municipal Ana Patti Peralta indicó que hubo cambios en la Secretaría de Seguridad Ciudadana, por lo que ahora el encargado de despacho de la Dirección de Tránsito Municipal es el comandante Juan Carlos Alarcón, en Asuntos Internos Daniela Loría y en la Policía Turística Ricardo Emanuel Zamora. En la Dirección Jurídica se encuentra Rodolfo Damián. Esto con la finalidad de mejorar. El Instituto Electoral de Quintana Roo se encuentra trabajando con la capacitación especializada a los elementos de la Secretaría de Seguridad Ciudadana, enfocados en su rol fundamental como gerentes del orden y los derechos político-electorales de la ciudadanía. Ambas instancias unen esfuerzos para consolidar los procesos electorales transparentes y seguros en Quintana Roo. En una hora más información. Yo soy Ángel Casas. Continúe con la programación de RCA.
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3: Son las 12 en punto.
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0: Hola, muy buenas tardes a todas y a todos. Nos encontramos otro viernes en su programa Heroínas, Mujeres Haciendo Historia. Mi nombre es Vera Haddad y hoy tengo una invitada mega especial que ahorita, como podrán ver, nos va a platicar un poquito de lo mucho que ha hecho en esta trayectoria que ella tiene. Ella es Isabela George, presidenta del Club Jaguares Cancún y consejera nacional y procuradora de fondos de la RENASO. ¿Cómo estás, Isa? Bienvenida.
1: Hola, ¿qué tal? Mucho gusto, sobre todo emocionada. Gracias por estos espacios que nos das y poder transmitir todo, ¿verdad? Todo lo que trae uno como mujer de energía. Y más ahora en este mes que estamos festejando el mes rosa. Estamos contentas de poder llevar a muchas mujeres esta enseñanza del cuidado, ¿no? De
0: nosotras, sí, increíble.
1: De nuestra vida.
0: Muchas gracias, Isa. Ahora sí que te vamos a agarrar desde el inicio. Sí. Primero, antes de que lleguemos a toda esta parte, porque yo sé que va a ser mucho lo que vamos a platicar, me gustaría preguntarte, ¿qué soñaba con ser Isa cuando era chiquita? O sea, la Isa es chiquita cuando decía, yo de grande voy a hacer esto. ¿Qué era con lo que soñaba hacer?
1: Honestamente, primero profesionalmente quería ser doctora, eso sí. O sea, siempre decía que era de pequeñita me decían, ¿qué quieres ser de grande? Y yo decía, totora, ¿no?
0: Ay.
1: Y también quería ser una gran atleta, ¿no? Eso también fue un sueño porque pues desde chica te inculcan los padres esa parte deportiva y eso es lo que pues te hace soñar en grande, ¿no? Siempre que hay alguien que te está guiando, siempre te va a alentar a hacer algo más, siempre.
0: Increíble. Y cuando soñabas en ser atleta, ¿de qué tipo de deporte pensabas en ese entonces?
1: Pues fíjate que al principio fue el fútbol. Yo arranqué en el fútbol soccer, me encantaba, era, ya sabes, de las chicas de ahí de la cuadra, la colega que se ponía a retar a todo mundo y me encantaba el fútbol. Después incurrí en lo que es el básquetbol porque también era una parte que me encantaba y siempre me decían, por tu altura te queda básquetbol, ¿no? Siempre, ¿no?
0: Cuando te den alta.
1: Pero sí, o sea, a mí me encanta el deporte en sí todo. He estado en voleibol, básquetbol, en softball y lo vine a conocer aquí en Cancún, fíjate.
0: Ay, qué increíble. Y ya cuando fuiste creciendo esto de que querías ser doctora y atleta, ¿cómo fue cambiando en la secundaria y en la prepa? O sea, ¿seguiste incursionando en el deporte?
1: Sí, sí, sí. El deporte siempre lo tuve. De hecho, fui becada por el deporte. Entonces, a mí cuando me decían, ¿cómo le haces, no? Porque también éramos 5 hermanos. Mi madre era quien mantenía toda esa parte, mamá, papá. Y entonces, pues, fuimos creciendo. Y de la misma manera fuimos viendo la manera de poder solventar tantos gastos, ¿no? Sobre todo en la educación, la casa, todo. Entonces, pues, lo importante era estar preparados. Y pues me encantaba el deporte, así que me metí al deporte. De ahí sí salí becada apoyando a mi mamá en esto de poder tener algo para seguir avanzando, claro, con los estudios. También trabajaba medio tiempo. Entonces siempre desde chica fui esa parte, ¿no?
0: Mezclando
1: todo. Sí, sí, sí. Mezclando en sí ser alguien que pudiera llegar a esos grandes sueños.
0: Y cuando te tocó, Isa, ya irte a la universidad, ¿cómo fue? O sea, ahora sí, ¿qué definiste por estudiar? ¿Qué definiste hacer? ¿Qué fue?
1: Sí, fíjate, pasamos la primaria, pasamos la secundaria. En la secundaria fue tremenda, pero me encantó. De ahí me aferré más al foot. Por ahí hubo una pequeña convocatoria que hizo el Cruz Azul. Yo me metí.
0: Increíble.
1: Fuimos ahí parte de esas primeras mujeres que estábamos guerreando a ser una parte de una selección, algo. Pero siempre pasan las cosas, ¿no? Siempre está la lesión o algo así. Y pues fue lo que pasó, que me atrasó un poco. Y entonces incurrí en la universidad, regreso al básquetbol. O sea, dejo un poco el fútbol y regreso al básquetbol. Y de ahí a las carreras. Siempre fui en carrera, en las carreras que hoy pues se conocen ya más, es más el llamado de toda la gente, ¿no? Vamos a correr. Y esto siempre ha sido, siempre ha estado, solo que yo creo que no se le ha dado suficiente difusión.
0: A las carreras populares.
1: ¿No? Y ya ahorita, pues ya con los social room y todo eso, pues ya se vuelve más
0: más cercano, también da igual, ¿no?
1: Así
0: hay como
1: es.
0: Para todo.
1: Sí, así es para todo. Y eso me encantó, seguí. Entonces también fui becada por el Instituto Politécnico Nacional. Yo soy egresada de Politécnico Nacional. Increíble. La Ezcatepepan, de todos mis amigos por allá, saludos. Que ya todos ahí contentos. Y créeme que eso de que había cierta realidad con los de nuestros queridos humanistas, ¿sí? Para nada, ¿no? Nosotros cuando íbamos, ellos venían a la cama del burro, nosotros íbamos a los partidos de Pumas, ¿no? Entonces realmente fue algo padrísimo tener esa convivencia entre universitarios, y créeme que tengo esos amigos, ¿no? De un lado, del otro lado.
0: ¿Y qué definiste estudiar al final?
1: Y a fin de cuentas terminé con, bueno, contaduría pública.
0: ¿Cómo fue que cambiaste?
1: Terminó todo. Fíjate que en la vida te va diciendo, ¿no? Por acá no te metas, mejor acá. Y entonces claro, empiezas a ver, te digo nuevamente, esas deficiencias que hay en casa y dices, ¿cómo puedo ayudar mejor? ¿No? Entonces, sí ejercí la carrera, estuve en varios despachos, estuve con muchos contadores y terminé con un general, ¿no? que era muy... Muy cuadrado, ¿no? Sí, son especial. Me encanta trabajar con él. Me enseñó mucho la disciplina, demasiado. Él sabía que yo entrenaba, ¿no? Antes de llegar, yo me paraba a las 3:30, 4 de la mañana, wow, a correr. Temprano. Mi mamá le decía a mi hermano, si algo le pasa a tu hermana, vas a ver. Entonces, el pobre también se hizo deportista porque ahí iba atrás de mí a ver qué
0: a cuidarte.
1: Sí, y eso fue algo muy, muy padre, esa etapa, porque realmente, dices, no eres el único loco, o eres la loca que abre la brecha. Alguien ahí, una amiga muy querida, dice, habemos los locos que abremos la brecha para que otros se caminen, sumen, transiten, claro, ese camino, ¿no?
0: Oye, y después de eso, tu primer trabajo fueron los despachos, terminaste con el general, y luego, ¿cómo fue que definiste, o sea, ¿a qué te dedicaste después?
1: Fíjate que llega la parte de ser mamá y eso me cambió totalmente, ¿no? Entonces llegamos aquí a Cancún y somos ahora sí fielmente cancuneses, sí, dignamente quintanarroenses, porque llegamos con esas ilusiones, obviamente, estoy hablando de hace 23 años y veníamos prácticamente dispuestos a luchar, ¿no? A tener algo, y fue algo muy padre porque éramos, en ese entonces venía con mi pareja, éramos parejas muy jóvenes, y luego mi hija también, pequeñita, pues fue disfrutar, ¿no? Nunca habíamos, increíble, fíjate, yo nunca había salido del Distrito Federal. Para mí, yo decía, no, yo voy a morir aquí, ya es mi DF, y ya sabes, ¿no? Pero cuando llegas a otros lugares, te empiezas a dar cuenta que México es tan grande y es tan, sí, maravilloso, y la diverso, gente es impresionante. Yo amo a mi gente mexicana. He estado, debido al deporte, hemos viajado a muchos lados. Conozco, increíble, gente que más allá de lo que es el territorio nacional, vienen de otros países y se les ha apoyado. Entonces esa parte también fue muy, muy bonita. Pero sí, empezamos a incurrir aquí en Cancún. Yo empiezo en Parque Cava a correr sola. O sea, yo siempre he sido, y siempre fue el deporte para mí muy... De hecho, el deporte en sí es solo, es para ti. Tú cuando haces un deporte, nadie te carga, nadie te dice, a ver, yo te levanto la pesa por ti. O sea, no, eres tú. Solo que te haces tu grupo, ¿no? Ese grupo que te anima, que te dice, vamos a hacer esto. Eso es padre, ¿no?
0: Que esa es otra parte, que ahorita nos vamos a contar, Isa. ¿Cómo fue que se crea Club Jaguares? O sea, que a mi punto de vista, yo no tengo tantos años, tendré 8 años que empecé a correr, pero desde que empecé a correr aquí en Cancún, lo que pude notar es que Club Jaguares para mí es del club más grande que tenemos en Cancún, y he visto que en otras partes también, ¿no? O sea, y aparte no es tanto como de la competencia y, ¿no? O sea, no, hay muchísimo apoyo. O sea, esto de que empiezan las carreras, algunos les toca correr, algunos les toca apoyar, otros les toca hacer porra, se quedan a la premiación al final a apoyar a todos, tienen sus mismas, sus propias formas de apoyar, pero se siente como muy apapachador para quienes participan, ¿no? Te sientes como de, wow, cuánta unión hay. ¿Cómo fue que inicia?
1: Sí, lo que pasa es que todo esto se vuelve una familia y se crea, en realidad, pues todos, te digo, vamos en un mismo sentir de buscar un bienestar. En ese entonces, estoy hablando de hace 8 años, estábamos dentro de un grupo y de repente decimos, tomamos la decisión de no estar y de unificarnos para formar Club Jaguares, ¿no? Y Club Jaguares se forma de la voluntad de la gente que quiere formar parte de algo, ¿no? Y de esa voluntad de seguir adelante, de seguir compartiendo y de seguir jalando y motivando a otra gente que no tiene idea lo que es estar sano en cuestión, en un bienestar completo, claro, ¿no? Porque no nada más es me veo bonito por fuera y me queda bien la ropa, sino qué hay adentro de ti, qué hay, qué pensamientos también hay, ¿no? Y el running es uno de los que, en todo lo que te puedo decir de todos los deportes que he hecho, que también hice box. Entonces, lo que me encanta es el running para mí ha sido el hablar contigo, esa terapia interna que te das tú, que tú puedes ir sola y estar pensando. Yo a veces corro y ni me doy cuenta que estoy en Cancún, ya estoy entre mis pinos de allá de Ciudad de México, porque yo corría en el bosque de Ciudad de México hacia lo que es el desierto de los leones, que así le llaman. Entonces, te desconectas totalmente. Y entonces eso es lo que tú quieres transmitirle a la gente. En mi caso, yo quiero transmitirle a la gente que puede tener un lugar seguro dentro de su mente, despejado de tanto ruido que hay últimamente, y que puede hacerlo sin necesidad de tener un costo tan, claro, tan elevado, ¿no? Solamente, como dices, ponte los tenis y salte, ¿no? Sal de todo y ponte. Sí vas a ver un poco de sufrimiento en algunos momentos, pero eso depende a tu exigencia que te des, ¿no?
0: Claro, o sea, doy totalmente fe de todo lo que está diciendo Isa, que a mí también me encanta correr, sí, pero es que te desconectas de todo. O sea, a veces es necesario regresar a uno mismo y el correr te permite pensar, analizar o simplemente no pensar en nada. Luego ni cuenta te das de cuánto tiempo llevas corriendo. Y luego se va volviendo, dependiendo tu pasión, o sea, si ya quieres incursionar en carreras, si lo quieres hacer de manera competitiva, lo quieres hacer de manera social, solo para convivir. O sea, se han vuelto espacios que te permiten desarrollarte de manera interna.
1: Exactamente.
0: Que aparte también traen disciplina, o sea, una disciplina de decir, a lo mejor yo hoy no quiero, pero por mi salud necesito pararme. Ok, adelante, ¿no?
1: Sí, y pues así se crea Club Jaguares, con todas esas voluntades, esos corazones, y formamos ese club que se expandió totalmente. O sea, no nada más ahí decimos, tenemos un jaguar en cada estado, sí, porque debido a que nuestros jaguares que incursionan en otros estados, se llevan, de aquí de Cancún, se llevaron ese pensamiento, ese mismo proyecto, porque en realidad Club Jaguares es un proyecto de un estilo de vida que es quien padrísimo. Lo quiera tomar, pues allí está, ahí, ¿no? Está. Y ya se lo llevamos a Chetumal, allá está nuestro querido líder y coach Norberto López, qué junto padrísimo. Con otros chicos que toman la batuta, decimos, queremos traer a ese estilo de vida aquí a Chetumal, están en Chetumal. En Portaventura, nuestro líder es Marilyn, nuestro querido Dani, Ani, ellos y Yus que se suman a este proyecto. Entonces forman ese Club Jaguares Portaventuras, que ahorita de verdad está dando mucho. Ya pusimos, gracias a esas voluntades, ya pusimos en el radar a Portaventuras y es un lugar padrísimo para correr. Hay muchísima gente ahí, de verdad, son muchos ya los integrantes.
0: Qué padrísimo.
1: Y es muy bonito poder llevar también ese tipo de eventos deportivos ahí. Tenemos en Cancún nuestros cancunenses, pero también en Isla Mujeres, en Puerto Morelos. Puerto Morelos ya va a abrir su sede, Club Jaguares Puerto Morelos.
0: Qué
1: entonces, ¿quién se hace cargo? Ah, ya lo verás, tú lo conoces, pero es una sorpresa.
0: Ya
1: pero
0: pronto estamos, sabremos.
1: Sí, y en el estado tenemos nuestros jaguares ahí en el estado, que Ubaldo, su esposa Odi, llevan esto, la batuta, y ya han llegado hasta el norte del país, donde están en conjunto con los Rarámuris, famoso Rarámuris. Está Arnulfo, que ahorita próximamente viene a firmar su libro. Ahí los estaremos invitando, claro. Y lo traeremos aquí también para que los invites.
0: Qué encantadísimo.
1: Pero sí, son muchas mujeres que están liderando, tanto varones como mujeres que están liderando estos proyectos. Y sí, como bien lo dices, hay muchos equipos Y la verdad aplaudo a cada uno de los integrantes, presidentes y toda la comitiva de cada equipo, porque es sumar a Cancún, es sumar a Quintana Roo, no es, es que yo soy de esto, estoy, la verdad también siempre digo, qué bueno que haya de todo, que haya chile, mole, pozole, porque siempre va a haber alguien que va a encajar ahí,
0: que se sienta más
1: pero
0: identificado.
1: Pero lo importante es que hagan el deporte. Para mí lo importante es que hagan el deporte, y ha sido así, ¿no? Durante 8 años, ya cumplimos 8 años, este 18 de agosto fue nuestro aniversario, lo pusimos para diciembre.
0: Ay, qué increíble, ahí, con hacer una carrera, un qué padrísimo.
1: Por ahí un evento, ahí te estaremos invitando también.
0: Encantadísima.
1: Porque ahí vamos a estar. ¿Por qué lo pospuse? Porque tuve una lesión, fíjate, te digo.
0: Lo que
1: nuevamente
0: me venías platicando.
1: Entonces, son 3 meses con una férula que impide. Ese sí. Es cuando viene. A ver, ¿qué pasa ahí? Porque yo me estaba meditando precisamente cuando estaba ahí en Cueva Posada con el pie, la férula por arriba. ¿Qué pasa de ese atleta cuando ya impide todo eso, no?
0: Movimiento.
1: Tanto laboral como este físico. Entonces, si tú no estás preparado mentalmente también para ese tipo de lesiones, viene para abajo.
0: Sí, hay mucho sufrimiento.
1: Entonces, es más la parte psicológica, emocional, que tienes que estar preparado. El cuerpo es una máquina, que también a veces se estrofia, a veces por cualquier cosa, una lesión, algo, ¿no? Que tenemos. Hay personas que llegan al club, ya tienen un problema.
0: Sí, ya traen algo.
1: Sí, ya alguna enfermedad como el azúcar, la hipertensión y todo. Entonces, con ellos trabajamos de una manera en conjunta, y te lo puedo decir, aún con esa comunicación con el profe Benjamín Paredes de Ciudad de México, que le mando un saludo, y que sí seguimos en contacto, que cuando le digo, oye, tenemos esta situación, ¿cómo podemos hacer? Y hay otros profesores que ya en conjunto con nosotros se unieron a evaluar este tipo de personas. Lo bueno es que ahorita todos los que estamos dentro del club sabemos qué hacer, porque ya es una rutina, ya es un estilo de vida.
0: Clarísimo.
1: Entonces ya no tienes que agarrar y decirle a la persona, oye, tienes que ir a correr, oye, sabes lo que tienes que hacer y lo vas a hacer, porque es para tu propio bienestar. Y lo primero que debe uno de entender es eso, que es para nuestro propio bienestar.
0: No, ahí empieza todo.
1: Definitivamente. Y ya si es por moda, si es por playera, si es por podiums, o sea, eso ya es dependiendo a tú cómo lo
0: quieras. Ya va después. Sí, porque ya para cuando pasas a eso, ya tienes muy bien entendido esta primera parte. O sea, sí. Quien ocupa un podio, pues no ganó ese día. O sea, ganó todos los entrenamientos que se estuvo esforzando, ¿no?
1: Definitivamente.
0: Y Isa, yo también quiero aprovechar para recordar que hace 6 años, cuando recién pasaba la pandemia, estábamos en el mero auge de la pandemia y se restringieron muchísimo, sobre todo eventos deportivos también. Incluso hubo un momento donde todos y todas recordaremos que nos restringieron hasta el salir de la casa,
1: sí,
0: ¿no?
1: Sí,
0: solo
1: sí,
0: podía salir a lo esencial y una persona de preferencia por familia. El regresar a retomar estos eventos deportivos y estas actividades fue muy difícil, porque aparte venías con muchísimas condicionantes de salud, venías con el cuidado del cubrebocas, del gel antibacterial, del tapete antibacterial también. Recuerdo que hace 6 años se me ocurrió hacer una carrera, la carrera contra la violencia hacia las mujeres.
1: Sí, sí, sí.
0: Y recuerdo que toqué puertas, y dentro de las puertas que toqué la tuya, toqué la del Club Jaguares. Y así, sin preguntar gran cosa, fue, nos sumamos, claro que sí, nosotros apoyamos como patrocinadores. Y fue esto mismo, o sea, que hoy recuerdo como el del impulso de, no es mi carrera, pero a ver, vamos a hacerla todos. O sea, porque es para toda la comunidad. O sea, y fue padrísimo sentir ese respaldo, porque no hay nada así ni de celos ni de equipos. Es, todos somos uno, o sea, y vamos a apoyarnos, porque al final había muchísima gente con mucho ánimo de ya regresar a las calles, de volver a hacer deporte, y una causa que al final nos une a todos, que es la prevención de la violencia contra las mujeres, ¿no?
1: Así
0: entonces
1: es.
0: Aquí aprovecho a agradecerte nuevamente por siempre sumar, para Club Jaguares, siempre sumarse también a las actividades apoyando todas las causas. Entonces, muchas gracias, Isa.
1: Ay, no, hombre, al contrario, a toda la gente que se deja también ayudar, es un gran honor y es una alegría poder sumar ese granito a muchos eventos, porque fíjate que sí hemos tenido muchísimas, claro, muchos eventos que se han hecho y que hemos estado atrás. Como les digo, siempre es que no sepa tu mano derecha lo que da la izquierda y viceversa, pero pues a veces sí es bonito para el club, para el equipo, para todos los integrantes, que se reconozca esa ayuda, ese que se pararon a las 5 de la mañana,
0: claro,
1: a poner toldos, a jalar que el hielo, que la hielera. Eso es bonito, porque sí es parte de los valores que se les inculca dentro del Club Jaguares. O sea, es ayudar, es servir, porque pues es importante. Es muy fácil que tú recibas, ¿no? Y sea, claro, pues venga para acá. Pero ¿qué pasa con el servir, el dar? Esa es la parte que nos hace humanos, que nos hace humildes, que nos hace más cercano, ¿no? Ponte el zapato del otro, ¿no?
0: Claro.
1: O sea, tener esa empatía. Entonces, pues eso es lo que también nosotros tenemos.

0: El clásico, cuando estás pequeña, que dices, agarras la, ¿no?
1: Las ollas.
0: La sábana, lo que haya, y dices, voy a hacer pasarela, ¿no? Pues, ¿por qué? Porque todo lo que ves también se proyecta, ¿no?
1: Claro.
0: Y lo tomas. Y en ese entonces, pues, estaban las mises, ¿no? Y ahorita, pues, sigue dando, ¿no? Ahorita ya tenemos nuestra reina, que fue apenas Fátima, que la seguimos. Y bueno, pues, de verdad, fue algo muy bonito. Esto lo hice en memoria de mi madre. Mi madre falleció hace 3 años. Y, pues, la verdad, te digo, el deporte me ha ayudado mucho a trabajar esas partes emocionales. Y esa parte en la cual el duelo, el luto, que, claro, que es difícil, porque no te voy a decir que fue fácil, fue muy difícil, ha sido difícil. Y más hay que aprenderlo a soltar. A lo mejor de momento no lo puedes soltar, pero tiene que pasar.
2: Claro.
0: Y yo, pues, lo que hice fue algo que mi mamá me dijo, atrévete. Un año anterior de que mi madre falleciera me habían invitado y yo decía, ¿cómo crees? No, ¿cómo crees? No, estoy loca, ¿no? Pero esa ocasión me acordé de ella que me dijo, atrévete. Y me atreví y dije, pues voy, ¿no? Y me participé en el estatal, en el certamen México Internacional, SMI, y de ahí, pues, fue el estatal. Fíjate que la primera ocasión, te voy a hacer idea, yo no quedé, pero después me invitaron a volver a formar parte de, y dije, adelante, está bien. Y entonces tengo esta banda que me acreditó como Reina Quintana Roo 2025 en categoría diamante, es esta banda, y participamos en el nacional, que fue en Monterrey, y dije, pues va, en noviembre de ese mismo año, dije, adelante, pues vamos. Entonces, pues fuimos a hacer la, ahora sí que todo el...
1: A probar.
0: Todo lo que es, hace una Miss en este evento nacional. Y bueno, pues ahí tuve la corona, que aquí está, como señora celebridad 2025. Gané el mejor proyecto social. El proyecto social precisamente fue eso. El deporte a través de la salud, bienestar de la gente a través del deporte, ¿no? Ese fue mi proyecto social, que es el proyecto que tenemos aún vigente, Club Jaguares, y muchas cosas que se han venido derramando a través de Club Jaguares, que te quisiera contar muchísimo, pero hay muchísimo de Club Jaguares que se ha derramado.
2: ¿Y cómo fue para ti participar? O sea, por primera vez, o sea, como en este objetivo de honrar la memoria de tu mamá, pero a lo mejor y algo nuevo totalmente para ti.
0: Totalmente, te lo juro. Tú ves a las chicas ahí desfilando, modelando, y dices, ay, qué fácil. Pero no es verdad.
2: Ponte los tacones.
0: Cuando ya te pusiste los tacones, te juro, es impresionante. Se te doblan las rodillas de los nervios, te paralizas totalmente, dices, ¿cómo voy? Porque una cosa es criticar el atuendo de un diseñador. Y otra cosa es que te critiquen a ti. O sea, bueno, que te...
2: Se siente diferente.
0: Te califiquen a ti, ¿no? Es totalmente diferente. En este caso, como es un certamen de señoras, pues prácticamente aquí no es el estereotipo si estás delgadita, gordita. No se califica eso, honestamente. Se califica todo esto que tú haces como un proyecto social. ¿Qué impacto tienes ante la sociedad? ¿Qué impacto es lo que... todo lo que realizas? ¿Cómo sirves? ¿Qué haces por tu comunidad? Todo eso, increíble. Eso es muy padre. Por eso me gustó y dije, pues vámonos. Ganamos esta corona que nos da el pase para el internacional, que fue el internacional Mr. Class International Queen of the Seas, que fue en Costa Rica.
2: ¡Qué increíble! No tiene mucho, aparte.
0: Sí.
2: Lo
0: sí.
2: Estaba subiendo.
0: Así es. Entonces, nos fuimos a Costa Rica. Tengo apenas... Terminé de la lesión. No saben los fisioterapeutas cómo estaban, que saludo ahí a la fisionera. Estaban ahí, Rafita, gracias, pero todos apoyándome. Yo creo que tuve más de 50 sesiones.
2: ¡Wow!
0: Para que yo pudiera volver a subirme los tacones y poder llegar a esto, porque esto es un compromiso.
2: Claro.
0: Es igual como cuando entrenas y dices, tengo un compromiso, ¿no? Aquí es, el compromiso era con México. Ahí está México, ahí nos dan la banda. Y pues ya nosotros como mexicanas fuimos a representar ahí a mi amiga Lupita, que a categoría Platinum, a Lupita, que fue otra categoría Team, pero nos trajimos también esas coronas.

0: yo acá como virreina en Mr. Pacific Classic.
1: ¿Y cómo fue para ti ahora sí irte a un internacional con mujeres de diferentes países?
0: Fue, fíjate que fue muy, o sea, al principio era emocionante, no sabías qué iba a pasar, pero ya estando allá, sí, los nervios, ¿no? Y estás en otro país y te estás dando cuenta, no estoy en México, y tú quieres saludar, y hola, y de repente, ¿quién es esta bichita, no? O sea, como que, ¿qué? Porque no es la misma,
1: Sí, claro, cultura.
0: Cultura, y
1: aquí somos muy cálidos.
0: Uy, sí,
1: muy...
0: ¿no? Desde que te dicen hola, y tú, hola, ¿no? Realmente cambia, no digo que no, sean mala onda los ticos les llaman, los costarricenses, no, son personas también muy lindas, de verdad, muy, estoy muy agradecida con ellos. Ya cuando te conocen es cuando dicen, ah, ok, ya eres mexicana y todo. Pues nos fueron a apoyar en la final, ahí nos hicimos amistades. Y fue bonito que nos apoyaran ese día, traíamos ahí la porra. Agradezco muchísimo a la gente de Costa Rica, de verdad me vine muy, es un país muy bonito también, pero definitivamente pues sí, México pues sí es un país demasiado grande y tiene grandeza en todo, diverso.
1: Oye, y sí, por me todo encanta. Esto, me encantaría entregarte un reconocimiento. Ay, como una heroína, una mujer que está haciendo historia en Quintana Roo, por toda tu trayectoria, por todo lo que devuelves a tu comunidad, por también cómo inspiras a más mujeres, hombres, jóvenes, para que sigan con la disciplina, para que se sumen, para que hagan algo de manera voluntaria y también para su comunidad. Muchísimas gracias por todo lo que haces. Gracias. Y no, hombre, te pediríamos que nos des unas palabras a las mujeres, niñas, adolescentes, jóvenes, para que sigan luchando por sus sueños sin importar la edad que tengan.
0: Así es, pues yo lo que les digo, de verdad, crean en sí mismas, primeramente, crean que sí se puede, todo se puede. El camino siempre va a ser la disciplina, no hay camino fácil, pero sí tú te lo haces más fácil cuando crees en ti, cuando tú piensas que realmente hay un ser hermoso, divino, que viene desde arriba, que te está viendo, que te está respaldando y que va siempre delante de ti, porque yo les diré primero Dios y después ustedes, y créanme que todo se puede, y a todas esas pequeñitas que están ahorita, les digo, la mejor manera de minorarse el camino es siendo de verdad muy, muy disciplinadas, y sobre todo estudien, prepárense. La preparación siempre te va a abrir muchas puertas, y de verdad estudien mucho. Y aquellas mujeres que ya tienen edad, que creen que no pueden, claro que sí se puede, no saben. Hay muchas oportunidades, hay mujeres que están ahorita, y te lo digo profesionalmente en el deporte, que hay mujeres que a los 40, 45 años se están dando cuenta que son campeonas, que están llegando a esos podios. Entonces, de verdad, les digo, sigan adelante, porque no hay un fin. Ustedes ponen su fin, su final feliz. Así que hay que seguir luchando, yo sigo luchando, nos estamos preparando todavía, y bueno, pues el hecho está que también aquí me preparé, mira, aquí ando con... Tengo aquí también reconocimiento, que agradezco muchísimo también, y estamos con la escuela de Kushin, nuestro maestro Mr. Desde Corea del Sur, mando saludo a nuestro presidente nacional Guillermo y nuestro presidente estatal Rafa, pero Mr. Lin, que vino apenas hace poquito, está en Japón, y realmente es una escuela con también muchos principios, muchos valores, y bueno, pues me gané, y digo, seguimos luchando por estar en la excelencia, pero ahorita estamos en primer dan, cinta negra, y vamos increíble. Por el segundo dan, y espero estar allá en Japón participando en esto que viene, porque sí, de verdad, es algo muy bonito.
1: ¡Qué emoción!
0: No hay límite, hay que seguir creciendo, y pues yo también, te traje un regalito también.
1: Muchas gracias, Isa.
0: Y quiero que aquí esté. Y bueno, pues es parte de todo lo que son culturas, y México une a muchas culturas. Nosotros como mexicanas y mexicanos, de verdad, debemos estar súper orgullosas y orgullosos de nuestro México y de nuestras mujeres. ¿Qué les digo? De verdad, todas son hermosas, todas tenemos proyectos, salgan, luchen por ello, no se queden esperando, porque el tiempo pasa. Yo de verdad les puedo decir, no sé, a veces te quedas dormida, estancada en una etapa 15 años, 20 años, 30 años, ya no lo hagas. Disfruta tu momento y sal a hacer algo que tú tengas en mente, y para estudiar tampoco es tarde. Claro. Hay mujeres que estoy viendo y de verdad aprecio mucho, como presidenta nacional de la RENASO, que ahorita ya va a ser nuestra licenciada ya como tal, y así va a ser, ¿no? Y así hay mujeres que nos inspiran.
1: Muchísimas gracias, Isa, y muchísimas gracias a todas y todos los que nos visualizan otro viernes en su programa Heroínas, Mujeres Haciendo Historia. Nos vemos la próxima semana. Hasta luego.

Así es como hemos llegado al final de este capítulo, contando historias de mujeres que nos enseñan cómo es estar en sus zapatos. Ellas nos enseñan cómo es ser una heroína. Te toca a ti.

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1: Son las 12 con 34 minutos.
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1: Son las 12, con 55 minutos.
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3: Esta es la información de cada hora a través de RCA Noticias. La gobernadora del estado, Mara Lezama, confirmó que este 3 y 4 de octubre en el Espacio Cultural de Los Pinos en el centro del país se hará la presentación cultural artística turística de la entidad. Habrá trabajos artesanales y productos gastronómicos de Quintana Roo. La Unión Europea compromete el apoyo al Caribe contra el sargazo con el impulso a través de sus programas y proyectos innovadores de valorización del alga. El organismo actualmente apoya dos proyectos piloto en Suecia y en Finlandia enfocados en la generación de combustible, fertilizantes y productos farmacéuticos y cosméticos. Hasta aquí la información. Le esperamos en una hora en la segunda edición de RCA Noticias. Yo soy Ángel Casas. Continúe con la programación de RCA.
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1: Es la una en punto.
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0: Señora bonita y señor de mi corazón, quiero que en este momento jale ese pedazo de blog. Le pongo un triple por si se cansa, ¿no? Pero si usted no es más nice to meet you y tiene así su sillón de lo más barato de Cancún.
1: Oye.
0: Como usted quiera, póngase cómodo porque hoy tenemos un programazo.
1: Oh, sí, como siempre.
0: Tenemos regalito. ¿Cómo le explico? ¿Cómo le digo?
1: No.
0: Que usted se me quede allá. Wow. Bueno, le voy a dar chance de que en este primer bloque se vaya por una frutita, por una botanita, un refresquito.
1: Sus palomitas.
0: Su palomita. Mire, deje el frijol con puerco allá, al rato. Mire, deje de estar barriendo la sacudida, mire ya. El lunes lo hacemos, nos empatamos ya.
1: Así es.
0: En este momento, dése un tiempecito. Mire, si le está doliendo ahí la raquia.
1: Ay, sí duele con el frío. Sí, en serio.
0: Mire. Vaya por un tecito y quédese acá, porque tenemos un fantástico programa hoy. ¿Cómo le explico? Es que iba a decir un fruti programa, ¿no? Pero fantástico, ¿no? Fantástico programa.
1: Oye, te voy a decir.
0: Fruti fantástico. Gracias, mi amor. Fruti fantástico.
1: Ay, Dios mío.
0: Entonces. Y tenemos invitado muy guapo, por cierto. Taco de ojo.
1: Ya vas a empezar. Ay, no. Qué barbaridad.
0: Usted perdóneme, pero es bien y me encanta locarme. Así que déjeme.
1: Ay, Dios mío, dijera.
0: Que se aloque la señora, digan.
1: Oye, me hiciste recordar al buen Héctor Suárez, en paz descanse, con aquel personaje que tenía Zoila. Ay, pero cómo me choca. Porque dijiste lo de la raquia y me volteaste a ver a mí. ¿Cómo me chocas? ¿Por qué será?
0: Ay, perdóname, mi querida Erika Masipe. Es que, ¿sabes qué? Bueno, es como dos hijos, ¿no? Entonces, yo creo que
1: sí,
0: alguno de ellos...
1: Sí, alguno no fue Natalie.
0: Oye, hablando de qué actor me dijiste ahorita, que estabas hablando.
1: Héctor Suárez.
0: De Héctor Suárez. ¿Saben quién falleció? Otto Sirgo. Falleció...
1: Otto Sirgo.
0: ¿Y sabes qué? Yo no sabía que era... cubano, Otto Sirgo. Yo toda la vida pensé que era mexicano.
1: Oye, chico, ¿pero cómo crees?
0: Y no, bien guapo. La verdad es que se me hacía de los señores muy guapos. Súper actorazo, señores.
1: Claro, por supuesto, de los buenos, ¿no?
0: Exacto. Y también en esta semana, Kawachi también. Jorge Kawachi.
1: Jorge Kawachi.
0: Que este fue político, actor.
1: Sí.
0: De una familia con harto dinero, uh-huh. ¿No? Luchador. ¿No?
1: Luchador por la vida
0: que
1: también.
0: Que se acuerdan que en su casa tenía hasta un camello.
1: Ay, madre mía.
0: Leones y todo.
1: Ya ves.
0: Pero bueno, que en paz
1: era
0: descansen, ¿no?
1: Sí, que.
0: Entonces, hablando que de actores. Pero bueno, vamos a resurgir.
1: Claro, porque ¿no? Nosotros, gracias a Dios, seguimos vivos y hoy nos consintieron y como nos consintieron, los vamos a consentir también. Así que estése bien atento porque tenemos un súper premio para ustedes. De verdad.
0: Ay,
1: que está.
0: Mire,
1: de 10.
0: Hoy lo vamos a tratar como usted se merece, como gente VIP.
1: Así
0: como
1: es.
0: Gente VIP. Very important person,
1: very
0: dicen
1: important,
0: allá.
1: Very important. Así como el artista que viene hoy, nuestro querido Manny Alcaraz, que bueno, ya platicará con nosotros. Él es cantante de banda, anda haciendo cosas nuevas, ya se independizó, está escribiendo canciones. Bueno, está haciendo un montón de cosas y viene de Playa del Carmen. Yo le agradezco porque viene desvelado. Viene desvelado ayer hasta las 5 de la mañana. Bueno, hace rato terminó de trabajar, me comentaba, me dice, pero los veo al rato. Así que aquí está Manny Alcaraz, vamos a platicar con él.
0: Así que vamos a musiquita y vamos por Manny. Y vamos, quédese con nosotros aquí en su programa favorito, Mi Vecino
1: Tiene Talento. No se vaya, hay regalo.
0: ¡Ay!

0: Señora bonita y señor de mi corazón, está con nosotros aquí en la 105.9, Manny Alcaraz. ¡Bravísimo!
1: Gracias.
0: ¡Manny! ¡Taco de ojo, señora bonita! Usted dispense, señor de mi corazón, pero pues, mira, no se puede ocultar.
1: No, todo bien, muchas gracias, le agradezco mucho.
2: Él lo quiere ocultar bajo el sombrero, pero no se puede.
1: No, todo bien. Muchas gracias por la invitación, muchas gracias, pero estoy muy contento porque nos hayan recibido, por habernos aceptado, sobre todo la propuesta de venir para acá.
2: No, al contrario.
0: Oye, Manny, ya tenía harto que no nos visitabas.
1: Pues desde que estaba con Bonnie, desde que estaba con la banda de los Cancuncitos, que no venía para acá. Y pues nada, un gustazo estar con ustedes y más, pues veniendo a promocionar lo que traemos ahorita nuevo.
0: Oye, y justamente ahora regresas, pero súper renovado, pero mejorado, más tuneado.
1: Sí,
0: justo.
2: Y
0: ahorita
2: viene todo desvelado, pero...
0: Y desvelado, no, sí. No importa. Pero sí, justamente porque aparte ahora vienes con una propuesta como solista, ¿no?
1: Sí, así es. Sí, ya tengo algunos años de trabajar de solista. Entonces, ahorita más que nada ya estamos haciendo pues colaboraciones, estoy haciendo mis propias canciones, incluso metí otro género, corridos tumbados, banda, hasta un reggaetón hecho por ahí. Entonces, pues andamos picando piedra, echándole ganas.
2: Bien versátil.
1: Pues hay que hacerlo, ahorita ya no queda de otra, ya hay que saber hacer de todo.
2: No, y además la gente en los eventos, aviéntate esta, échame esta canción, ¿no? O sea, dices, ay, esa no me la sé, pero te la invento,
1: justo,
2: ¿no?
1: Justo, ¿no? Sí. No, así, de eso. Se trata de que chambearle y pues se debe moverte en diferentes géneros.
0: Y hablando de géneros, mi querido Manny, hablando de toda esta, pues de toda esta diversidad también de sonidos, quiero que me cuentes tú en qué género te sientes más cómodo.
1: Pues yo soy fan de la banda, banda sinaloense, por supuesto son mis raíces, ¿no? Pero definitivamente es que creo que sí, siento que soy versátil, no en el aspecto del ego, sino que me gusta mucho diferente tipo de música. ¿Me explico?
2: Como claro,
1: que crecí con diferentes culturas. O sea, viví en el norte de niño y luego viví en Estados Unidos de
2: adolescente. Ni se te nota para nada, ¿verdad que no?
1: Sí. Entonces, pues, digamos que como que tengo diferentes tipos de culturas de mi niñez a mi adolescencia y he podido como que, no sé, moverme en diferentes géneros. Considero yo que se me ven bien, quién sabe, no se lo voy a decir a la gente ya que después es lo que traigo. Considero yo,
0: ¿no? Si a usted le gusta Manny, señora bonita, mande un mensajito. Si no, cómprese un cochinito y agarre sus comentarios.
2: No, de una vez. Oye, Manny, ¿cómo le hace un artista como tú que trabaja? Hoy, por ejemplo, me dice que hasta las 5 de la mañana, yo creo que veniste durmiéndote como a las 6, 7 y aquí estás, muchas gracias. ¿Cómo le haces?
1: No, pues ¿qué le puedo decir? Yo creo que es parte del compromiso ya, que tiene uno que tener y lo bien lo decía ahorita, el sueño es caro, ya. El sueño es caro. Yo creo que todo tipo de sueño, no nomás musical, alguien que quiere emprender, alguien que quiere hacer algo en la vida, creo que el sacrificio es así difícil. Por eso yo creo que no cualquiera llega. Llega y no sé, yo anhelo algún día que Dios me dé la oportunidad de salir adelante y poder contar a lo mejor todas esas historias que la gente a veces ni sabe, pues, pero el sacrificio que uno hace y todo lo que ha dejado de hacer o que ha podido hacer y no lo ha hecho por perseguir un sueño, yo creo que es difícil. Entonces, aquí estamos, bien ojeroso y todo, pero...
2: Eso te veo, también, de verdad, gracias por estar aquí.
1: No, gracias a ustedes.
2: Y bueno, vas a ver que vas a llegar bien alto, Manny, no tenemos duda, y ojalá no te olvides de nosotros cuando ya seas bien famoso, ¿no?
1: Uy, hágame la buena.
2: Que te digamos así, Manny, tú, ¿quién es eso?
1: Lo más seguro, ya, ¿eh?
0: Es que lo desconozcan. Me voy a volver muy prepotente.
1: No, claro que sí.
0: Señora bonita, sí, tráiganos sus comentarios si no le gusta Manny.
2: Ahorita un montón de comentarios seguramente.
1: Sí, nada de eso.
0: Pues qué increíble, mi querido Manny, y la verdad es que nos encanta que vengas también y que hoy nos cuentes también, Manny, que estás muy comprometido, que estás trabajando y luchando también por esto, y la verdad es que se valora muchísimo, porque también creo que lo más difícil es empezar y tomar la decisión de poder empezar, ¿no?
1: Es caro, es difícil, es dejar tu parte cómoda. ¿Me explico? Incluso yo duré muchos años, incluso cuando cantaba con Bonnie, yo trabajaba y cantaba, entonces era difícil también, pero cuando te decides ya tirar todo hacia el sueño, o sea, yo creo que ahí empiezan de verdad los retos, en cuanto a la economía, o sea, todo se viene, entonces dices...
0: Claro.
1: Entonces sí llega un momento que dices, ¿de verdad valdrá la pena? Claro. O sea, te pasan pensamientos por la cabeza de verdad valdrá la pena, o sea, el sacrificio, de verdad valdrá la pena todo esto que estoy haciendo. Pero pues lo que uno es, pues lo que uno decide, lo que uno claro. decidió ser en la vida, el camino que decidió tomar, y pues ya no hay chance de echarse por
2: ya
1: atrás.
2: No hay chance, claro. Pero no, hay chance. No lo pongas en duda, la verdad es que nosotros aseguramos mucho éxito, vas a llegar
1: muchas gracias.
2: Alto. Yo creo que bueno, ya eres un artista desde mucho antes que cantamos con Bonnie Cruz y me imagino que de Machavito y todo, ¿no?
1: Sí.
2: Pero ahorita ya.
1: Pues digamos que sí, seguimos picando piedras, seguimos echándole ganas, pues. ¿Ah? Entonces, pues el sueño es grande, estamos lejos, pero cada kilómetro avanzado es una satisfacción muy, muy bonita. Sí,
2: no decretes sí. que estás lejos, al contrario.
1: Venga, tienes razón.
2: Decreta que estás más cerca.
1: Ya soy famoso, ya nadie me hable.
0: Nadie me mire. Sí,
2: ya todos los autógrafos.
0: La prepotencia al mil.
1: Sí, no, ya me toca. No, muchas gracias.
0: Qué padrísimo. Oye, mi querido Manny, pues la verdad es que no sé si quieras preguntarle algo, mi querida Erika Macid.
2: Sí, yo tengo ahora sí que curiosidad. Bueno, te conocimos en la banda de Cancuncito con Bonnie Cruz, pero bueno, sabemos que has venido cantando, pero ¿desde cuándo nace este sueño? ¿Desde que era chiquito ya te ponías el sombrero y cantabas canciones? ¿Papá cantaba, mamá, la tía?
1: No, justo, o sea, vengo de una familia de artistas, mi papá es cantante, mamá también es cantante. Entonces, creo que en algún momento de mi vida lo dejé. Pensé, dije, bueno, eso ya no para mí. Y le voy a ser sincero, sinceramente es que mi sueño ni siquiera era ser como que famoso. Ajá. Y llegó un momento de mi vida que mi sueño tal cual era cantar un escenario con mucha gente. O sea, así tal cual es como que si me preguntan, ¿cuál es tu sueño? Era como que, cantar un escenario. Que era mucha gente. Así tal cual, o sea, nomás ese era mi sueño. Entonces cuando me tocó la oportunidad de hacerlo en diferentes escenarios, yo creo que dije, no, ¿sabes qué? Podemos hacer más.
0: Podemos cambiar de sueño, dijiste.
1: Podemos elevar el sueño.
0: Y ya siento que estoy hablando como Manny, así de... podemos cambiar de sueño.
1: No, podemos elevar el sueño, sin duda. Dije, no, algo puede pasar aquí.
0: Claro.
1: Y me siento capaz, me explico, me siento capaz, siento que traigo tablas para poder hacer algo.
2: Claro.
1: Entonces, ahí fue cuando empezó la aventura.
0: Es que yo creo que en ese momento justamente que también deseaste hacer algo es porque ya habías cumplido el primer sueño.
1: Justo.
0: No, porque justo. Deseabas se estar trataba, en el escenario sí, y nada más.
1: Es más, yo creo que en algún momento lo ves tan lejano que cuando llegas a lo que te propusiste al principio, dices, no, es que sí puede pasar algo. Y te das la oportunidad de irte y soñar como a lo grande.
2: Claro.
1: Entonces ya tomas la decisión de decir, bueno, lo voy a hacer y pues que sea lo que Dios quiera. Ah, entonces claro. así es como se dieron las cosas, así han pasado las cosas.
0: Sí, definitivamente es una lucha constante, Manny, es una lucha constante.
2: Claro.
0: Y justamente vemos que los grandes artistas que ya están en un escenario, justamente cuentan la historia y vemos que nada más ya están y disfrutan del éxito.
2: Sí, claro.
0: Pero también ellos son muchas personas que han pasado también por altas, por bajas, han tocado muchísimas puertas, ¿no? O sea, de verdad que ahora yo me sorprendo porque yo escucho muchos podcasts y justo escucho de mucha gente famosa y cuando cuentan sus verdaderas historias, ¿no? O sea, de cuánto les costó. Y ahora ya están como disfrutando del éxito. O sea, la verdad es que te impulsa a seguir luchando,
2: claro.
0: A seguir sobre el camino, a no desistir, que es lo más complicado, ¿no? Porque de verdad lo más fácil es aventar la toalla y decir, ah, ya, o sea, no puedo con esto, no veo para cuándo, no sé cuándo llegar, ¿no? Lo complicado es trabajar día a día.
1: No, sin duda, lo dijo bien. O sea, la verdad es que muchos podemos tener un sueño, pero yo creo que al primer, segundo golpe, sí, es muy fácil tirar la toalla. Y, y sobre todo, voy a meter un poco al ámbito musical, me imagino que en todos los ámbitos, pero claro. Desde mi experiencia personal, lo que es la música, es muy fácil también tirar la toalla. Porque te pierdes mucho tiempo, dinero, y las cosas son inciertas.
2: Sí, claro, tienes miedo.
1: Hay muchísima gente, o sea, hay muchísimos cantantes, muchos talentos, o sea, muchas cosas. Entonces sí llega, puede llegar a pensamientos intrusivos y decir, no, es que, no, está bien cabrón, estoy perdiendo mi tiempo, estoy perdiendo mi dinero, estoy haciendo otras cosas y sigo aquí. Pero cuando compa, yo le voy a decir algo, yo he soñado, compa. Yo me he soñado.
0: Qué bonito.
1: Me he soñado.
2: Qué padre,
1: te has visto
2: ya.
1: En lo grande. Entonces de ahí me agarro. Algo va a pasar.
2: Y no te sueltes.
1: Yo no sé qué va a pasar, sinceramente, porque pues nadie sabe qué va a pasar en el futuro, pero
2: así es.
1: Definitivamente siento que hay algo más para mí. Ese es como que mi sentimiento. Yo digo, no sé qué vaya a hacer de mi vida, pero siento que hay algo más para mí. Y esto es lo que me gusta, y esto es lo que me apasiona. Me explico, y sobre esa línea andamos, pues.
0: Qué importante y qué padrísimo. Oye, y hablando justamente de también porque eres un generador de contenido, haces así contenido es, con la es. Música y todo. ¿Qué rollo? ¿En qué andamos ahorita? ¿Estamos haciendo música nueva? Justo. ¿Estamos creando?
1: No, justo. Sí, muchas gracias por preguntar. Justo ahorita tengo, acabamos de estrenar un sencillo, uh-huh. que se estrenó el día de ayer, que está disponible ya en todas las
2: plataformas digitales. Ayer lo trae, vamos a la primicia.
1: Un saludo para mis compas de Mictara, no pudieron venir, tuvieron algunos problemitos.
2: Saludos
1: para mis compas de Mictara, que es una banda de rock, de metal rock. Entonces, órale, pues mira, se trata de innovar, viejo, la neta, ¿me explico? Sí, y, claro. Y en eso yo me pinto solo, la neta, y a mí no me da miedo, la neta. Entonces, me invitaron a hacer una colaboración con a mezclar género regional mexicano con música de rock.
2: ¡Órale, qué padre!
1: Y lo hicimos y pues ya hicimos todo el proceso, nos adaptamos ahí. Yo estoy muy agradecido por la invitación, los players son unos genios, son muy buenos para trabajar. Y pues bueno, ahorita ya tenemos el resultado, que es la canción. Y en una semana estrenamos el videoclip oficial.
0: ¡Qué increíble!
2: ¡Qué padre!
0: Vamos a un corte de estación, porque quiero dejar el nombre de la canción y el estreno del videoclip, donde lo podemos ver al regreso, ¿te parece?
2: Y además regresando tenemos regalitos.
0: Y además regresando, señoras y señores, tenemos más para usted. Está con nosotros Manny Alcaraz. Vamos un corte de estación y regresamos. Este es tu programa favorito, Mi Vecino Tiene Talento.
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0: ¡Ay, señor de mi corazón! Ya estamos de vuelta acá y estamos escuchando al guapísimo. Por fin se nos hizo Manuelito.
1: ¡Ay, sí! Por fin se nos hizo Manuelito.
0: ¡Qué emoción! Señoras y señores, paren todo. Paren todo, señoras y señoras. Si usted va manejando en este momento, haga un alto, por favor, donde esté. Porque no se puede perder todo esto. Llegó el momento. Pero sí, antes, tenemos mensajismo. Dice... dice por acá, saludos a Manny, un trabajo excelente que se hizo en colaboración con Mictara. Nos hubiera encantado estar ahí, pero ya será muy pronto.
1: Órale,
0: mientras tanto,
1: tal,
0: un saludo de parte de Mictara. Ok.
1: Eso.
0: Señores y señores, prepárense. Prepárense. Voy a dar un teléfono porque este, en este momento, va a ser importante para todos nosotros. Anótalo. Anótalo. 998 348-8159. Lo voy a volver a decir para que tú lo agregues, porque en ese momento te vamos a decir qué va a proceder. 998-348-81.
1: Ese es para el WhatsApp.
0: 59 es el WhatsApp, donde usted en este momento tiene que mandar un mensaje. ¿Y qué tiene que decir el mensaje?
1: Ay, quiero el boleto para ir a ver el concierto de Mijares Sinfónico.
0: Señoras y señores, tenemos dos boletos dobles para una persona que se lo lleve.
1: Boleto doble.
0: Un boleto doble para que se lo lleve una persona en este momento. Vamos a hacer conteo. Y a la cuenta de tres, yo voy a decir, empieza. Y el primer mensaje que llegue en este minuto es el que se lo lleva, ¿te parece, mi querida Erika?
1: Así es, muy bien.
0: Entonces, ya tenemos llamada, Entró ya. ¿Quién está en...? Pero bueno, dijimos que era la cuenta de tres y es mensaje. Este, no, porque dijimos que era mensaje y cuenta de tres. Ok, seguimos con las instrucciones. Dijimos, vamos, mensaje al 998-348-8159 y es el primer mensaje que llega.
1: Perfecto,
0: okay.
1: El primero.
0: Entonces hacemos conteo como en año nuevo.
1: Okay, vamos a hacer el conteo.
0: En el minuto que digamos, mensaje que llegue primero es el que gana. Ok. 5, 4, 3, 2, 1, el primer mensaje que lleve se lleva el boleto para Mijares, señoras y señores.
1: Son 1:28.
0: El primer mensaje que llegue, 1:28, es el que se lleva el boleto. Permiso, gobernación de la licenciada Mari Carmen Vélez.
1: La licenciada que da
0: 1:28.
1: Legalidad.
0: 1:28, el primer mensaje que haya llegado. Claro, por favor.
1: Pásale, traviesale.
0: Por favor, notaria.
1: Eso.
0: ¿Y quién se lo lleva? A ver.
1: Muy bien.
0: ¿Es el primer mensaje que llegó?

0: y dice, sí, dice, quiero el boleto para ir a ver el concierto de Mijares. Aquí está, 128. Y el teléfono es 99, pues no voy a decir el número del teléfono, pero el nombre ni el apellido, se llama Laura. Laura se ha ganado este boleto doble,
1: está,
0: VIP, Laura, para ir a ver a Mijares. ¡Bravo! ¡Woo!
1: ¡Felicidades, Laura!
0: Sí, muy interventora bien, de gobernación.
1: Eso.
0: Perfecto. Eso. Señoras y señores.
1: Ya es tuyo, Laura. Ya
0: ¡bravo!
1: Es tuyo. Eso, muy bien. Bravo. Muy bien. Wow. Yeah. Ya está.
0: Pues ahí está.
1: Muy bien. Oye, qué emoción, la verdad es que
0: ahí está.
1: La gente ha estado, pero muy pendiente de este concierto y sobre todo, pues, de las redes, de los programas, porque bueno, los estamos consintiendo para que se vayan a este concierto de Mijares Sinfónico y ya está. Laura se llevó su boleto doble VIP para que bueno vaya.
0: Ya se lo llevó.
1: Pero que tienes que venir, mi querida Laura. Pero
0: quiero comentar que este mensaje lo verificó nuestra gobernadora de. En la Secretaría de Gobernación 1490, coma frutas y verduras. Y en presencia de todos ellos, verificaron, se revisó que.
1: Ahí está.
0: Ah, siguen escribiendo, ¿ok?
1: Wow. Pues bueno, ya se fue, Manny, ¿cómo ves? Ya se fue. Ahí está el boletito.
0: Perfectísimo, les agradecemos muchísimo a todos los que escribieron.
1: Nada más que Laura, tienes que venir ya, porque es ya. Con tu identificación para que te podamos dar los boletos, porque si bravísimo. No vienes en un minuto, ya nos. ¡Ah!
0: Lo vamos a volver a rifar. El siguiente mensaje. No es cierto. Bravo, bravísimo. Oigan, muchas gracias por conectarse.
1: Gracias.
0: No se pierdan porque al ratito tenemos más sorpresas, pero en el siguiente programa.
1: Muy bien, perfecto.
0: Así que esténse pendientes. Oye, Manny, ¿qué te parece?
2: Muy bien, qué buena dinámica. Así van al rato de rifar boletos para mi concierto, primero
1: eso,
2: Dios.
1: Eso, claro. No, hombre, ya te digo que ojalá no te olvides de nosotros cuando seas súper mega famosísimo.
2: No, Dios quiera.
1: Mi vecino tiene talento, tiene que estar Manny cuando esté arriba en la cima del cielo.
2: Primero decirte.
1: Dios mediante, no, claro que sí. Oye, mi querido Manny, entonces la canción nuevecita, la que ayer se estrenó en Playa del Carmen, se llama Vete.
2: Se llama Vete. Ya está en todas las plataformas digitales, se llama Vete. Es una colaboración con mis compañeros de Mictara, una gran banda, sinceramente. Ellos tienen una banda antes que se llama Fusión Sónica.
1: ¡Qué padre!
2: Entonces, se deshizo esa banda y empezaron este nuevo proyecto que se llama Mictara.
1: Muy
2: entonces,
1: bien.
2: Pues nada, para mí un honor, o sea, empezar con ellos otra vez, porque van empezando, digamos, que a hacer su banda, su recorrido. Y bueno, yo creo que fue su primer featuring desde que empezaron este proyecto que se llama Mictara. Y pues nada, bien contento, yo quedé muy contento con el resultado, sinceramente. La verdad, sí, está un poco, digamos, temeroso, puede decir, porque dice, bueno, regional, con rock pesado, quién sabe qué pueda pasar, pero se dedicaron mucho, los players igual, le dedicaron mucho tiempo a la producción, a hacer un gran trabajo en el videoclip, entonces, pues nada, se agradece eso, y como ya, bueno, el otro les va a tocar conocerlos también.
0: Qué increíble.
1: Oigan,
0: nada más quiero hacer un paréntesis para los ganadores de los boletos de Mijares, pasar antes de las 4 de la tarde, que es nuestro horario administrativo.
1: Antes, antes de las 4.
0: Tienen aquí hasta las 4 para que pasen.
1: Antes de las 4,
0: por favor. Muchísimas gracias. Dicho esto, continuamos con nuestro querido Manny. Y pues ahora
2: gracias.
0: Sí, es el momento de hablar del nombre de la canción y dónde vemos ese video maravilloso.
2: Bueno, esta canción ya está disponible en todas las plataformas digitales. La estrenamos el día de ayer, en todo lo que es plataformas digitales. Y el video oficial lo vamos a estrenar este próximo 9 de enero. Perdón, que 9 de enero. No. El video oficial lo vamos a estrenar este próximo 9 de octubre, o sea, la próxima semana. No, perdido. No veo velado.
1: ¿Está enamorado o qué?
2: No, hágame la buena.
0: Creo que se ha desvelado, mi querido. ¿Cómo se llama esta canción?
2: Se llama Vete. La canción se llama Vete.
0: Yo me iba a ir. Vete.
1: Está enamorado él porque ya lo habíamos dicho.
0: Es que dijo Vete y yo así de gracias.
2: Bueno, adiós.
0: Lo que diga más, mi Dios.
2: No, la canción se llama Vete, es una colaboración con mis amigos de Mictara. El video va a estar disponible la próxima semana, el día 9 de octubre. Se hizo un muy buen trabajo, bueno, se hizo con mucho cariño, con mucho corazón para toda la gente. Esperamos que les guste, que sea de su agrado, que nos ayuden a compartir. Y bueno,
0: ¿en qué plataforma las vemos?
2: Va a ser YouTube.
0: Ok, YouTube. Video, pues dele la campanita, okay, dele like, dele seguir a nuestro querido Manny. Y reproduzcalo todo, llévelo a su plataforma y escúchelo.
1: Llévelo, llévelo.
0: Muy pronto, ¿no? Y compártalo.
2: Empezando por ustedes.
0: Y compártalo, y compártalo, claro. Sí. Después de que me dijo, vete.
1: Vete, dice.
2: Sí, no, pues primero Diosito, o sea, vamos a estar con ese proyecto. Y pues vamos de paso por paso, vamos a empezar con eso y ya más adelante tengo ahí otras canciones que vamos a sacar y pues poco a poquito, ¿no? Poco a poquito vamos a ir dándole promoción de una por una.
1: Perfecto.
2: Así que si me invitan acá al lanzamiento, yo aquí voy a estar contento.
0: Pero por supuesto. Tienes que regresar, mi querido Manny. Oigan, pues vamos a musiquita, ¿les parece?
1: ¿Y si mandamos la canción de Manny?
0: Me parece perfecto.
1: Ahora sí que vete con tu canción. Preséntala, Manny, preséntala.
2: Pues bueno, les voy a dejar esta canción con mucho cariño para todos ustedes, para toda la gente bonita. Mi vecino tiene talento. Muchas gracias por el apoyo. Y bueno, esto se llama Vete, de su compañero Manny Alcaraz y mis amigos de Mictara. Espero que les guste, que les agrade y pues bueno, que suene la música. Venga.
0: ¡Bravo, Manny!

0: señora bonita y señor de mi corazón. Qué rolota escuchamos. Qué rolota.
1: Qué padre.
0: Oye, justo estábamos hablando un poquito. Bravísimo, obviamente, bravo. Bravo. A mi querido Manny Alcaraz, y estábamos platicando un poquito de toda esta fusión que se hizo, ¿no? Porque justamente no es esta clásica canción de banda, ajá, ¿no? Sí, sino es como un poquito también. Cuéntanos un poquito.
2: Pues más que nada eso, fíjate, es como que querer innovar, ¿no? Querer hacer algo nuevo. Yo creo que todo músico anda tras esa idea de hacer algo diferente. Entonces, pues que por eso nos animamos, pues, a hacer una fusión entre música regional y metal, o sea, rock pesado.
1: Y se escucha padre, ¿no?
0: Sí, yo creo que la propuesta se logró bastante.
2: Sí, justo.
0: Porque
2: sí,
0: justo suena muy, muy padre. O sea,
2: salió muy amistosa, yo creo.
0: Es correcto, sí, es correcto.
1: Muy agradable al oído.
2: Sí, la sí, quedó es que buena. Sí. Entonces, yo también tenía ahí como que mis dudas, pues, como todo, pero no, yo creo que se logró una buena fusión.
1: ¿Y a quién se le ocurrió esto? Oye, vamos a reunirnos.
2: A ellos, a los players del grupo me invitaron, sí. Ellos fueron los que me dijeron, me invitaron y me dijeron.
1: ¿Y qué dijiste? Pues vamos a darle.
2: Sí, claro. Claro, por supuesto, o sea, nunca le voy a decir que no un proyecto.
1: Claro, y por entonces, supuesto.
2: Entonces me invitaron y era otra canción incluso, que no estaba mal, pero yo creo que esta sin duda fue la mejor opción.
0: Qué mejor increíble, qué padrísimo. Oye, dice, tenemos mensajismo. Y dice Laura, saludos amigos y mucho éxito a Manny.
2: Muchas gracias.
1: Ay,
0: un saludo a la preciosa. Manny se está riendo de que digo mensajismo.
1: Ya. Por favor, en tu nuevo léxico, ya, el mensajismo.
0: Bueno, ¿no? Obviamente, sí. Mensajismo.
1: Híjole, oye, creo que ya vamos a ir una pausa.
0: Vamos a un corte de estación. Sí. Vamos a un corte de estación, mi querido Manny, quédate con nosotros.
1: No
0: para
1: se
0: seguir
1: vaya.
0: Platicando, mi querida Erika, vamos a un corte y regresamos a mi vecino.
1: Tiene talento, no se vaya, por favor.
3: Vamos rapidito por un corte de estación. 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

0: Señora bonita y señor de mi corazón, ya estamos de regreso aquí en su programa favorito.
1: Mi vecino tiene talento. Ay,
0: oigan, continúa sí, con señora. Nosotros. Manny Alcaraz, y tengo un mensajismo y un saludismo, ay, obviamente. Por favor. Porque si es mensajismo, es saludismo. Oigan, desde Jalachó, Yucatán, ¡ea!, nos escucha Tomás Enrique, el primazo.
1: Eso, Tomás. Un beso. Ay, un beso para Tomás.
0: Oye, sí, oye, Tomás.
2: De los negros, niños, bueno, gente.
0: Oigan, un saludo a todos mis paisanos de Jalachó, mi pueblito lindo. ¿Tú has ido a Jalachó, Manny?
3: No.
0: ¿Hay que ir a Jalachó?
3: ¿Cuándo? ¿Mañana?
0: Vamos mañana, el fin de semana.
1: Vamos todos.
0: Cuando vayan a Jalachó, coman los salbutitos deliciosos.
1: Ay, qué rico.
0: No, los mejores salbutes están en Jalachó. Y venden unos helados con Don Evelio, con B chica. Deliciosísimos.
1: Qué rico, hay que
0: ir. En el parque, imagínate, un elotito de las señoras que salen así.
1: Ay, es lo más bello.
0: Elotito hervido, así, con tu chili.
1: Ay, qué rico.
0: Ay, no, vamos a Jalachó, Manny.
1: Vamos, Manny.
0: ¿Qué onda? ¿Vas, Erika? ¿Vas, preciosa?
1: Claro que sí.
0: Mañana, al rato, ya. Va saliendo ya. Un abrazo a mi querido Tomás, primazo en mi corazón. Un abrazo.
1: Besos.
0: ¿Qué tenemos?
1: Bueno, pues yo les voy a comentar algo. Fíjense nada más. Fíjate, Manny, chequen todos ustedes que nos están escuchando. Fíjense que nuestro amigo Francisco Valle de Copamex Music, es que no hablo inglés. De Copamex Music, bueno, nos está invitando a su tour Vivo en Ti, que bueno, aquí está padrísimo porque es el Festival de Día de Muertos en Tulum, del 29 de octubre al 3 de noviembre, donde podrás disfrutar de artistas de México, Guatemala, Panamá y Colombia, como Genocidas, Sonora Matadora, Aurelio Ramos, el novillo de Tlaxcala, Pancho López y su cumbia mestiza, Aladín Mata, que es de Honduras. Y si mata, pues no lo vamos a ver. No es cierto.
0: Ay, qué mello.
1: Jamir Mena, el rey de la sabrosura, y Yambé. Todos ellos van a estar en este festival de Día de Muertos del 29 de octubre al 3 de noviembre, allá en Tulum. Este festival padrísimo, en donde nuestro amigo Francisco Valle de Copamex Music nos está invitando con su tour en vivo. Así que vámonos todos a Tulum.
0: Entonces, para ya tenemos fin.
1: Eso.
0: Este fin de semana, claro, nos vamos a Jalachó, Manny, ¿eh? Ya nos vamos. Y a finales de mes nos vamos a Tulum.
1: Él va a invitar los panuchos.
0: Ay, obvio. Mi problema es hormonal, no económico.
1: Exacto, bueno.
0: Y entonces.
1: Gracias,
3: Marilu.
0: Y a final.
3: Y no es cura,
0: exacto. Y a final del mes nos vamos a Tulum.
1: Eso, ya tienes parece? Ahí la idea para otra canción.
3: Ándale, no.
1: Mi pues, problema es amor.
0: Vamos a Tulum. Vamos a Tulum, Mari Carmen. Vamos, preciosa. Vamos, vámonos. Es más, ya. ¿Hemos llegado al final? Nos vamos.
1: Ahora vamos.
0: Oigan, mi querido Manny, pues ya estamos en la recta final justamente de este programa y de verdad me encantaría que nos vuelvas a repetir dónde podemos escuchar BT.
3: Claro que sí. Para toda mi gente bonita, está disponible en todas las plataformas digitales ya, desde Spotify, Amazon Music, Apple Music, ya está arriba la canción. Y el próximo 9 de octubre vamos a estrenarla en el canal de YouTube de Mictara. Así para que no se lo pierdan, vamos a estarla pronunciando ahí por las redes sociales. Entonces, pues nada, esperamos el apoyo de la gente, de nuestros colegas cantantes, para que nos ayuden a compartir, a escucharla, a usar la canción. Entonces, pues nada, bien contentos, bien emocionados y ya listos para lo que viene.
0: Oye, qué increíble. ¿Y cuándo vamos a tener el estreno del video de BT?
3: El 09 de octubre.
0: O sea, lo vamos a tener el próximo 9. Oye, ¿y qué vamos a ver en ese videíto? Cuéntame un poquito más.
3: No, está.
0: Bueno, así, no, vale, así, dos pistas así, así, bueno. Así micro pistas, dale, Manny.
3: Mi muerte.
0: ¡Ay!
1: ¡Ay, no! Oye, Manny.
0: O sea, sí es un video un tanto dramático.
3: Es dramático.
1: ¡Ay, no!
0: ¡Manny!
3: Así.
0: ¡Qué fuertísimo!
1: Ahora sí que qué fuerte. Oye, Manny, pregunta indiscreta. Ahí va, no me voy a quedar con las ganas.
3: No, dígame.
1: ¿Esta canción la escribiste tú?
3: No, esta canción es de los plebes de Mictara.
1: Ah, ok. Pensé que era tuya y que alguien te vea rato el corazón.
3: No.
1: Que por eso era la historia.
3: Pero me lo preguntan mucho.
0: Pero me encantó con mi
1: cuenta. A ver que te vean rato
0: el corazón.
3: No, estoy entero, estoy bien.
1: Qué bueno.
3: Estoy firme.
1: Entonces, soltero.
3: Estoy soltero.
1: Soltero, chicas, soltero disponible para ir a comer.
0: Manden solicitud. Sí. Todas las jalachuenses paisanas, pónganse truchas porque ahora se va Manny. Soltero.
3: No,
0: Y mis, todas mis amigas de Tulum, igual, pónganse, ¿verdad?
3: No, pues muchas gracias, ¿no? Pues ahí, chance, y tengo suerte, quién sabe.
1: ¿De verdad?
3: Ya.
1: Igual el chicle y pega.
0: Ahí en Jalachón, así, ay, no, ay, qué sí. Padre.
1: Pues qué padre, a seguirte. ¿Cómo? A seguirte.
3: Hasta el nombre ayuda, Jalachón.
0: Dice. Jalachón. Oye, y Jalachón se pone muy buena la fiesta, ¿eh? Hay una fiesta en los novenarios que se en junio y julio, y la verdad es que a la gente le encanta la banda, ¿eh?
1: ¿Sí?
0: No,
1: sí,
0: todo.
1: Ahí está, tienes que ir a dar un concierto allá.
3: No, pues vamos, vamos.
0: Así de, ta, vete, eso. Cantando vete.
1: Ahora
0: ¿no?
1: Sí que vete.
3: Sí, me voy para Jalachón.
0: Eso.
1: Qué padre.
0: Oigan, qué increíble. Oigan, más al ratito, ¿les puedo spoilear? Ah, mi querida favor, Erika, me das chance.
1: Adelante.
0: Preciosa de mi corazón, porque en más de 30 vamos a dar regalitos.
1: Otros más regalitos. Vamos otro a tener uno que quieran por acá.
0: Tres boletos dobles para Santa Sabina.
1: Eso.
0: Concierto
1: qué
0: que estarán dando en Playa del Carmen. Así que mira, no se pierdan más de 30, señoras y señores.
1: Oye, hoy Playa del Carmen nos persiguió, sí, porque Manny sí, viene de Playa del
0: exactamente.
1: Carmen.
0: Exactamente. Y Manny en este momento está tapando nuestra querida Aida.
1: Sí, claro.
3: Ajá.
0: Entonces.
1: Es que él es humilde. O sea, no tiene la fama aquí, no dice, me está viendo la cámara. Ya me paro.
0: Que Aida me siga.
3: Perdón, chicos.
0: Entonces les estaba yo contando que al rato voy a estar regalando boletitos, así que se queden pendientes.
1: Para Santa Sabina.
0: Para Santa Sabina.
1: Ah, qué padre, qué padre. Ya ven cómo en RCA los consentimos, los apapachamos, y aunque llueva, truene, relampaguee, nosotros tenemos siempre algo para ustedes.
0: Entonces, nos vemos en el concierto. Pónganse truchas. Al ratito yo les voy a decir cómo te los puedes ganar, pero yeah, por lo pronto, sintoniza la 105.9 y no te pierdas más de 30.
1: Eso.
0: Dicho esto, pues bueno. Vamos, mi querido Manny, ¿algo que quieras decir a nuestro público conocedor?
3: Pues nada, muchas gracias, solamente agradecer la invitación a ustedes y a toda la gente por volverle a invitar, ¿no? Sinceramente es que uno lo hace esto con todo el corazón, con todas las ganas, con toda la pasión, y detrás de una producción de este tipo, de cualquier canción que uno hace, hay mucho esfuerzo, hay mucho sacrificio,
1: no,
3: tiempo, dinero, hay muchas cosas, entonces pues nada, invitar a la gente que nos apoye a escuchar la canción, a utilizarla, a compartirla, y se puede, y pues uno más que agradecido, uno más que agradecido con eso, y pues a final de cuentas uno se debe al público y a lo que la gente quiere, y pues nada, yo contento, agradecido, y pues nada, los quiero mucho.
0: Ay,
1: gracias,
0: pues está.
1: Manny.
0: Qué bonito mensajismo, ¿no?
1: La verdad que sí, te agradecemos que este mensajismo. Y más que nada te agradecemos el esfuerzo, porque hablando justamente de esfuerzo, pues vienes de Playa del Carmen. Digo, no estamos hasta de aquí, sí, como de aquí a China, pero de verdad es un esfuerzo increíble el que hayas venido, desvelado, que te hayas tomado el tiempo para venir a tu programa.
3: No, muchas gracias. Se lo agradezco mucho el espacio y. Y pues bueno, la buena onda, la buena vibra siempre va a ser bien recibida.
1: Gracias, así mi querido Manny.
0: Pues los vamos a dejar con Vete, mi querida Marilú, para que deleiten sus oídos y vuelvan a escuchar a mi querido Manny. Y recuerden que los buenos somos más, pero hacemos menos ruido. Mi nombre es Josh Fernández y quiero así que es. Disfrutes Vete de la voz de Manny.
1: Así es. Muchas gracias, Marilú Benavides. También por allá, Kenia Monzona y a Fede Hernández en redes. Yo soy Erika Masip. Les deseamos el mejor de los días. Quédese con la segunda emisión de RC Noticias. Sí, Mari Carmen Pérez.
0: Y disfrute, Vete,
1: Mari.
0: ¡Bravo!
3: Gracias.
0: Nos vemos el lunes, señores.

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2: Es la 1:58.
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1: Son las 12 en punto.
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Buenas tardes, ¿cómo están? Bienvenidos a la segunda emisión de RCA Noticias, por supuesto, ya en viernes, cerrando la semana. La verdad es que el clima, pues está así como para, por ahí dicen, para apapacharnos, ¿verdad? Pero bueno, hay que trabajar, señores, hay que trabajar y uno con mucho gusto, por supuesto, viene con ustedes a esta hora informativa. Algo de música para cerrar la semana, por supuesto, algo de Moenia, ¿por qué no? Y ¿saben qué? Ayer dimos pases para irse a ver a Mijares y me están diciendo que hay otro pase doble para que alguien en esta hora se vaya a ver a Mijares. Hoy por la noche, 2 de octubre, en la Plaza de Toros, por supuesto, Mijares Sinfónico. Así que tome nota y, por favor, yo le voy a dar un número. Tómelo de una vez para que pueda estar ahí al pendiente de cómo va a ser la dinámica y que no nos agarren las prisas, ¿verdad? Apúntelo muy bien, 9983-488159. De nueva cuenta, 9983-488159. Va a haber dinámica. No se despegue de esta hora informativa. A nombre de este maravilloso equipo de trabajo en controles, mi queridísima Marilu Benavides. Mariluquis, ya es viernes y el cuerpo lo sabe. Y si no, lo resiente. Y también en redes sociales, mi queridísimo Yafet Hernández. Mi nombre es Mari Carmen Vélez. Vamos a arrancar. Comenzamos.

0: Tras las lluvias registradas, 250 trabajadores de servicios públicos se mantienen a lo largo de la ciudad en limpiezas de rejillas y retiro de basura de camellones. Hasta un 30% caen las ventas de los tianguistas como resultado de las lluvias. Próximo lunes 5 de octubre, la presidenta municipal Ana Patti Peralta continuará con su gira de rendición de cuentas. En esta ocasión será en la Supermanzana 22. La Coordinación Nacional de Becas amplió el periodo de registro para la beca universal Benito Juárez a nivel medio superior. Alista la Secretaría del Bienestar en Benito Juárez el programa del sistema de cuidados denominado Cuidando a Quien Cuida. Bien interesante que está este programa, ¿eh? Hasta el momento se mantienen ya 500 registros. Y en los deportes, híjole, tendremos en cabina a la cancunense Montserrat, la Monster Rendón, peleadora profesional, por supuesto, de artes marciales mixtas. Y con esto iniciamos la segunda emisión de RCA Noticias.
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0: Y bueno, la lluvia, la verdad es que no ha dado tregua en estos días. Ayer como que sí salió el sol, se esperaba también de nueva cuenta chubascos, pero no los hubo hasta en la noche. Prácticamente en la madrugada estuvo lloviendo muchísimo aquí en Cancún y la realidad es que la Coordinación Estatal de Protección Civil ya también ha anunciado en pues un aviso de la 1 a las 4 de la tarde que se esperan en las próximas horas estos mismos chubascos con lluvias muy puntuales a fuertes, principalmente en Tulum, Playa del Carmen, Felipe Carrillo Puerto, Bacalar, Otompe Blanco, José María Morelos, Cozumel, Puerto Morelos, Isla Mujeres, Lázaro Cárdenas y, por supuesto, Cancún. Fabián Torres, ¿cómo está nuestro meteorólogo de cabecera? Muy buenas tardes.
2: Hola, ¿qué tal? Buenas tardes. Pues sí, tenemos cielos mayormente de medio nublados a nublados. Todo se debe a la entrada de aire marítimo tropical con bastante contenido de humedad y aparte un sistema ciclónico que tenemos localizado en la porción alta de la atmósfera y se ubica sobre la zona de Campeche. Entonces ahí su perímetro está metiendo bandas nubosas hacia la porción norte del estado de Quintana Roo y eso nos está dando una temperatura máxima con la nubosidad de 31 a 33 y pues las lluvias es lo que se están considerando un poco altas en la cuestión de que se pueden mantener de lluvias fuertes a puntuales muy fuertes de 50 a 75 milímetros o 50 a 75 litros por metro cuadrado a lo largo y ancho del estado de Quintana Roo y también afectando la porción norte que es donde se encuentra el municipio de Benito Juárez. Los vientos se mantienen del este sureste de 15 a 25 con rachas de 25 a 35 y tal vez algunas rachas fuertes por la noche en la zona costera del municipio, en zona hotelera que puede llegar hasta 35-45. En caso de que tengamos nubes de desarrollo vertical que ahorita no se ha manifestado ninguna célula convectiva, pero sí hay probabilidades por la cantidad de humedad y la energía que se está acumulando de que tengamos por la noche madrugada algunas nubes de desarrollo vertical frente a las costas del municipio, la porción occidental o en la porción norte del municipio. Entonces hay probabilidades que tengamos algunas tronadas y algunos chubascos por ahí, por esa área. Tal vez fuera de la ciudad de Cancún, pero sí, va a estar así. Las condiciones van a ser un poco inestables durante hoy, el día de mañana sábado también, es donde se considera que va a haber también más precipitaciones a lo largo del día, de 50 a 75 milímetros o de 50 a 70 mililitros por metro cuadrado. Y el domingo pues disminuye, ya el cielo va a estar un poco más despejado, con algunos medio nublados y las precipitaciones tal vez lleguen a intervalo de chubascos de 5 a 25 milímetros o de 5 a 25 litros por metro cuadrado. Los vientos se van a mantener del este sureste, pero posiblemente, según lo que estábamos viendo, analizando, mañana tengamos un poco de vientos fuertes de 25 a 35 por una corriente de vientos superficial, que es donde es una corriente muy muy fuerte, que a veces le llaman surada, que nos puede dar vientos demasiado fuertes para mañana. Entonces hay que tener mucho problema, mucho cuidado, perdón, porque puede haber caídas de árboles o caídas de espectaculares. Y las lluvias, y aunado a las lluvias, pues hay que tener mucho más precaución. Las temperaturas se van a mantener de 31 a 33 máximas y mínimas, que están fluctuando entre las 24 y 27 grados centígrados al amanecer. Entonces van a estar frescas, pero aún así se va a mantener el calor. Las mismas recomendaciones, no exponerse mucho a la radiación solar, donde estarse hidratando. Y pues como hay bastante humedad, pues así que es mucho bochorno, va a haber este bochorno del día viernes, sábado y un poco el domingo.
0: Muy bien, pues ahí está la información. Seguramente habrá también algunas limitaciones a la navegación. Hay que estar pendiente sobre los avisos de Capitanía de Puerto. Si usted había adquirido, no sé, a lo mejor algún tour, ¿no? En lanchita o en barco o en yate, bueno, pues hay que también estar ahí notificado sobre de ello. Así que viene lluvia, hay que mantenernos también vitaminados, porque luego con estos cambios de clima, aunque no parezca y aunque digan, ay, no hace frío en Cancún, pues no, pero estamos acostumbrados a temperaturas altas. Entonces, cuando tenemos estos ligeros cambios de viento, de lluvia, que bajan 2-3 grados, bueno, pues a veces nos afectan, así que hay que estar por ahí vitaminados con, pues, vitamina C, ¿no? Para poder evitar cualquier tipo de cuestión, pues, de gripa o alguna cuestión viral. Muchísimas gracias, Fabián. Muy buenas tardes, excelente fin de semana.
2: Gracias igualmente a ti y a todos los que escuchas. Un excelente fin de semana y buenas tardes y buen provecho.
0: Igualmente. 2:09 y mire, justamente pues desde muy temprana hora, desde madrugada, estuvo lloviendo aquí en Cancún y un total de 250 trabajadores de servicios públicos continúan trabajando, por supuesto, a lo largo de toda la ciudad para mantener principalmente las rejillas limpias de basura, de hojas y de cualquier tipo de cuestión que pudiera estar obstruyendo justo que pueda irse el agua, ¿no? Entonces, también ahí recalcarle, como siempre, nosotros también tenemos mucha responsabilidad en ello. Podemos salir a barrer nuestros frentes de casa. Si usted vive sobre una avenida, nada nos cuesta dar una barridita a la coladera para que no haya esta obstrucción y también, por supuesto, para que no se inunden las calles. Así que vamos a escuchar esta información con Susana Pérez.
3: Debido a que se pronostica que las lluvias continúen y ante las registradas este viernes, la Dirección de Servicios Públicos mantiene un operativo de limpieza de rejillas, recoja de basura vegetal, de camellones, barrido fino y recoja de cacharros. Se tiene a 250 personas trabajando en diferentes puntos y pese a las lluvias registradas, no hay puntos críticos con encharcamientos. Por ahora, las cuadrillas de servicios públicos han trabajado en la avenida Bonampak, en la avenida Tulum, donde se retiró basura del camellón lateral y se hizo el barrido en las banquetas de la Supermanzana 23, así como el chapeo en la avenida Chichen Itza e Auxmal, así como en la Palenque, en la Ruta 5, avenida Tules, Cabal, La Costa, Xcaret, entre otras. Susana Pérez, RCA Noticias.
0: Y también las lluvias han provocado, pues, ausentismo en los tianguis. Pues sí, ¿verdad? Claramente. Y por esa razón, los tianguistas han dado a conocer que hasta en un 30% se han caído las ventas como resultado justo de estas lluvias. También algunos tianguistas deciden no ir, pues claramente por la misma razón de que caen las ventas. Escuchemos la información con Susana Pérez.
3: Las lluvias que se han registrado han afectado a los tianguistas verdes que pese a todo no se rinden y siguen acudiendo a realizar sus ventas en las diferentes plazas. Dio a conocer la secretaria de la Unión de Tianguis y Comerciantes Ambulantes del estado de Quintana Roo, Paloma Ortega. Dijo que las lluvias les afecta mucho, sobre todo a los bazaristas, ya que son los que colocan su mercancía en el suelo. Los que acuden a las ventas son los más arraigados con 15 o 20 años de experiencia y que venden alimentos y diversos productos. Indicó que tienen un padrón de 2,600 comerciantes y solo la mitad acude a los tianguis por ahora.
4: Nos tiene de rodillas. Tenemos tianguistas de arraigo que aquí tú sabes que llueva o truene, aquí estamos. Y pues todos los tianguis están trabajando, estamos al 50% y yo creo que en ventas estamos a un 30% y de vendedores sí a un 50%.
3: Indicó que para hacer frente a las lluvias cuentan con un equipo de mantenimiento y chapeo de 37 personas, los cuales se encargan del barrido de casa calles y evitar que las alcantarillas se tapen.
4: Responsabilidad de todos, ahora sí que dejar limpias y prevenir el tema que si alguna alcantarilla se tapa, ahí vamos todos a atender eso, incluso vendedores cuando su área está llena de agua y ves 10, 15, 20 tianguistas barriendo la calle para sacar el agua y tener un área donde podamos estar.
3: Susana Pérez, RCA Noticias.
0: Y bueno, también claramente a veces estos factores de la lluvia, de la temporada de lluvias, también podrían perjudicar al sector náutico. Y en ese sentido, actualmente el sector náutico de Quintana Roo se mantiene activo y operando con precaución ante las recientes lluvias que se han suscitado durante esta temporada. Escuchemos a Teresa ya.
5: Francisco Fernández Millán, presidente de Asociados Náuticos de Quintana Roo, informó que pese al inicio de las lluvias, las condiciones meteorológicas han permitido dar continuidad a sus actividades turísticas, ya que las rachas de viento no han alcanzado los niveles previstos. Actualmente la navegación se encuentra cerrada únicamente para embarcaciones menores por indicación de la Capitanía de Puerto. Sin embargo, el sector opera a un 60% de su capacidad total, registrando ocupaciones que van del 60 al 70%. Las autoridades y prestadores de servicios náuticos reiteran que continúan monitoreando el clima de cerca y aplicando todos los protocolos de seguridad necesarios para garantizar la integridad de turistas y tripulación.
6: La verdad es que ha empezado la temporada de lluvias y afortunadamente los vientos no han sido tan altos como esperábamos y tenemos cerrado la navegación a embarcaciones menores, en el cual nos da la oportunidad de trabajar el 60% de capacidad y con una ocupación de un 60-70%, así es que realmente estamos trabajando.
5: Teresa ya, RCA Noticias.
0: Con 14, vamos a más temas. Ayer fue la primera jornada de rendición de cuentas de esta gira que se está haciendo, por supuesto, de la presidenta municipal Ana Pati Peralta, como parte justo de la rendición de cuentas, tal cual, así. Y fue en el Domo del Alaquín. El próximo va a ser el 5 de octubre y se va a realizar en la Supermanzana 22 en la Escuela Alfredo B. Bonfil. Escuchemos.
3: Como parte del segundo informe de la Administración Municipal, la presidenta municipal Ana Pati Peralta ha comenzado la gira de rendición de cuentas en varias supermanzanas de la ciudad. A la fecha son 8 zonas que visitará y es donde se han logrado cambios a favor de los ciudadanos y se ha tenido el acercamiento con la ciudadanía a través de los comités de paz, los comités vecinales o simplemente se hace obra, así como todo lo que se ha hecho en la administración. La presidenta municipal explicó que se tiene una agenda de las zonas a visitar, pero puede modificarse por cuestiones de clima o actividad municipales. El segundo punto donde se realizará la gira de rendición de cuentas será la Supermanzana 22.
7: El siguiente que vamos a tener es el 5 de octubre. Ese será en el Parque de las Palapas, en la Escuela Alfredo B. Bonfil, que fue la primera primaria que tuvimos en nuestra ciudad. Tiene un sentir por qué lo estamos haciendo ahí, porque ahí tenemos nuestra escuela de iniciación artística, fue la primera escuela y ahí estamos formando el talento de Cancún en artes, ¿no? Por ejemplo, en artes visuales, coro, en teatro.
3: Y el tercero será el 7 de octubre en el Parque Adolfo Rojo González en la región 200, mismo que se hizo con recursos del presupuesto participativo. Susana Pérez, RCA Noticias.
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0: El Reporte Urbano con Sergio Orozco. ¿Cómo estás, amigo? Muy buen viernes.
8: Hola, muy buenos días, Margarita. Buenas tardes para todos los radioescuchas. En este ya viernes, inicio de fin de semana para todos. Y bueno, con una situación complicada en temas viales. Ya vemos piso mojado en muchas partes de la ciudad. La lluvia nos va a estar acompañando toda la semana de acuerdo con los pronósticos. Y por supuesto el fin de semana se ve complejo al igual que el día de hoy. Así es que a extremar precauciones, a manejar respetando los límites de velocidad. Y sobre todo, Mari Carmen, no distraerse al conducir para evitar incidentes. El día de ayer se registraron una muy buena cantidad de accidentes, así es que esperemos que el día de hoy pues no se repita esta constante, que pues es lo que sucede cuando la gente viene distraída.
0: ¿Cuántos se registraron, Sergio?
8: Más de 12 accidentes fácilmente. Wow. La mayoría por incidentes menores, choques de laminazos que les dicen, choques por alcance, choques muy muy muy leves en algunos de los casos. Sin embargo, bueno, al fin y al cabo, choques que te hacen, pues por supuesto, retrasan las vialidades para otros conductores y también pues una pérdida de tiempo para las personas que van en sus trayectos del día a día, pues también se volvió un poquito complejo. El día de hoy, pues he estado tranquilo, eso sí, con muchos reportes de semáforos, cruces semaforizados, pues que no están funcionando al 100%, así es que al pasar por estas vías, por favor, pues disminuya la velocidad, cede el paso si es posible para evitar accidentes. Así las cosas en la tarde de hoy, mi querida Mari Carmen.
0: Pues hay que manejar con muchísima precaución. Claramente cuando llueve, pues hay más incidentes. ¿Qué tenemos que hacer? Redoblar las medidas de precaución, es decir, no manejar apresurados. Y sabes también que, Sergio, es bien importante que a veces no vemos al peatón o pensamos que no hay gente caminando, pero la realidad es que sí, y entonces pasan el camionetón o el coche y mojan al peatón. Hay que tener mucho respeto también de las personas que caminan por las calles, así que hay que tener, por supuesto, pues esta cordialidad también con el peatón, no solamente con el automovilista de al lado o de enfrente, sino también, por supuesto, por quienes caminan, los estudiantes sobre todo, a veces van caminando los estudiantes, pues pasan estas personas y salpican, ¿no? Entonces hay que tener mucha cordialidad.
8: Efectivamente, también a los ciclistas.
0: También, claro.
8: Ciclistas, pues podemos ser cordiales, la ciudad es bastante grande como para que quepamos todos, así es que vamos a tomar todo esto con mucha calma. Las personas cuando dan charcos, pues se da el paso al peatón, como bien comentas, y también a estas personas que se trasladan por medios, que bueno, en muchas ocasiones te dan agilidad para transportarte o para trasladarte de un lugar a otro, como las bicicletas, las motocicletas o los scooters llamados. Uh-huh. Y bueno, no tienen esta protección de la lluvia, ¿no? Y los que van en coche, pues pasan hechos la raya, como decimos comúnmente.
0: Claro.
8: Y terminan pues mojando a las demás personas. Vamos a tratarnos con respeto hoy, el día de la sonrisa.
0: Ay, por favor, sí, sonriamos. Oigan, y también si usted es testigo de algún semáforo, también hay que reportarlo. Podemos reportarlo también a la dirección de tránsito para que lo tengan ahí también dentro de los pendientes. Hay que tomar también precauciones en relación a ello. Muchas gracias, mi queridísimo Sergio.
8: Excelente tarde, Mari Carmen, para ti.
0: Oye,
8: para todos los radioescuchos en este, mándeme.
0: Estrenando cortinilla,
8: con eso iba a cerrar.
0: Ah, nos pusimos a chambear en cabina y ya te tenemos nueva cortinilla, amigo.
8: Órale, me voy a confundir. Pues que ahora quién va, me cambiaron, ¿qué pasaba?
0: Con mucho cariño, mi queridísimo Sergio. Pues muchas gracias y buen fin de semana.
8: Buen fin de semana para todos, también para mi querida Marilu.
0: Aquí le doy un abrazo de tu parte. Gracias, amigo. Y con esto nos vamos a un corte, 2:21. No se despegue de la programación de RCA ni, por supuesto, de RCA Noticias, porque regresando del corte tendremos una dinámica para que usted pueda irse a ver a Mijares esta noche en Plaza de Toros y de manera sinfónica. Imagínese nada más. Vámonos a un corte y regresamos.
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3: Son las 2 de la tarde en París de este viernes 2 de octubre y comenzamos en directo el informativo de Radio Francia Internacional. En los controles está Alice Ménard y estos son nuestros titulares.
4: Andreína Flores.
3: En España, el Congreso de los Diputados debate dos decretos sobre la vivienda impulsados por el gobierno de Pedro Sánchez tras el caso de Mari Carmen, la anciana desalojada de un apartamento que ocupó por 70 años. Continúan las protestas estudiantiles en Francia. Más de 400 liceos permanecen cerrados ante las manifestaciones de los alumnos de entre 15 y 18 años que reclaman un mejor financiamiento para la educación. Y Brasil se prepara para celebrar elecciones generales este domingo. Las encuestas muestran una ligera ventaja de 5 puntos para Lula da Silva sobre Flávio Bolsonaro, hijo del expresidente Jair Bolsonaro. Iremos en directo a Río de Janeiro con nuestro corresponsal. Estos son los titulares de la jornada. Vamos ahora con el desarrollo de la noticia. Sean bienvenidos a Radio Francia Internacional.
5: Señorías, hoy tenemos la oportunidad de decirle a Mari Carmen que su lucha ha servido para que ninguna otra persona sufra lo que ella ha tenido que sufrir.
3: Escuchan el ambiente en el Congreso de los Diputados en España, donde se debaten los dos decretos sobre vivienda impulsados por el gobierno de Pedro Sánchez tras el caso de Mari Carmen Abascal, mujer de 87 años que fue desalojada del apartamento que ocupó por 70 años y que ha levantado todo un debate nacional sobre las condiciones de acceso a la vivienda en el país. Conectamos en directo con nuestro corresponsal en Madrid, Juan Cascón, quien se encuentra allí en el Congreso y que tiene todos los detalles. Juan, cuéntanos qué está sucediendo a esta hora. Te escuchamos.
6: A esta hora el Pleno del Congreso debate el segundo decreto de vivienda más ambicioso que el primero porque incluye los contratos indefinidos de alquiler. El debate del primero ha sido especialmente tenso. Varios diputados de izquierda se han enzarzado con la portavoz de Junts, la derecha independentista catalana, cuyos votos necesita el gobierno para que se aprueben los decretos. En este segundo debate la ministra de Vivienda les ha vuelto a pedir a los diputados de Junts que reconsideren su voto, pero previsiblemente van a votar que no a ambas normas, así que lo más probable es que se vuelva a la casilla de salida. Esto en el plano político. En la calle, aquí aumenta la presión social y los sindicatos exigen medidas estructurales para resolver la crisis de vivienda independientemente del resultado de la votación en el Congreso.
3: Y en una nota de fútbol más positiva, hoy se vive un partido muy especial en París, en el marco de la Liga de Naciones de la UEFA. La estrella francesa del fútbol, Zinedine Zidane, ahora seleccionador de Francia, vivirá hoy contra Italia un partido especial en el Stade de France, donde ganó el Mundial de 1998.

0: ¿Se murió el amor o no se murió el amor? Marilu Benavides. Dicen por ahí que sí se murió el amor. Yo no sé. Y para que usted lo descubra, para que usted lo descubra si se murió o no el amor, bueno, pues vamos a ver a Mijares. Hoy, por supuesto, en punto de las 9 de la noche, en la Plaza de Toros, Cancún. Aquí va la dinámica. Escríbanos, por favor. Chan, chan, chan. Ahí le voy, espérame. Escríbanos al número telefónico 9983-488159. Yo quiero ir a ver a Mijares con RCA. O quiero ir a ver a Mijares, o algo referente a que quiere ir a ver a Mijares con RCA. 9983-488159. 9983-488159. Es un pase doble para que usted vaya esta noche, disfrute de Mijares y, por supuesto, pues así, bonito. Bonita la cosa, ¿no? Muy romántica. ¡Ay, ya llegó! Ya llegó, ya llegó, ya llegó. Ay, mi amor, mándanos nada más un mensaje con tu nombre completo, por favor. Dice Creativas, no sé cómo te llames. Necesito nombre completo, porfis. Y que vengas antes de las 4 aquí a la cabina de RCA en Palacio Municipal, segundo piso, con tu identificación. Por supuesto, para dejarte los boletos y una fotito. Fenela Casapis. Sí, espero que lo haya pronunciado bien. Fenela Casapis, ahí está. La ganadora de este pase doble para Mijares. Y pues ahí está, Mijares, mucho Mijares este mes, ¿verdad? Bueno, y todavía octubre. Muy bien, no pasa nada. Ahí está la ganadora. 2:31, vamos a más información. Y es que debido a la saturación de la plataforma, la Coordinación Nacional de Becas amplió el periodo de registro para la beca universal Benito Juárez para nivel medio superior. Escuchemos.
1: Debido a las fallas registradas en la plataforma originadas a la saturación del sistema, la Coordinación Nacional de Becas anunció la ampliación del periodo de registro para acceder a la Beca Universal Benito Juárez para Educación Media Superior. Según las fechas establecidas, el proceso de registro concluiría el pasado 30 de septiembre. Sin embargo, esta se amplió 2 días más, es decir, será este viernes 2 de octubre cuando finalmente se cierre el proceso a las 11:59 horas. En Quintana Roo, son poco más de 20,000 los alumnos de nuevo ingreso al nivel medio superior de los diferentes subsistemas que serían beneficiados con este apoyo económico consistente en 1,900 pesos bimestrales durante los 10 meses del ciclo escolar. Para RCA Noticias, Betty May.
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0: En este espacio hemos hablado acerca de los alcohólicos anónimos. De repente tenemos también a gente que viene de 24 horas Cancún para hablarnos de testimonios de vida. Y justo esta semana que los tuvimos también aquí, hablamos acerca de la familia, ¿no? Que si bien es una enfermedad del alcoholismo para la persona, pues también es una enfermedad para la familia, ¿no? ¿Cómo tratar esto? Y sobre todo, ¿cómo sanarlo? Creo que sería gran parte de lo que tendríamos que preguntarnos. Y por eso el día de hoy se encuentra conmigo Alicia Rocha y María de Jesús Bautista. Ellas vienen, ¿cómo se llama usted?
1: Hola, muy buenas tardes. Mi nombre es Adriana.
0: Adriana, bienvenida. ¿Adriana qué? Ok. Y vamos a hablar acerca del Congreso Nacional Familia Al-Anon. ¿Al-Anon? ¿Al-Anon? ¿Al-Anon? Bienvenidas, ¿cómo están?
2: Hola, buenas tardes. Mi nombre es Mari. Asisto a las reuniones de los grupos de familia Al-Anon Al-Atin. Perdón. Gracias al Radio Ayuntamiento y a Marisela. Gracias por recibirnos y darnos esta oportunidad.
0: Bueno, viene un congreso, congreso importante, el número 36, justo Congreso Nacional Familiar Al-Anon. Platícanos, por favor, porque es el próximo 17 y 18 de octubre.
3: Claro que sí, muy buenas tardes, muchas gracias, Mari Carmen, por ese espacio. Fíjate que Cancún es la fortuna de tener la sede para realizar este grandioso Congreso Nacional Simultáneo, el 36 congresos. Los días 17 y 18 de octubre en la Casa de la Cultura. Iniciamos a partir de las 10 de la mañana a las 5 de la tarde. Son dos días maravillosos donde les podemos dar la ayuda a aquellos familiares, esposas o amigos que sufren con un familiar alcohólico. Nosotros tenemos, le damos la comprensión, el amor, cómo podemos ayudarlas a esas familias que a veces no sabemos a dónde acudir. Y Cancún es la sede, desde nosotros del área Quintana Roo, desde Chetumal, desde Playa del Carmen, Tulum, Puerto Morelos, Cozumel, nos vamos a reunir. Es un aniversario que realizamos toda República Mexicana. Ajá. Es una fiesta de los servicios generales que nosotros celebramos con mucho gusto. Y si usted conoce, tenemos familiares de alcohólicos, nosotros podemos dar la ayuda. Nosotros no somos religión, ni partido político, ni una organización o institución alguna. Nosotros nada más ayudamos a los familiares y amigos de alcohólicos que a veces no sabemos a dónde acudir.
0: Claro, pues claro. ¿Y cómo se va a dividir? ¿En qué temas se divide un congreso de esta naturaleza?
2: Buenas tardes. Bueno, tenemos diferentes temas. Nuestras familias aquejadas por el alcoholismo, necesitamos hablar de diferentes temas de recuperación. Podemos tener temas para las esposas, para los hijos adolescentes, de cómo nos ha afectado el alcoholismo en los hogares, cómo nos podemos recuperar. Todos esos temas, nosotras mismas vamos a compartir esos temas y por eso es un congreso, lo valoramos mucho, Claro. Venimos mucha gente de todo el estado y como dijo mi compañera, esto es a nivel nacional. Y lo hacemos para conmemorar el aniversario de nuestra oficina nacional.
0: ¿Viene algún expositor con algún tipo de...?
3: Fíjate que nosotros no somos profesionales, nosotros nos ayudamos compartiendo experiencias, Okay. Fortaleza y esperanza. ¿Cómo hemos logrado el día de hoy esa felicidad teniendo un familiar alcohólico? Okay. Nosotros compartimos esa parte de ayuda. Hoy ya tenemos mucho tiempo en los grupos de Familia Al-Anon y todos en la de Quintana Roo compartimos esa experiencia, cómo lo hemos hecho con ese familiar alcohólico.
0: Consejos propios.
3: Claro, ¿no? Experiencias.
0: Consejos de familia, ¿no?
3: Claro, cómo hemos logrado el día de hoy esa felicidad, esa tranquilidad y teniendo un familiar alcohólico, porque luego como esposa sabemos cómo el alcoholismo, cuando nuestro esposo empieza a tomar, ¿no? Un bebedor social, hoy sabemos que es un bebedor social que cada 8 días o en las fiestas, luego se pasa de copas, ¿y qué hacemos, no? Nosotros le damos esa herramienta, nosotros ya sabemos cómo utilizar esas herramientas de esa terrible enfermedad que es el alcoholismo. Inclusive cuando somos madre, también sabemos nuestros hijos causan esa, claro, así, ¿no? Como sí, madre, sí, y sí, no sabemos a dónde acudir. Entonces nosotros le podemos la ayuda. Y luego hasta los amigos, ¿no? Porque luego nuestros amigos también nos afecta también ese el problema del alcoholismo. Porque fíjate que cuando vamos a trabajar, cuando un compañero es viernes y el cuerpo lo sabe, luego no llega a trabajar, nosotros luego a veces pagamos las consecuencias. Entonces hoy entendemos que el alcoholismo es una enfermedad. Y hoy sabemos perfectamente cómo podemos dar esa vida y esperanza y esa luz a esos familiares de los alcohólicos.
0: Mucha ayuda se necesita, mucho consejo, mucha red de apoyo, ¿no?
2: Claro que sí. Mira, nuestros grupos asisten diferentes tipos de familiares. Incluso es para hombres también. Los hombres también sufren, a los hombres también les afecta el alcoholismo. Entonces, el compartir nuestras vivencias, nuestras experiencias, eso hace que las familias puedan ver que existe ayuda y que si le ha ayudado a tanta gente en el mundo, porque estamos en más de 100 países, la ayuda es mundial. Entonces, es muy importante que la gente acuda, que la gente sepa que hay ayuda, que no estás solo, que tú puedes ser hijo de un alcohólico, puedes ser un hijo adolescente, un hijo adulto, puedes ser una esposa que quizá tenga un esposo que no quiere recibir ayuda, una esposa que puede tener al alcohólico en recuperación, uh-huh, asistencia pues a Alcohólicos Anónimos o por otros medios.
0: Claro.
2: Puede ser una señora que, o una hermana de un alcohólico, una familia que no sabe qué hacer cuando en sus vidas caóticas y ya no hay alcoholismo, ya el alcohólico ya falleció. La ayuda es para todo ese tipo de familias. Necesitamos urgentemente los que convivimos con un alcohólico, ya sea que beba o no. Al principio de la formación de los grupos, sí iban solo las esposas de los Alcohólicos Anónimos, pero ahora se ha abierto tanto, gracias a Dios.
0: No, y es que además también hay porcentajes, ¿no?, de que hablan acerca de que las mujeres también ya hay un mayor porcentaje de mujeres alcohólicas. Entonces también el esposo, ¿no?,
2: sí, claro,
0: o el compañero, o el hijo o la hija, totalmente también requieren de este apoyo emocional. Es decir, te pongo mi hombro también para, uh-huh, que entre todos podamos aguantar esta carga, ¿no?
2: Sí, nuestras reuniones son de hora y media y sí, asisten hombres y mujeres. Claro, el alcoholismo no respeta ni estrato social,
0: claro,
2: ni sexo, ni profesión. Uh-huh. Entonces, puede ser un alcohólico aquel que vive en un lugar muy pobre, así puede vivir en un lugar muy rico. Y la familia, ¿verdad? La familia sufre igual, ¿verdad? Yo de broma digo que sufre igual una familia en la ruta 100 que en la zona hotelera.
0: Totalmente.
2: ¿Verdad? Porque nos duele igual, nos duele, uh-huh, igual. Sufrimos cuando vemos a nuestro hijo alcohólico, a nuestro padre alcohólico, y sabemos que están enfermos. Pero muchas familias no saben que están enfermos. Muchas familias creen, todavía está el estigma del alcoholismo, que creemos que el que está tirado en la calle es el único que está borracho, uh-huh, y que es alcohólico. Pero no es así, porque la mayoría de los alcohólicos, el 94% de los alcohólicos, conservan sus familias, sus hogares, son exitosos. Entonces, querida comunidad, hay más enfermos de alcohólicos a nuestro alrededor de lo que podemos creer.
0: Totalmente. Pues ahí está la invitación. Por favor, repítanos los días en, sí, qué sede también y, por supuesto, dónde podemos obtener mayor información.
3: Claro que sí, claro que sí. Son los días 17 y 18 de octubre en la Casa de la Cultura a partir de las 10 de la mañana a 5 de la tarde. Y el domingo también, el 18, tenemos un receso también, no crees que todo el tiempo estamos en las juntas, hay un receso para poder compartir con las personas nuevas que nos acompañen por primera vez. Te doy el número telefónico, uh-huh, al 99-82-20-50-40, 99-82-20-50-40, con mucho gusto podemos atenderles. Recordemos que nosotros somos... cuidamos el anonimato de cada persona, porque luego a veces, pues sí nos causa así como que, ¿qué van a decir? Pero la verdad, la enfermedad del alcoholismo, ahí está. Que no duden en llamarnos, y estamos para servirles. Y también te quiero comentar algo, Maricarme, rápidamente, que también nosotros estamos en los grupos de familia Alatín. Los Alatín son los niños,
0: okay,
3: que también son afectados por, uh-huh, el alcoholismo, porque tener un papá alcohólico o un tío, un amigo, y ven cómo también se afectan esos niños. Y o una mamá que luego a veces pierde el control.
0: Sí.
3: Ajá. Los niños de Alatín. También tenemos los grupos de familia Alatín para que tengamos.
0: Y todo eso lo podemos encontrar en este próximo congreso, el número 36. Así que ahí está la información. Les agradezco muchísimo haber estado aquí.
2: Muchísimas
0: Vámonos a un
2: gracias.
0: Corte y regresamos a esta segunda emisión de RCA Noticias.
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0: 2:45, ya estamos de regreso. Y mire, hablando de personas que cuidan a otras personas, hoy en día la Secretaría de Bienestar tiene un programa bien interesante. El otro día platiqué justamente con la secretaria Berenice Sosa en relación a ello, porque hoy en día el Ayuntamiento de Benito Juárez, independientemente de apoyar, por supuesto, a alguna persona con discapacidad, hoy los reflectores también se están enfocando en personas que ayudan y que cuidan a esa persona con discapacidad. ¿De qué estamos hablando? Un programa denominado Cuidando a Quien Cuida. Y es una beca municipal que justamente se va a dar a la mamá, al papá, a la tía, al abuelito, a la abuelita que cuida de una persona con discapacidad. Escuchemos el tema porque es bien interesante y vamos a escuchar a Betty May.
1: La secretaria del Bienestar en el municipio de Benito Juárez, Berenice Sosa, dio a conocer que pronto quedará aprobado por Cabildo el estímulo económico que se brindará a personas cuidadoras como parte del programa de sistema de cuidados, el cual se denominará Cuidado a Quien Cuida. Explicó que tras estar vigente el registro del programa de becas municipales, los alumnos de educación especial y de preescolar migrarán a este programa, por lo que sus personas cuidadoras podrán acceder a este estímulo.
2: Que muy pronto ya va a quedar aprobado por parte del Cabildo esta beca, que es importante, es un estímulo económico que se le dará a las cuidadoras, y va a ser en este momento, como obviamente ya empezó el proceso de registro de becas municipales, las personas que ya están registradas y que se siguen registrando hasta el 12 de octubre, tanto para especial como preescolar, van a pasar automáticamente para este estímulo económico, para que se llama, el programa ya quedó establecido con nombre, cuidando a quien cuida, y van a pasar directo. Obviamente va a ir avanzando de acuerdo a todo lo que se quiere abarcar. Hay que considerar que se están contemplando también las personas que son cuidadores de adultos mayores.
1: Detalló que hasta el momento se tiene un registro de 500 alumnos, siendo que este proceso concluye el 12 de octubre. Asimismo, mencionó que se están estableciendo y revisando las reglas de operación para que personas cuidadoras de adultos mayores también puedan ser beneficiarias de este programa. Para RCA Noticias, Betty May.
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0: Y ya estamos en los deportes. Enviaron mi queridísimo Ángel Villegas, ¿cómo estás?
1: Así es, mi estimada Mari, ¿cómo estás? Buenas tardes, amigos de RCA Noticias. Muy bien acompañado.
0: Muy bien informado, ya nos vi a
1: invitado todos. De superlujo. Hoy sí nos uniformamos, sí es cierto.
0: ¿Verdad?
1: Sí es cierto, así es.
0: Preséntanos, por
1: bueno,
0: favor.
1: Bueno, mi estimada Mari, fíjate que, como saben, el próximo 31 de octubre en el Poliforum Cancún, un eventazo. Pero eventazo, ¿sí? Con el Predator Fight Championship. Este evento que, bueno, es encabezado por la estelar, por nuestra cancunense, la Monster Rendón. Sin embargo, también en esa cartelera estarán presentes dos de esos peleadores también, que son Víctor Rodríguez, bienvenido.
2: Hola,
1: buenas tardes.
2: Muy buenas tardes.
1: Y David Ramos, también bienvenido. ¿Cómo estás? Buenas tardes.
3: Buenas tardes, muchas gracias por el espacio.
1: Además, por supuesto, de Israel Zubiaur.
4: Correcto.
1: Director comercial de Momentum, bienvenido.
0: Bienvenidos. Gracias. ¿Cómo están? ¿Cómo les va, lluvia?
4: Súper bien.
0: Qué bueno.
4: Todo muy bien, gracias.
0: Qué padre que vinieron.
4: Muchas gracias.
1: Así
4: muchas
1: es,
4: gracias
1: pues,
4: por invitarnos.
1: Ya falta cada vez menos, ya 2 de octubre, estaba muy cerca.
4: El reloj cada vez nos hace más rápido el TikTok.
1: Sí, ¿no?
0: Sí,
4: exacto,
0: sí, sí.
4: Pero mira, muy emocionados, ya tomó todo esto una figura que era lo que estábamos buscando, ya tenemos todo preparado y pues ahora nada más falta afinar los últimos detalles. Y para darle, el 31 de octubre, recuerden, es la fecha donde nos vamos a ver todos.
0: En el Poliforum. ¿Y cómo están acá los competidores cancunenses?
5: Bastante bien, bastante contentos.
0: ¿Emocionados?
5: La verdad. Sí, muy emocionados y agradecidos por la oportunidad que nos dieron de pues este gran evento, ¿no? Que sí. De talla internacional. Entonces, y otra cosa que de lo que nos estamos muy contentos es de compartir el espacio con nuestra compañera, ¿no? Y sí, amiga, claro, que es Monster Rendón. Y pues la verdad es que fue una oportunidad que se nos dio súper magnífica y entrenando muy fuerte, haciendo la tarea como se debe ser, como verdaderos profesionales para tratar de dar un buen show ese 31 de octubre y pues darle el espectáculo que se merece nuestro público cancunense, ¿no?
0: Claro.
1: Claro. Ahora que Víctor Campeón tocaba el tema de la Monster y de lo que inspira, ¿qué te inspira? ¿Cuál es el reto para ti una vez que la ves a ella peleando?
3: Pues ella, como todos saben, ha competido al más alto nivel, que no existe otro nivel, que ajá, es UFC. Entonces, el que ella haya competido en esos niveles y esté ahora compartiendo una cartelera con nosotros significa muchísimo. Cabe destacar que vamos a realizar nuestro debut profesional, mi sí, compañero Víctor,
0: wow,
3: y yo.
0: ¡Órale!
3: Después de pasar pues ya varios años en el circuito amateur en la zona, compitiendo contra diversos rivales en muchas modalidades, MMA, kickboxing, jiu-jitsu, combat jiu-jitsu, etcétera, etcétera. Estamos listos, vamos a ver el siguiente nivel y la verdad es que para nosotros es un lujo poder hacerlo aquí en Cancún, en nuestra casa, con Monse a la cabeza, ¿sabe? Entonces vamos a disfrutarlo mucho, nos estamos preparando y ajustando detalles para brindar una buena presentación y que el público quede satisfecho con el evento.
0: Y además también los reflectores van a estar con todo. Esto es una plataforma también para el crecimiento profesional de cada uno, ¿no?
5: Bastante, bastante importante. Y como dice ustedes, pues tener también de compañera a Monse es una inspiración súper increíble. La verdad es que en los 15 años que llevo de deporte, compartiendo tanto jiu-jitsu, MMA y todo eso, es una personalidad que la verdad impacta mucho con respecto a cómo es no solo dentro de la jaula, sino cómo es fuera de ella, ¿no? Su personalidad, las responsabilidades que ahora sí que lo obsesionado que uno tiene que estar con a veces perseguir el sueño, nos lo demuestra día con día con esa gran garra. Es una increíble madre, es una increíble amiga. Entonces eso, pues obviamente nosotros estando detrás y observando todo ese camino que ella ha formado,
0: claro,
5: nos motiva bastante y nos hace cada vez más fuertes para que días, fechas como hoy tan importantes como para David como para mí, que es nuestro debut profesional, podamos estar no solo dando el 100 sino el millón.
1: Y que el día de mañana estos campeones aparezcan en ese escenario de la UFC, ¿no?
4: Claro. Pues justo, ¿no? Al fin de cuentas sabemos que Predator es una plataforma profesional, internacional, donde pues estamos buscando nuevos héroes, nuevos, nuevas figuras para obviamente tener un espectáculo increíble, tener una buena formación para que cada vez que vengan los visores de UFC, de The One, de cualquier otra liga, que son los super mega profesionales.
0: Claro.
1: Claro.
4: Pues bueno, pues es bonito, ¿no? Saber que ya traemos ahí un unos peleadores que salieron de nosotros y que vuelven.
0: Oye, pero además también ya por ahí se está poniendo calientito el asunto con los mensajes, ¿verdad? Entre, ¿cómo se llama la brasileña que viene?
4: Es Yasmín.
0: Yasmín, sí, ya estuve por ahí viendo algunas cosas.
4: Pues es que obviamente, ¿no? Sí, digo, sí. Se empieza la... Digo, es que es lo que me gusta mucho de la MMA, es una rivalidad, es una cosa de demostrar quiénes son, pero pues a fin de cuentas siempre con mucho respeto.
0: Totalmente,
4: mucho
0: todo,
4: ¿no?
0: Sí,
4: entonces,
0: sí.
4: Se podrán estar dando con todo en la jaula y siempre el abrazo final antes, entre rounds, pues es... se demuestra.
0: Porque
4: el
0: además
4: deporte
0: también es parte del show,
1: claro, ¿no?
0: Está
1: ya me imagino, sí, esa ceremonia de pesaje,
3: Va a estar
1: no me la
3: muy
1: imagino.
3: Bueno.
4: No,
3: va a estar muy bueno, va a estar muy bueno.
4: Va a estar muy bueno ese face to face.
1: Sí, sí, exactamente. Mi estimado, preguntarte, ¿el evento lo van a transmitir por televisión? Me han preguntado mucho al respecto.
4: Se va a transmitir por medio de Millions, es un pago por el evento.
1: Ah, ok.
4: Es una plataforma que lo podrán ver en su momento ahí, sin tema, a nivel internacional.
0: Ok, súper bien.
4: Ya hemos usado esa plataforma otras ocasiones y nunca hemos tenido problema, así es que pues esta va a ser.
1: ¿Es la primera vez en Cancún?
4: Ya habíamos hecho con Millions alguna ocasión en Cancún, ya hicimos la de Medellín.
1: Okay.
4: Estamos regresando también con ellos a nivel internacional por medio de un pago programa. Okay.
0: Pues se va a poner buenísimo. La verdad es que si tenemos buenos referendos de atletismo, de béisbol o a lo mejor de fútbol, bueno, pues ahora es el momento de las artes marciales mixtas.
5: Claro.
0: Y no hay mejor protagonista en ese sentido que quienes están con nosotros el día de hoy. Muchas adicional, gracias, por supuesto, a la reina, mi Monster Random, que le damos un fuerte abrazo. Mi queridísima Monse, que venga con todo y que sea una gran pelea.
4: Pues justo de Monse te queremos pedir una disculpa, ella tenía que estar en esta mesa con nosotros, pero al fin de cuentas también es mamá.
0: Te comprendemos, amiga, no te preocupes.
4: Y tuvo una emergencia de último momento.
0: Sí, sí, pasa.
4: Y ahí sí no podemos hacer nada.
0: Sí.
4: Entonces, pero con mucho gusto también les mando un saludo y esperemos pronto tenerla aquí.
0: Ojalá que sí. Y si no, próximamente también podemos así
1: por ahí. Sí, claro, por supuesto, claro que sí. Va a ser un orgullo tenerla, ¿verdad?, por acá. Claro que sí.
0: Muy bien.
1: La Monster Rendón.
0: Pues ahí está la invitación. Próximo, algo
5: ya después que regrese con el título. Claro.
1: Ah, bueno, claro, no. Y ¿sabe qué?
5: Tener
1: el orgullo ustedes que compartir esta cartelera con ella, decir, claro, yo estuve
5: sí
1: el día, claro, que
5: sí,
1: Monse se coronó.
5: Sí, va a ver.
0: Ahí vamos a estar, ahí vamos a estar apoyando.
5: Muchas gracias,
0: que venga
5: gracias
0: de verdad lo mejor. Muchas gracias por estar aquí, mi queridísimo Ángel Villegas.
1: No, al contrario.
0: Nos despedimos. Gracias. Que tengan un excelente fin de semana. Gracias,
5: gracias
0: en controles a Marilu Benavides, en redes sociales a Fede Hernández y también a Joshua Castro y a Kenia Monzón. Y mi nombre es Mari Carmen Vélez. Cuídense mucho. Nos vemos el lunes. Maneje con cuidado. Adiós.
4: Chao.
5: Chao.
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10: Son las 3 en punto.
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0: y treintones, muy buena tarde. Están en el lugar perfecto e idóneo. Están en su programa favorito, Más de 30. Mi nombre es Josh Fernández. Y en controles está la guapísima Marilu Benavides, de mi corazón, mi amor. Está un ratito porque después viene nuestro querido Pepe Piste. Pero en lo que viene su mamá. Hay tráfico, nos dice. Ya pongan un reporte para tu mamá. Okay, exactamente. Dile, me quiero ir con la maestra. Con la maestra Caramelo. ¿Cómo se llamaba? La maestra Miel. Ay, oh, qué bonito. Oigan, y en redes sociales está el niño Valladolid. ¿Cómo está? Oigan, deberían de darse un taco de ojo con el niño Valladolid, que está haciendo pesas y se está poniendo fornido. Ay, qué bonito. Oigan, ¿saben qué? Ay, hoy tengo una playlist. Dios guarde el momento. Porque hoy es viernes de tardeada. Nos vamos a locar. Palomitas y refrescos en el antro. No cobe. Marilu solo se ríe de que es tardeada. Obviamente es tardeada. Somos noventeros, no se les olvide. Ah, porque aparte, ¿saben qué? Los noventeros estamos aplicándole los noventas. Ya nuestras fiestas exigimos que sean mediodía. Para que 8 de la noche.
1: 4 de la tarde a 9.
0: Mira, exacto. Pero mediodía está perfecto. 8 de la noche ya estás en tu casa. Viendo tu, ¿no? Sin problema alguno, exactamente, porque ya todo. Oigan, hoy tengo viernes de tardeada, reggaetón de la vieja escuela versus reggaetón actual. No, pero te tengo unas rolas. Miren, señoras rolas, o sea, yo no le traigo cualquier cosa. Entonces, corte A, te quiero decir que te quedes porque más tarde tengo una llamada y tengo regalitos para ti. Así que espero que estés súper conectado aquí en Más de 30. Pero por lo pronto, vamos a escuchar esta primer canción, mi querida Marilu. Se llama Time to Touch con Rupert.

0: Treintonas y treintones, ya estamos de vuelta aquí en tu programa favorito, Más de 30. Son las 15 horas con 7 minutos y te voy a pasar telefonito aquí en cabina, WhatsApp, para que nos escribas y nos mandes un mensaje al 998-348-8159, 105.9 Radio Cultural Ayuntamiento. Los mejores programas siempre y por supuesto Más de 30. Oigan, hoy tengo un regalito para ti, así que quiero que estés pendiente porque nuevamente te voy a pasar el teléfono 998-348-8159. Escríbele en tu libretita de Hello Kitty porque en un momento tenemos regalito para ti. Así que esta tarde tenemos reggaetón de la vieja escuela versus reggaetón New Age. Así que vamos con esta rolita. A continuación, esta rolita que se llama... ¿Cómo crees que se llama? Oigan, esta rolita es buenísima. Salió en pandemia, señoras y señores. Vamos a escuchar Tusa con Karol G y Nicki Minaj. ¡Párate a bailar conmigo! Aquí en Más de 30. Vamos y regresamos.
1: ¿Qué pasa contigo?

Treintones y treintones, ya estamos de vuelta aquí en tu programa favorito, Más de 30. Oigan, ¿qué tal esta rolita? Nicki Minaj contra Karol G, Tusa. Recuerden que hoy tenemos reggaetón vieja escuela versus reggaetón nueva escuela. ¿Y saben qué, señoras y señores? Ha llegado el momento de dar regalitos y es mi momento más favorito. Mándame un mensajito al 998-348-8159. Llame ya y mande mensaje. Y dígame que quiere ir al concierto de Santa Sabina. Déjame tu número telefónico, tu nombre, y te harás acreedor de 2 pases. Para que te vayas a este concierto acompañadísimo de alguien más y disfrutes del concierto de Santa Sabina. Ahí tenemos rolita. Mándame un mensajito. No te puedes perder este concierto de Santa Sabina.

2. Tengo boletos dobles. Mándame un mensajito al 998-348. Ya tenemos mensajismo. Ya tiene. Dejad que los mensajes vengan a mí. Oigan, señoras y señores, ya tengo un primer boletismo. ¡Qué emoción! Y dice por acá. Mi querido Joel, te has hecho acreedor de un boleto doble. Tú nada más busca la compañía, el boleto ya está, el concierto te espera mañana de Santa Sabina. Tenemos un primer lugar, quedan dos boletos, señoras y señores. Vamos a musiquita y vamos a escuchar, vamos a dejar la rolita, mi querida Marilú. Vamos a disfrutar a Santa Sabina y regresamos aquí a Más de 30.

treintonas y treintones, regresamos a más de 30, tu programa favorito. Oigan, ¿saben qué? Ya tengo dos ganadores. Tengo dos ganadores que se llevaron boleto doble para Santa Sabina. Y me escribió Victoria. Victoria, ya te has hecho acreedor de un boleto doble. Mi querida Erika Masip se pondrá en contacto contigo. Y también me escribió mi amigo Joel Ricardo, quien se lleva otro boleto doble para ir a ver a Santa Sabina. Conciertazo. Oigan, tú que me estás escuchando y sintonizando en la 105.9, te digo cómo va a ser la dinámica. Yo ya le pasé tu teléfono y tus datos a mi compañera Erika, que se pondrá en contacto contigo para enviarte tus boletos vía WhatsApp, porque son electrónicos. Muchas felicidades a los ganadores de este boleto para el concierto de Santa Sabina. Vamos a escuchar esta canción con Daddy Yankee. Lo que pasó, pasó. Vamos y regresamos.

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0: Treintonas y treintones, ya estamos de vuelta aquí en tu programa favorito, Más de 30, y justamente Más de 30, treintonas y treintones, tengo una voz, tengo una leyenda, tengo un personajazo que seguramente ustedes lo van a ubicar, señoras y señores, está Alfonso Figueroa, nuestro amigo del grupo musical Santa Sabina. ¿Cómo estás, amigo Alfonso? Oye, el gusto es nuestro. Háblanos un poquito del concierto que vamos a tener mañana, porque nuestro público cancunense está emocionado y todos los de Playa del Carmen, por supuesto, también.
1: Sí, estamos muy contentos porque pues estamos regresando con la banda después de pues mucha vicisitud que tuvimos en la vida, en la historia de la vida de la banda. Pero pues tres de los que iniciamos todo el proyecto es que estamos ahorita chambeando juntos con gente de la nueva generación. Angélica Victoria nos acompaña a cantar. Ella pues es cantante de una banda que se llama Filia Rota, que es una banda pues relativamente nueva. Y Ernesto Aguilar es nuestro tecladista. Él pues creo que ni los 30 años tiene, ¿tú crees?
0: No, qué increíble. Oye, mi querido Alfonso, cuéntanos un poquito, ¿dónde va a ser el lugar del concierto? ¿A qué hora va a ser? Para que toda la gente de Playa del Carmen, Cancún y todos los alrededores de Quintana Roo se enteren y vayan, por supuesto.
1: Pues mira, este concierto es en el marco del Festival de Jazz de aquí de Playa del Carmen, que todos los conciertos, digamos, importantes, además de clases magistrales y cosas que tienen, son en el Teatro de la Ciudad. Entonces el concierto de mañana es en el Teatro de la Ciudad, empieza a las 7, empieza una banda muy interesante que son como jazz pero con samplers, ahorita de momento se me olvidó su nombre,
0: okay.
1: pero son muy padres, las referencias que me mandó Luis Ernesto, el director, están súper interesantes. ¿Cómo se llama la banda que toca, que abre mañana?
2: Scott Paddock.
0: Anotadísimo.
1: Eso es a las 7 y nosotros tocamos a las 8.
0: Perfecto.
1: Y el Teatro de la Ciudad de aquí de Playa. Y pues las esperamos y los esperamos a todos. Ahora sí que es parte del

0: el gran festival de jazz, que pues la verdad tiene mucha distinción en toda la región, es pues ya tradicional, y pues sí, les invitamos con mucho gusto. Santa Sabina es la primera vez que viene a Playas.
1: Wow.
0: Y yo creo que pues va a ser un encuentro muy bonito con el público.
1: Oye, ¿qué diferente vamos a encontrar de los conciertos que tal vez hemos visto con anterioridad para todos los santosabinos lovers?
0: Pues mira, andamos muy rockerotes. Andamos como destapando una cara de Santa Sabina que, pues entre varias que teníamos, era la de los rock and rolleros. Y ahora pues estamos subrayando esa faceta, digamos. Entonces estamos haciendo como un set de canciones de los tres primeros discos sobre todo, y pues sí, con un énfasis un poco alrededor de pues imaginarnos un concierto más rocker que teatral, como los hacíamos antes.
1: Okay.
0: ¿No? Que ves que hacíamos unas cosas más como rituales. Ahora estamos como acotando a pues sí, como a un concierto de rock muy rockero, ¿no? Ay, ese es como lo que estamos trayendo.
1: Pues siempre cuidando también esa esencia de Santa Sabina, ¿no?
0: Claro, y de las canciones pues de los tres primeros discos, que son mucho de los del emblema de la banda. Y sí, pues sí, ahora sí que entregándole al público todas las gotas de sudor y las calorías que nos tocan.
1: Oye, entonces nuestro público va a tener esa música que tanto desea escuchar de Santa Sabina.
0: Sí, sin duda, los grandes éxitos de la banda son los que estamos tocando, y le estamos dando pues así un color, pues tratando como que también de que los chavos, que es la primera vez que oyen a la banda, pues sientan el poder del rock and roll. Como que nosotros a veces sentimos que el rock se estandarizó un poco en los grandes conciertos, y pues como que es una cosa que nosotros no vivimos, ¿no? Como muy sistematizada, por decirlo, claro, de alguna manera, y también con mucho marketing atrás.
1: Sí.
0: Y creo que ahora lo que estamos tratando de ofrecerles es como un rock muy directo, sin muchas marcas atrás, sin cerveza, ¿no?
1: Ah, claro.
0: Cuando vas a los conciertos grandes, ahí está la gente a fuerza vendiéndote cerveza y todo esto.
1: Oye, como nuestra generación. Entonces, que ahora dice muy orgánico, ¿no?
0: Exactamente eso, tal cual, yo sé que tú me entiendes, perfecto.
1: Oye, qué perfecto, mi querido Alfonso Figueroa, pues qué gusto saludarte, porque tú eres una gran figura y eres un fundador de Santa Sabina, y ha sido un placer haberte escuchado. Por favor, dile algo a la gente de Cancún, de Playa del Carmen, para que vayan al concierto.
0: Pues miren, les hago una atenta invitación, es la primera vez que andamos en playa, ya estuvimos varias veces en Cancún y alguna en Tulum. Y es la primera vez, es una invitación muy especial porque el teatro es muy hermoso y se va a oír y se va a ver muy precioso. Entonces, pues mañana a las 7 de la noche somos dos bandas con mucha personalidad. Yo creo que seas de cualquier generación, si es de la nuestra vas a disfrutar pues como antaño y cantar las canciones que cantábamos cuando pues íbamos a los conciertos de Santa Sabina. Pero si eres de nueva generación, pues te vas a encontrar con un grupo de rock muy vigente, muy, pues yo creo que muy,
1: muy de
0: hoy. No soy yo quizás que lo tenga que decir, pero pues original, ¿no?
1: Oye, pues qué padrísimo, pues ya tenemos plancito para mañana sábado, Teatro de la Ciudad, Playa del Carmen, para ver a Santa Sabina y Mats Rock, mi querido Alfonso.
0: Así es, yo, y sí, no se lo pueden perder.
1: Perfectísimo.
0: La gente de alma yacera, rockera, pues ahí nos tenemos que ver mañana.
1: Oye, mi querido Alfonso, pues te mandamos un abrazo muy fuerte y nos vemos mañana para rockear, a gusto.
0: No nos despedimos, exacto. Te mando un abrazo, Joey.
1: Igualmente, hasta luego, Alfonso.
0: Hasta luego.
1: Bye. Oigan, pues estuvimos en la línea Alfonso Figueroa, bajo y fundador del grupo Santa Sabina. Nos queda un boleto doble. Márcame al 998-348-8159. Escríbeme en el mensaje: quiero ir al concierto de Santa Sabina. Mi nombre es tal, mi teléfono es tal y es tuyo. Vamos a escuchar Calm and Down de esta nueva escuela de reggaetón. Vamos y regresamos. Esto es Más de 30.

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vuelta aquí en tu programa favorito, más de 30. 998-348-8159. Recuerda que me queda un boleto doble para que te vayas al concierto de Santa Sabina en Playa del Carmen. Mándame un mensajito que te quieres ir y yo te los doy con muchísimo gusto. Vamos a escuchar esta canción de Don Omar, Dile. Regresamos. Esto es más de 30. ¿Cómo está? 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

Treintonas y treintones, ya estamos de vuelta aquí en tu programa Más de 30. Escuchamos a Don Omar con esta canción que se llama Dile. Y recuerda que hoy tenemos reggaetón de la vieja escuela versus reggaetón la nueva escuela. Oigan, tengo saludismo y dice por acá Jorgito San Gabriel, buenas, saludos, excelente programa Más de 30. Dice Marta Bucán, saludos y bendiciones. Le mandamos un beso y un abrazo a Marta. Y a ti que me estás escuchando desde el taxi, desde el transporte público, desde tu negocio, desde la escuela, ¿por qué no? Darte un espacio en el receso, porque Más de 30 es para todas las generaciones y justo hoy estamos este versus. Cuéntame al 998-348-8159, ¿qué reggaetón es tu favorito? ¿El de la vieja escuela o el de la nueva? En lo que tú lo piensas y me mandas un mensajito, vamos con esta canción de Danny Ocean, con esta canción que se llama Me Rehuso.

Treintonas y treintones, ya estamos de vuelta aquí en tu programa favorito, Más de 30. Oigan, saludo a mi amigo José Real, que nos está escuchando desde su auto. Oye, mi querido Pepe, ¿podríamos descargar la canción de 5 letras de Alexis y Fido? Ahí nos están pidiendo de complacencia. Porque es viernes bonito y nos vamos de fiesta. Y justamente estamos en el reggaetón vieja escuela, nueva escuela. Y aquí hay una petición. 998-348-8159 es el teléfono en cabina. Y aquí saludos a ti si me estás escuchando desde Playa del Carmen, desde Cozumel, desde Isla Mujeres, desde qué Supermanzana. 259, 228, Supermanzana 23. Vamos a esta rolita para mi amigo José Real. Y esta canción que se llama 5 letras, Alexis y Fido. Amigo, un abrazo. Eso es Más de 30. Vamos a ir.

0: y treintones. Y con esa rolita los dejo. Que tengan excelente fin de semana. Mi nombre es Josh Fernández. Esto fue Más de 30. Gracias a Pepe Piste en controles, Joshua Castro y mi querido Ericcito Mañoso. En redes sociales, nos vemos el lunes aquí en Más de 30. Adiós.
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3: Son las 3 con 56 minutos.
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0: querida familia cancunense. Muchísimas gracias por darnos esta hora de 4 a 5 de la tarde, de lunes a viernes, de sus vidas. Tomen precauciones porque al parecer va a seguir lloviendo. Y muy importante, por favor, por favor, por favor, no tirar basura. No tiren basura en la calle, en la playa, en ningún lado. Guárdenla, si no hay un bote por ahí cerca, guárdenla en una bolsita, en lo que sea, en lo que llegan a sus casas, y ahí por favor depositan la basura, en la basura, porque ya ver que después ya se están quejando de que llovió y ya se inundó. Entonces no todo es el gobierno, no todo es servicios públicos, no todo es... También nosotros tenemos que participar como buena familia cancunense que somos. A nombre de las maestras Karina Vera, el maestro Daniel Canché. Hoy en cabina está Pepe Pisté. En medios, en difusión, Joshua Castro, a quien agradecemos. También agradecemos a producción a nuestro querido Carlos Briseño y un saludo hasta la Ciudad de México. A Alfredo López, que está viendo una cuestión de sus ojos, que esperemos en Dios que sí se resuelva para que pueda ver bien, ¿verdad? Que no tenga ningún tropiezo en todos los sentidos de la palabra. Fíjense que tenemos al ratito una llamada, pues muy importante para nosotros. Yo soy Norma Valdés, no sé si lo dije, lo vuelvo a decir. Lo sigo siendo. Porque una de las nuestras, y digo nuestras porque todos aquí en la radio, en el Instituto de la Cultura y las Artes, que este programa ya saben ustedes que es una producción del Instituto de Cultura y las Artes aquí en Cancún, es parte de la familia. Ella y su querida madre, con quien vamos a hablar en un ratito, Ara Meneses. Estás, por supuesto, hablando de nuestra diva, nuestra peque diva, porque aún es una jovencita ella. Sofía Meneses está triunfando, ¿y de qué manera? Ya lleva 3 festivales internacionales. Y en este último, ahorita platicamos con Ara, con su mami, que la ha apoyado de una manera impresionante, con todo el amor que una madre debe de tener. Y en verdad es de admirarse. Porque con el respaldo de su mami ya anda por todas partes en Europa nuestra querida Sofi. Y con otras personas, pero sobre todo, pues el apoyo, ¿no? De la familia es muy importante, sobre todo cuando estás dedicada al arte. Porque muchas familias, pues, menosprecian, ¿verdad? Y siempre están con la cantaleta de que debes de estudiar otra cosa por cualquier cosa, porque la artisteada no es algo seguro. Y les voy a decir la verdad, sí es muy difícil. Es difícil vivir del arte, pero cuando se prepara uno, como se ha preparado Sofía, gracias a su mamá, que a mí me consta que Ara, para arriba, para abajo, como su chofer, como su secretaria, como su asesora, para todo. Es un equipo sensacional. Vamos a hablar ahorita con nuestra querida Ara. Y estamos aquí preparándonos porque tenemos... Ah, pues mira lo que podemos poner mientras. Y aquí lo tengo precisamente en lo que hablamos con Ara. Tengo aquí un mensaje. Van a ver de quién, ni más ni menos.
1: Hola, hola, por amor al arte, RCA 105.9. Saludos a todos los radioescuchas, al grandioso equipo de la radio, mi queridísima Normita Valdés, Karina Vera, el director Fausto Adrián, a todo el gran equipo. Y pues ya tendré tiempo de contarles lo que ha sido esta gran experiencia de participar en estos eventos internacionales. He aprendido mucho, ha sido mucho aprendizaje. He conocido artistas increíbles de diferentes países, conociendo sus culturas. Y bueno, nos veremos pronto para platicar. Tenemos una cita por ahí el 10 de octubre. Y que viva por amor al arte. Un abrazo, saludos.
0: La maravillosa voz de Sofía Meneses. Todavía se le oye su voz de chavita, ¿verdad? Ay, mi amor, sí, no, Dios las bendiga, en serio, porque... ha sido una lucha para entre ellas, o sea, para ellas, pero muy constantes. Con la constancia siempre se llega a la meta. La constancia, la disciplina, el estudio y no quitar el dedo de renglón es realmente algo muy, muy importante. Vamos, fíjense que hoy precisamente es un día, pues, muy melancólico, con mucha tristeza, porque como ustedes sabrán, el 2 de octubre no se olvida, jamás, jamás se va a olvidar esa terrible, terrible matanza que hubo, la manera tan impune, tan infeliz, tan todo, tan autoritaria que el gobierno bajo el presidente Gustavo Díaz Ordaz precisamente llevaron a cabo la matanza en las tres plazas de la cultura de Tlatelolco. Fue algo que realmente, y lo más increíble de todo esto es que se llevó a cabo en el día en que nació quien siempre luchó por la paz y estaba en contra. Todas sus manifestaciones fueron no violentas. Estamos hablando de Mohammad Karamchand Gandhi, que nació un día como hoy, de 1869, en Port Bandar, una ciudad costera de la India Británica. Recordemos que la India todavía estaba bajo el mando del Reino Unido. Y fue precisamente el poeta hindú indi, Rabindranath Tagore, que le otorgó el título honorífico de Mahatma, que en sánscrito e hindi significa alma grande. Porque él precisamente él fue el precursor, fue el ejemplo para que muchísima gente, como por ejemplo Martin Luther King, con la lucha contra la discriminación, la importancia de lo que pasó en 68, ¿no? Desde 66, 65, luchando por los derechos civiles de los estadounidenses, de los mexicanos, de toda la gente que no era de raza sajona, pues este fue el ejemplo, el gran Mahatma Gandhi. Y fue en un 2 de octubre en que pasó esta desgracia, precisamente, de Tlatelolco. Ahorita les vamos a dar más información sobre eso. Vamos a marcarle a nuestra querida Ara Meneses, que ya debe de estar al pendiente de nuestra llamada. Ahí voy. A ver,

0: Buenas tardes, mi queridísima y muy admirada Ara Meneses. ¿Cómo está usted?
1: Súper bien, maestra querida Normita Valdés, ¿cómo estás? Qué gusto saludarte.
0: Ay, mi amor, pues igualmente, y gracias por tomar la llamada, porque precisamente estaba yo hablando de la importancia. Ya pusimos el mensaje que me hiciste favor de mandarme, que nos hizo nuestra querida Sof. ¿Por dónde anda Sofía toda mi ahorita?
1: Ahorita llegó a Londres, a Inglaterra.
0: Fíjate nada más. Oye,
1: ya regresó, sí.
0: Tú en algún momento, a ver, vamos ahora sí que por partes. Va a venir ella el 10 de octubre, ¿verdad? Si no me equivoco. Nos va a hacer,
1: sí,
0: nos
1: sí,
0: va a contar
1: lo
0: aquí en vivo y a todo color, ¿sí?
1: Así es, sí.
0: Pero platícanos.
1: ¿Estás ahorita en vivo?
0: Estoy en vivo, te estaba escuchando a la familia cancunense, mi amor.
1: Ah, saludos a todos los radioescuchas, gracias por conectarse a Por Amor al Arte. Es un placer aquí estar en esta transmisión, en esta radio cultural Ayuntamiento, que es tan querido por nosotras.
0: Oye, la radio y el Instituto de la Cultura y las Artes literal han visto cómo tu hija Sofía Meneses, desde pequeña, ¿desde qué edad? Bueno, ¿tú cómo te diste cuenta que tenía el potencial que nos está demostrando que tiene?
1: Bueno, desde niña siempre demostró que le gustaba la música, el canto, y ella lo platica seguido, que era capaz de dejar juguetes por irse a ver quién cantaba, irse frente a la tele o a la radio donde escuchara música, y pararse, y en el kinder se aprendía como rocolita las canciones. Era increíble, tenía un oído maravilloso. Entonces poco a poco me fue dejando ver que eso le gustaba, y es hasta los 10 años de edad cuando ya la pude meter a clases de canto. De hecho entró a los 7, pero fue interrumpido, y a los 10 años ya entró oficialmente a clases de canto. Ya de ahí siguió preparándose, luego la arropó el Instituto de Cultura, Radio Cultural Ayuntamiento, la Casa de la Cultura, o sea, varias.
0: Oye, Ara, pero desde los 10 años empezó directamente con la gran maestra, la gran soprano Laura Chuk.
1: Así es, desde los 10 años empezó primero en teatro musical con Hugo Serrano, el maestro Hugo Serrano.
0: Ajá.
1: Y después, ya que la maestra Laura tuvo espacio, ya la acomodó. Y sí, prácticamente desde los 10 años está con ella.
0: Fíjate nada más.
1: Sí, sí, sí, increíble la maestra, súper profesional, muy dedicada.
0: Muy, muy dedicada.
1: Muy buena maestra, sí, muy buena maestra.
0: Quien estudia con Laura Chuk está garantizado de que está estudiando bien.
1: Así es, definitivamente. Estudian con la maestra Laura Chuk y tienen garantizado el aprendizaje. Hay muchos buenos maestros, pero puedo decir por experiencia que la maestra Laura es maravillosa.
0: Es que sí, ¿no? Porque es muy disciplinada, aparte de que es egresada así de Bellas Artes, y bueno, tiene todos sus títulos habidos y por haber como maestra.
1: Así es, lo confirmo.
0: Fíjate que...
1: Y de ahí el Instituto de Cultura le abrió espacio a Sofi para que fuera perdiendo el miedo a presentarse en público, en presentaciones, cantando, o sea, cometiendo errores y como sea, pero ella gradualmente fue perdiendo el miedo a los escenarios.
0: Sí, se le ve. Yo no me pierdo todo lo que comparten ustedes en Facebook, por ejemplo, porque en verdad ha crecido de una manera, y yo sé que tú eres gran parte de ese crecimiento y de ese éxito que está teniendo nuestra querida Sofía en el extranjero.
1: Muchas gracias. Pues un poquito de todos los que hemos contribuido a su crecimiento, pero siempre he pensado que los padres debemos de estar alerta a qué es la pasión de nuestros hijos, para de ahí apoyarlos. Porque a veces pasan los días, pasa la vida y no estamos atentos. Bueno, yo puedo decir de mi lado que Sofía me la puso fácil.
0: Mi vida.
1: Me la puso fácil, le dije, por aquí vamos.
0: Sí.
1: Y sí, yo veo que para ella es, no va forzada a las clases, no va obligada. Y ya como mamá me tocó, pues darle todo el apoyo, es lo menos que podía haber hecho yo.
0: No, hombre, pero qué bárbara. Es que es que ese apoyo que tú le has dado para ella es una seguridad, Ara.
1: Sí.
0: Confirmando, estás confirmando su pasión, su dedicación. Estás certificando su talento. Eso es muy importante para una persona, un niño, un adolescente. Que la figura materna, paterna, les den su sello de que va y bien por ti.
1: Sí, yo tuve mis dudas en un momento, porque ya sabes que a veces como padres somos los papá cuervo, ¿no? Como
0: sí,
1: dicen.
0: Sí.
1: Y yo pregunté a maestros, yo consulté con maestros y dije, por favor, escúchenla y denme su retroalimentación, si realmente ella tiene el talento, tiene ese don que Dios le dio, o es una pérdida de tiempo, ¿no?
0: Claro.
1: Y hubo maestros que me certificaron, hablaron conmigo y me dijeron, señora, esta combinación es muy difícil, de que alguien que tenga talento, que ame ese talento, y aparte que se sienta apoyada por usted, por sus padres. Entonces es una combinación que yo le sugiero que sí, que la siga apoyando. Y entonces dije, ah, bueno, pues vamos.
0: Claro.
1: Así fue esta historia que se fue escribiendo poco a poco en la vida de Sophie, y ahí va.
0: Oye, Ara, ¿y alguien de la familia viene esa raíz musical por parte tuya o por parte de su papá?
1: Sí, de parte de los dos, del lado paterno, su papá canta y hay artistas en la familia paterna, y del lado materno hay artistas también, nosotros crecimos con música toda la vida.
0: Qué divino.
1: Entonces ella trae ese gen, y era desarrollarlo, era trabajar en él y desarrollarlo. Que tuviera la confianza Sophie de pararse en escenario. Y la música es extensísima, o sea, ella apenas está iniciando, digamos, está sí. En una parte de la carrera y le falta muchísimo, pero creo que ahí va por buen camino.
0: Oye, va por súper espléndido camino. Sí. ¿Qué edad tiene Sofía?
1: Sophie tiene 18, bueno, los cumplió en marzo pasado, cumplió 18.
0: Sí, no, qué bárbaro, es un talento. Y estar pisando esos escenarios de esos festivales musicales a nivel de Europa, ya son palabras mayores, Ara.
1: Sí, ha sido, ella sí tuvo un momento de temor, bueno, estuvo en tres países y le fue súper bien en Portugal, ganó el segundo lugar. Cuando llegamos a Bielorrusia, el nivel altísimo, Sophie en un momento le dio un poco de pánico. Me decía, tengo temor de que no lo voy a lograr, y yo, mamita, ya estamos hasta acá. O sea, tú da lo mejor de ti, haz lo que sabes hacer y disfrútalo, o sea, para eso estás aquí.
0: Claro.
1: Y la verdad se desenvolvió súper bien la chiquilla.
0: Oye, pero además es admirable que tuvo que aprender a cantar en el idioma, ¿no?
1: Así es, en cada país, en Portugal tuvo que cantar en portugués, en Bielorrusia en ruso, y ahorita en este último festival que fue en Kazajistán, en Turquistán la ciudad, ahí tuvo que cantar en kazajo.
0: Ándale, chiquita.
1: Sí, tuvo que aprender los idiomas. Y de hecho tú, Normita, me acuerdo que Sophie te fue a ver porque te pidió apoyo en la canción rusa, que musicalmente la apoyaras, y la verdad muchísimas gracias, porque siempre has estado ahí tendiéndole la mano. Tú has sido una de las maestras que también ha estado con ella y brindándole apoyo, consejos. Esas cosas nunca se olvidan y no se pasan por alto.
0: Mi vida, pues mira, para mí ha sido un placer y un honor, porque cuando ves a alguien tan joven con esas ganas, ese amor por hacer lo que está haciendo, digo, no puedes más que ayudarla y aconsejarla, y tú sabes que yo soy incondicional con ustedes dos, definitivamente.
1: Ay, te amamos, te adoramos.
0: Yo también,
1: Muchísimas gracias. También
0: las adoro, a las dos.
1: Gracias, corazón, gracias.
0: Son dos grandes, amorosas, divinas mujeres, y pues ahora sí que muchísimas bendiciones. ¿Algo más que nos quieras comentar, Ara?
1: Saludar a todo el equipo maravilloso de Por Amor al Arte. No sé si por ahí anda Cari.
0: No, ando sola. Cari creo que está, anda todavía por la Ciudad de México. Sí, voy a decirle como lo que ponemos de Gloria Trevi, que me siento tan sola. Así estoy, sola. Aquí en la mesa redonda.
1: Con tu soledad.
0: Así es, mi amor, efectivamente.
1: Oye, pues disfruta mucho el programa y a todos los radioescuchas un fuerte abrazo, todo nuestro cariño, seguro. Bueno, Sofi ya mandó un audio también.
0: Ya lo pusimos y estamos así ansiosos por ya tenerla aquí en vivo y a todo color.
1: Ya les contará sus aventuras, sus experiencias que han sido increíbles.
0: Qué maravilloso.
1: Y saludos a todos, a mi querido Fausto Adrián también, a todos en el equipo que son estupendos, a todos los técnicos, a todos.
0: Es un personal divino aquí en Radio Cultural Ayuntamiento.
1: Super team, sí.
0: Siempre dispuestos a apoyar y ayudar, y pues ahora sí, como hay un credo que es maravilloso que dice, facilítales el éxito a los demás, ¿no? De eso se trata en la vida, de ayudar a los demás. ¿Verdad? Para que consigan lo que quieren, su potencial, lleguen a su máximo potencial.
1: Así es, Normita.
0: Te mando un abrazo muy cariñoso, Ara.
1: Gracias por llamarme, gracias.
0: Gracias por aceptar la llamada.
1: A ustedes, les mando un beso y un abrazo.
0: Muchas gracias, Ara. Buenas tardes. Cuídense mucho. Bendiciones, saludos a nuestra querida Sofía Meneses, por favor, en lo que viene en persona.
1: Así es, le pasamos los saludos con gusto y un beso a todos los radioescuchas.
0: Gracias, muñeca. Hasta luego, buenas
1: Adiós.
0: Tardes.
1: Hasta luego.
0: Igualmente, mi amor. Bye. Ara Meneses, la mamá, adorada mamá de nuestra querida Sofía Meneses. Con eso nos vamos a un corte de estación y regresamos a su programa Por Amor al Arte.
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0: Escuchamos precisamente a nuestra querida y admirada Sofía Meneses, de quien estábamos hablando hace ratito con su mamá, con Ara Meneses. La grabó cuando tenía 12 años, y alguien se la mandó a la famosa youtuber Ceci Dover, la maestra Ceci Dover, que es extraordinaria, que le manda las canciones para que las califique y diga que está bien, que le parece mal y todo, que es de las mejores haciendo eso, porque ahorita ya hay muchos youtubers, etcétera, que lo hacen. Pero fíjense nada más, esta canción ahorita ya, si lo puede comprobar usted, vaya a YouTube, pone La Llorona con Sofía Meneses, ya tiene 6,600,000 vistas. Nuestra querida Sofía Meneses, y tenía 12 años. Se ve el video, se le ve chiquita, una niñita. No, tremenda, pero tremenda en serio. Y como les decía, desafortunadamente hoy es la conmemoración de algo que nunca debió haber pasado, pero pasó, la masacre de Tlatelolco, que como ya sabemos, años después ya supimos quienes estaban involucrados, que no solo mandaron el ejército, también hubo grupos paramilitares que reprimieron violentamente lo que era el movimiento estudiantil. Y hubo muchísimas personas, hasta la fecha no se sabe cuántas personas fallecieron, cuántas personas estaban ahí. Las cifras oficiales son que hubo más cientos, hasta más de 1,000 víctimas en todo eso. Y hubo mucha gente de testigo, porque muchísimos chicos, estudiantes, familias enteras trataron de resguardarse en los apartamentos, y llegó el ejército y los paramilitares, eran los famosos que traían el famoso guante blanco, ¿verdad? Qué horrible. Y resulta ser que en el 2007 la ONU establece el Día Internacional de la No Violencia, precisamente el 2 de octubre, pero lo hacen así porque es el aniversario, como les decía anteriormente, del nacimiento de Mahatma Gandhi. Que Mahatma Gandhi también tuvo un final terrible, alguien que dio la vida por la paz, la no violencia, y decía, si actuamos con violencia, pues puedo decir que si se aplica la de ojo por ojo, pues vamos a quedar ciegos todos. Y entonces hay que siempre abogar por la paz, siempre ser pacíficos, tratar de llevar siempre la fiesta en paz, lo que sea. Él muere, Mahatma Gandhi muere asesinado el 30 de enero en 1948 en Nueva Delhi, en la India. Un extremista hindú opuesto a su postura lo asesina así. Está filmado, hay fotos de ese asesinato. Recordemos que con la violencia no se gana absolutamente nada, damas y caballeros. Vamos a un corte de estación y regresamos con varias canciones que tenemos. La de Tlatelolco 68 de la banda Bostik. También tenemos O 2 de octubre de La Maldita Vecindad y Los Hijos del Quinto Patio. Pues la juventud de los 70s, poniendo el ejemplo. Y también otra canción que se llama Octubre, del gran trío de Texcoco, los hermanos, los Tex-Tex. Pero vamos al corte de estación y regresamos a su programa Por Amor al Arte.
1: Nos vamos a un corte de estación, pero regresamos a su programa Por Amor al Arte.
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1: Ya estamos de regreso en su programa Por Amor al Arte, aquí en Radio Cultural Ayuntamiento.
2: Ya estamos de regreso. La cartelera del Instituto de la Cultura y las Artes en Cancún. Hoy, viernes, está la obra Chroma Voices, Detrás del Arco Iris. Tiene un costo simbólico. Por favor, vayan a mistickets.com.mx. La función es a las 8 de la noche en el Teatro de la Ciudad. Es un grupo coral sensacional. Arco Iris, Atrás del Arco Iris, Chroma Voices. Y mañana sábado, gratuito, el coro municipal cantará Qué bonita es mi tierra. Así es. Es mañana también en el Teatro de la Ciudad a las 7:30 de la noche. Recuerden que aunque no tengan costo las entradas en cuanto a las compañías municipales, sí requieren de que lleguen con tiempo, mínimo una hora, hora y media, para que puedan adquirir que les den sus boletos, hacer la fila para llegar a la taquilla y obtener boleto, porque hay cupo limitado y sí se llega a llenar. Se llenan porque se llenan. También el domingo 4, muy importante también la función, La Mecánica de los Sueños. Está sensacional. En esta puesta participa la compañía de teatro, municipal de teatro. Es una obra, la dramaturgia es de Mariana Arta Sánchez y Saúl Enríquez, los maestros, maestra Mariana Arta Sánchez y el maestro Saúl Enríquez, la dirección también de Saúl Enríquez, gratuito. Tienen que llegar, repito, mínimo hora y media, dos horas si pueden. Y pueden hacer tiempo porque está la cafetería, están las salas de exhibición, que ya, como les platicaba ayer, inauguraron la tercera muestra, 20 y tantos artistas locales, entre escultores, pintores, fotógrafos. Está sensacional. En el núcleo Yaxchilk, que son dos salas de exhibición. La Mecánica de los Sueños, el domingo a las 12 del día. Perdón, a la 1 de la tarde, entre que ya no veo bien y estoy aquí buscándole, para que les platico, si ya saben ustedes de qué se padece cuando de repente ya ya no me quiere aparecer. Bueno, para más información y aclaraciones, por favor, vayan al Instituto de la Cultura y las Artes en Cancún en Facebook. Ahí está toda la cartelera, lo que hay pendiente, lo que va a haber hoy, lo que va a haber el sábado, lo que va a haber el domingo. Ya está incluido hasta lo que va a haber la semana que entra, para que hagan sus planes con muchísimo tiempo, mi querida familia cancunense. Y vamos a escuchar precisamente lo que prometimos. Vamos a escuchar Tlatelolco 68 con las mejores bandas de rock mexicano. Pura banda mexicana. Puros rockeros mexicanos vamos a poner el día de hoy. Esto es la banda Bostik, Tlatelolco 68, en su programa Por Amor al Arte.

Están escuchando a la banda Bostik, maravillosa bandota mexicana. Y fíjense que también el domingo 4 está la función de gala del Parsa Fest. Ese también hay que ir a mistiques.com.mx porque tiene un costo simbólico completamente. Apoyemos todo esto maravilloso que es por parte de los amigos, los hermanos colombianos. Y en nombre de las maestras, Karina Vera, el maestro Daniel Canché, aquí en cabina Pepe Pisté, Joshua Castro acá en Medios Difusión. Yo soy Norma Valdés. Muchísimas gracias, familia, por darnos este espacio. De 4 a 5 de lunes a viernes, vamos a contar con el honor de nuevo el próximo lunes. Se quedan ustedes con la maldita vecindad que dice, esta se llama el 2 de octubre. No se olvida y que nunca se nos olvide. Este ha sido su programa Por Amor al Arte.

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2: Son las 4 con 55 minutos.
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0: tardes, queridos amigos. Qué gusto saludarlos. Son las 5 de la tarde. Empezamos a super tiempo. Son las 5 en punto y estamos iniciando el mejor programa de la barra deportiva de todo Quintana Roo. Y me refiero a
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0: Sí, claro que sí, señora, señor, niños, súbanle el volumen unos 2 o 3 rayitas a su radio o a Facebook o a YouTube para que vea este programa de Mujeres Deporte que inicia en este momento y termina más o menos un poquito antes de las 6 de la tarde. Tenemos para usted mucha información, mucha plática, nada más nos falta el cafecito. No, bueno, o sea, tenemos cualquier número de cosas, todo con respecto al deporte. Antes de presentar a las dos bellezas que tengo a mis lados, quiero darle muchas gracias por acompañarnos el día de hoy a Pepe Pisté en el máster. Muchísimas gracias, Pepe. Te lo agradezco mucho. Siempre un gran apoyo en lo que son los controles. Y el amo de las redes sociales. Sí, señor, cómo no. Pero, a ver, está muy serio. No oigo puerquito, no oigo nada. Ay, sí, regresa de vacaciones y ya todo es un desorden. Ya se le olvidó, quién sabe qué. Josh Castro, Dios mío santo, muchísimas gracias por acompañarnos y por ayudarnos aquí en las redes sociales. Vamos a estar por YouTube y también vamos a estar por... Ahí está. Vamos a estar por YouTube y por Facebook. Facebook 105.9 Radio Cultural Ayuntamiento. En YouTube también 105.9 Radio Cultural Ayuntamiento. Y pues bueno, este equipo del que acabo de hablar es un equipazo comandado por Fausto Adrián, que es director general de RCA 105.9 de su FM, a quien le agradecemos muchísimo este espacio deportivo que disfrutamos tanto todos los viernes de 5 a 6 de la tarde. Bueno, entonces, pues me da mucho gusto saludar de mi lado izquierdo. Ay, ya la extrañábamos, santo cielo, santo Dios. Maggie Morales, muy buenas tardes. ¿Cómo estás?
2: Muy buenas tardes, Ale. Claro, también ya los extrañaba estar aquí un ratito sin verlos.
0: Sí, un rato.
2: Pero ya andamos aquí hoy.
0: Y cada vez más chula, de veras. Si usted nos está viendo, cada vez más chula.
2: Gracias.
0: Yo soy Alejandrita Marcela y me da de verdad mucho gusto saludarlo. Y si nos quiere llamar, antes de presentar a nuestra invitada del día de hoy, si nos quiere llamar, hágalo al 99-88-84-36-95 o envíenos un mensaje aquí a cabina, también por medio del teléfono celular, al 99-83-48-81-59. Ahí estamos muy atentos a sus mensajes, a sus llamadas, porque el día de hoy tenemos... ¿Qué tenemos el día de hoy? Vamos con la cortinilla.

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1: Así es, tenemos una entrevista el día de hoy. Hace algunas semanitas que nadie nos acompañaba y estábamos platicando de miles de cosas, pero el día de hoy vamos a hablar de... Tenemos como invitada a una mujer que conozco yo hace varios años. La conocí entrenando. Yo no tenía ni la más remota idea de cómo se jugaba el tenis. Ella ya sabía y lo hace muy bien. Y bueno, pues nos hicimos amigas y empecé a notar que tiene habilidad para muchos deportes, me imagino. Multitask, multisports, Sport Billy se queda corto, ¿no? Se da un tirito con Maggie, que también le entra durísimo a todos los deportes. Me refiero a mi querida amiga, Cintia Jordán, ¿o Jordán? ¿Cómo?
2: Jordán.
1: Cintia Jordán, a quien le damos la más cordial bienvenida aquí a Mujeres Deporte. Buenas tardes, amiga.
2: Buenas tardes, muchas gracias por la invitación. Y sí, en realidad, pues Alejandra y yo nos conocemos ya tiene años. Hemos compartido cancha, mesa, y ahora me invitas a tu lugar de trabajo. Me siento muy honrada. Muchas gracias.
1: Ay, no, gracias a ti por acompañarnos. Yo ya tenía muchas ganas desde hace tiempo que nos acompañara, porque al principio, cuando recién nos conocimos, mi Maggie, amigos, ella es nutrióloga, entre muchas de las cosas que hace es nutrióloga, y dije, bueno, pues puede hablarnos de la parte nutricional deportiva, ¿no? Desafortunadamente no hubo la oportunidad de que viniera por aquello, por esto, el tiempo se pasa, pero hoy estás aquí.
3: Así es, Jan, puede compartir con nosotros y platicarnos. Yo estaba viendo, como le dije al principio, un currículum, dije, wow, espectacular, ¿no? Diferentes deportes que has practicado y que te has desarrollado. Pero me dio mucha curiosidad, ¿cómo es que, pues, te atreves a eso, ¿no? A desarrollarte en cada deporte.
2: Ahorita que, antes de que empezara el programa, pues comentábamos que tú también haces deporte, ¿no? Entonces, yo creo que no es que salga de la nada, sino que desde niña uno nace con una habilidad y con un gusto, sobre todo, ¿no? Así como hay quien prefiere las manualidades, yo prefiero lo deportivo. O sea, a mí me encanta sentir la velocidad al correr, la capacidad que tiene el cuerpo para agacharte, brincar, y ahorita con el físico constructivismo, o sea, esta capacidad de ver mi cuerpo transformándose día con día con día es maravilloso. Entonces, pues en realidad es eso, es un gusto que tengo desde la niñez, la verdad. Si hubiera un hubiera, si existiera en realidad, yo creo que me hubiera dedicado al deporte al 100%, totalmente, ya sea como profesión o si en su momento hubiera podido desarrollarme como un atleta de alto rendimiento con un entrenamiento formalizado desde pequeña, hubiera sido un sueño.
3: ¿Y qué deporte fue el que inició con tu carrera, que indució para hacer que hicieras ejercicio?
2: Bueno, Yo soy una señora de las 5 décadas. Entonces,
1: todavía cuando... no. 49. Todavía está en el cuarto piso, ¿eh?
2: Cuarto piso. Último escalón del cuarto piso. Entonces, si nos ponemos en época, pues a mí me tocó mucho el auge de la gimnasia, cuando esa gimnasia de Estados Unidos y el equipo maravilloso que tenía. Obviamente sí me acuerdo de esa transmisión de Comaneci, o sea, de los 10 perfectos, o sea, se me pone la piel chinita de recordarlo. Entonces yo empecé haciendo gimnasia con un profesor de educación física, que cómo es importante tener unos buenos profesores, porque ese profesor marcó mi vida. Él hacía una mini olimpiada en la primaria donde yo iba, entonces fue el gusto por la gimnasia, el gusto por el atletismo. Entonces nos ponía a hacer carrera de velocidad, 400 metros era lo máximo que ponía, y ese mismo profesor después fue mi profesor en secundaria. Entonces ya pertenecí por primera vez a un equipo de básquetbol. Entonces ahí empezó todo. En la preparatoria sí tuve oportunidad de de estar en el equipo de fútbol, en el de básquetbol, sobre todo porque, insisto, o sea, si nos vamos a la temporalidad, pues a mí me tocó la época de los 90 de los Bulls, ¿no? De Michael Jordan, en fin, entonces hacía básquetbol. Después, pues fui oficinista, paró un poco mi carrera deportiva, hacía gimnasio cuando se podía y demás, y después fui mamá. Entonces, sí hubo una pausa bastante larga, y yo creo que en la cuarta década, iniciando la cuarta década, fue como retomarlo. Entonces, ya de ahí, pues, empecé a hacer running también, hice natación en aguas abiertas, también hice pole sport, que es un deporte que, de los más retadores que puede haber. El pole sport es una disciplina derivada del pole dance.
1: Ah, ajá, ya.
3: ¿Y qué es lo diferente de pole dance? ¿Qué podría identificarlo?
2: Sí, obviamente la ejecución, y la diferencia está en el vestuario. Porque en el pole dance pues se usan tacones, hay, ajá, un tema como de más sensualidad, de más baile, ajá, ¿no? Y en el pole sport son más acrobacias, sobre todo.
1: Y uh-huh, mucha más fuerza. Bueno, no. Muchísimo. Es la misma, ¿no?
2: Es la misma.
1: Es la misma, claro, sí.
2: Y en el otro, pues nada más que las chicas bailan sonriendo y en gran gala, ¿no?
1: Así de, ¡ay,
2: no dejas de sonreír! Retador, muy, muy retador, ¿no? Y bueno, la verdad es que pandemia fue un momento en el que el encierro nos hizo a todos, llegar a un momento en que dijimos, tenemos que activarnos, ¿no? Porque ya son muchos días en casa, en fin, ¿no? Y la verdad es que físicamente yo había llegado a una situación de no mucha habilidad física, y un sobrino mío, que es licenciado en educación física, me puso una rutina. ¿Cómo me acuerdo de ese día, eh? Describía perfecto, 4 repeticiones de 10 búlgaras. Yo no pude hacer una búlgara, no podía hacerlo. Entonces eso se me quedó muy grabado y dije, me tengo que mover. Entonces empecé a correr, terminó la pandemia, empecé a hacer tenis, que la verdad el tenis es un deporte que te reta mucho de manera física y mental, sobre todo. Y después entré al gimnasio para fortalecerme y jugar tenis, ¿no? Bueno, antes de pandemia también hice natación en aguas abiertas, o sea, sí, como bien dijiste, ¿no? Multitask. Pero bueno, regresando al tema del gimnasio, en realidad fue para jugar bien tenis y para tener más movilidad. Pero de repente fue como que en el espejo dije, ay, esto no estaba.
1: Y sí, yo me acuerdo perfecto. Yo me acuerdo perfecto cuando me dijiste, es que quiero tener más fuerza para poderle pegar mejor a la pelota.
2: Sí.
1: Porque en el tenis recuerden que no solamente necesitas la habilidad para poder ir por la pelota, sino también debes de tener fuerza, no solo para enviarla con velocidad y con precisión.
2: Sí.
1: Entonces, en ese momento Cintia dijo, a ver, no, necesito más fuerza en los brazos, pues para poder darle más fuerte y que no tengan la capacidad de responder,
2: claro,
1: ¿no?
2: Ajá. Uh-huh. Y entonces ahí empezó a cambiar todo, porque entonces fue de, ya no hacía tanto tiempo de tenis, ya hacía más tiempo en el gimnasio, y me empezó a enamorar lo que veía en el espejo, francamente, pero también al mismo tiempo me empezó a enamorar la sensación de bienestar. Cuando empiezas a tener fortaleza física, pero de manera muscular, como que hay un chip que empieza a cambiar en ti. O sea, hay una sensación de bienestar en cuanto a tu humor, en cuanto a tu sueño, ajá, en cuanto a esta sensación de libertad de decir, si ahorita hay que correr, yo puedo correr. Y no me va a dar un tirón, no me voy a lastimar. O sea, si hay que subir 300 escalones, no hay tema con eso. Y eso es lo que te da el trabajo de fuerza.
1: Ahora, Maggie, fíjate que ella habla de un chip, ¿no? Uh-huh. Pero yo sé que Cintia traía un chip desde chiquitita cuando vio un programa de televisión. Un programa de televisión que sigue saliendo ahora, tiene como 30 años ese programa. Un programa deportivo.
2: Más.
1: Acción, sí. ¿Se acuerda usted?
2: Sí.
1: ¿No? Lo bueno, lo malo, lo feo, ¿no?
2: Sí.
1: ¿No? Sí. Y ella trae ese chip del físico constructivismo desde chiquitita.
2: Sí.
1: Y me gustaría, Maggie, que nos platicara un poquito de esa historia, porque siempre, siempre, siempre, todos y cada uno de nosotros traemos ese chip de lo que desde niños, de lo que queremos ser o de lo que a donde queremos llegar. A veces no se da en el momento que tú quieres, a veces sí, a veces se da tardío, pero se da.
2: Sí, se dio 30 años, no, 40 años después casi. Sí. Bueno, imagínense una mesa así con una comida de domingo, porque Acción, el programa Acción lo pasaban en domingo, y una niña de 8 años que volteaba a ver el programa, y en el momento que pasaban los 30 segundos que le dedicaban al físico-constructivismo y a el ganador del Mister Olympia, yo sentí una fascinación por ver el desarrollo muscular de los atletas y de las atletas sobre todo, ¿no? O sea, porque un hombre es como, no es que sea más fácil, pero es más natural verlo musculado, ¿no?
3: Sí, al cuerpo de
2: pero
3: la
2: una mujer,
3: mujer
2: uh-huh. es muy complicado, ¿no?
1: Pero y digo, más hace 40 años.
2: Y más hace 40 años, claro, ¿no? Pero al mismo tiempo, justo hace 40 años, pues culturalmente, generacionalmente, como lo queramos ver, eso no era lo normal, lo común, lo agradable, ¿no? Entonces yo me acuerdo que, aunque a mí me causaba fascinación, los comentarios en casa es, ¡ay, qué horror! ¡Qué feo! ¿No? ¡Qué feo estar así! Entonces, miren, mutis, ¿no?
1: Uh-huh. Así, ¡ay, men, nada!
2: Me encantaba la comida, mamá.
1: Me encanta sí. la comida,
2: sí.
1: mamá. ¿No?
2: Entonces, sí fue algo que se quedó en la infancia y que jamás pensé que se sembrara y que se cosechara 40 años después, la verdad, ¿no? Y hoy yo puedo ir a una competencia que son muy largas, son cansadas, porque la verdad es que duran 3 horas, y yo puedo estar sentada ahí y los atletas no son mi familia, no son, a lo mejor pudiera haber uno conocido, y a mí me sigue generando esa admiración ver la transformación. Son esculturas humanas en realidad, ¿no? Uh-huh.
3: Y bueno, hablando de eso, ¿no? Yo quería preguntarte, ¿cómo es tu preparación para... Ya te estás desarrollando, estás compitiendo, ¿verdad?
2: Sí.
3: ¿Qué competencias estás haciendo y cómo es tu preparación para llegar a ellas? Porque sí, bueno, ahorita que estábamos diciendo, iba a venir mi coach, y mi coach tuvo una preparación y yo veía a ella como, pues, sí está muy duro.
2: Sí, como retomando un poco el hilo de lo que les venía contando, realmente el trabajo de gimnasio lo he hecho durante los últimos 5 años. Pero una preparación para decir, quiero competir, yo creo que en los últimos 2 años, uh-huh. ¿no? Entonces es, le meto más cargas, no hay como que hoy no voy porque está lloviendo, no, es, empiezas a tomar una disciplina, pero ya una preparación para competencia ya es otra cosa. Entonces, para poder competir la primera vez, me preparé 6 meses antes. Y podrías decir, es un espacio muy corto de tiempo, pero no, porque esos 6 meses, en realidad yo te estoy hablando que es, empiezas a comer como reloj, o sea, tienes un horario para comer, la comida va pesada, tus suplementos, no hay de que es domingo y hoy no hay suplementos, ¿no? Los suplementos también tienen un horario, tu descanso, empiezas a dejar de ir a fiestas, no hay brindis, porque no puedes brindar y si es un tema en que a lo mejor socialmente muy pocas personas te lo comprenden, ¿no? Dejas de convivir, en realidad. Se vuelve algo muy individual porque es tu yo, mi descanso, mi comida, mi preparación. Entonces, sí, fueron 6 meses, porque no solamente es la ida al gimnasio, sino es la comida y el reposo, sobre todo. Las horas de sueño no se tocan.
1: Sí, y es que puedes empezar, ahorita estamos viendo algunas imágenes para nuestros amigos, la Cintia del lado izquierdo de su pantalla.
2: Eso es como 2021.
1: Tenemos sí. a Cintia, para los que nos están escuchando, a Cintia cuando estaba en el tenis sin haber hecho gimnasio, ¿no?
2: Sí.
1: Pues delgada, bien, o sea, sí. la verdad. Y en la segunda fotografía ya se nota más el trabajo de gimnasio porque se empiezan a notar los músculos,
3: sí,
1: ¿no?
3: Los músculos, la pierna.
2: Eso fue hace 2 años, o sea, todavía hay una evolución a partir de eso.
1: Incluso la postura, Cintia.
2: Sí, la postura cambia totalmente.
1: La sí. postura cambia. Y se nota en esa fotografía. Sí. Ahora estamos viendo fotografías de una de sus competencias, que fue la primera. Uh-huh. Que aquí entre nos, la verdad es que yo grité y súper grité, y María, que se encuentra aquí, es testigo de eso. Y yo, miren, es que Cintia ganó. Pues porque ves tú la evolución. Y ella nos ha hecho el favor en sus redes sociales de mostrar estos cambios que tiene ella. Y estos cambios que tiene ella no son solamente físicos, Cintia, sino también son mentales, ¿no
2: sí,
1: es cierto?
2: Sí, totalmente. La verdad es que viene un enfoque de tu vida en donde, les voy a ser muy francas, lo primero es el disfrute. Porque exacto. Ustedes pueden ver aquí premios, pero estos premios no estaban planeados. En realidad, o sea, el tema deportivo, primero que nada, tiene que ser un disfrute. Entonces, yo no me preparo, o sea, yo no como a mis horas, yo no duermo tantas horas solo por lograr una medalla, sino por el placer de hacerlo.
1: ¿Ya lo escucho bien?
2: Sí.
3: Disfrutar el proceso.
2: Uh-huh.
1: Sí, porque hay deportistas que lo sufren.
2: Muchísimo. Uh-huh. La verdad es que para mí este momento que ustedes vieron, esta evolución, es un regalo de vida.
1: Sí, claro.
2: Entonces, me preguntan, ¿cuando estás en tarima te pones nerviosa? No. Las dos veces que he tenido oportunidad, no. Y la verdad es que pudiera sonar pues demasiado presumido, uh-huh. pero no. O sea, es algo que me estoy regalando. Y bueno, la verdad es que el haberme adentrado a la psicología deportiva también te da herramientas, ¿no? En donde apagas al público, visualizas a los jueces, y antes que nada, antes de subirte, empiezas a sentir la emoción de haberlo logrado.
3: De haber llegado.
2: Y sí.
1: Y con esta emoción de la que nos está hablando, vamos a una pausa y seguimos platicando.
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0: quitaron la pausa y le pusieron play a este, su programa Mujeres Deporte. Son las 5 de la tarde con 25 minutos y estamos disfrutando de esta entrevista con Cintia Jordán, que nos está platicando de su currículum deportivo, que está extraordinario, pero además esta parte tan interesante de físico-constructivismo, que antes, acuérdense, se decía físico-culturismo, pero ya no. Siempre nos empezaron a regañar ahí en los haces del deporte, nos decían, no, así no se dice. Se dice físico-constructivismo. Entonces, pues bueno, ahorita nos estaba mostrando, Cintia, una de las poses que hacen las mujeres al momento de competir, que no es así de, ah, soy bien fuerte. No, sino hacen algo mucho, mucho más
1: femenino,
0: delicado y femenino. Sí. Y bueno, yo lo que he visto es que a veces son criticadas porque en las redes sociales pues van mostrando cómo van
2: evolucionando,
0: exactamente, Magi. Y a veces, ay, no, es que ¿por qué lo haces? Ay, no, es que ¿por qué le subes? Ay, que no. O sea, ahí tú no estás, y Magi que también, ella también hace pesas, o ella también hace físico-constructivismo, y ahí va.
2: Ahí voy, pero no me animo a competir todavía.
0: Exacto.
1: Llegar al día que te animes.
0: Pues muestras su evolución. Las críticas siempre se dan.
2: Sí.
0: Y es bien molesto. O ya dices, me vale.
1: Yo las apago. O sea, si son personas que no te quitan.
2: Y ni te aportan.
1: Ajá. No, pero es, si me molesta su contenido, pero no lo quito, entonces es decisión de ellos, ¿no? Personas que son así, la verdad es que ni me entero lo bueno. Ajá. Y yo lo que creo es que la foto en el espejo de los que vamos al gimnasio es la medalla de ese día. Y la verdad es que cuando una persona ejecuta algún deporte, sabe lo importante que es esa sensación. Porque además, si nos vamos a una parte meramente biológica, sales con las endorfinas a tope, ¿no? Entonces es como si estuvieras en una fiesta y quieres tomarte fotos y compartirlo, ¿no? Que esa es otra de las partes que te da una hora, hora y media de una sesión de gimnasio, ¿no? Sales feliz.
0: Fíjate
1: y empoderada.
0: Que eso yo no lo entendía, porque yo alguna vez hice pues un poquito de pesa, hace mucho, ¿no? No me gusta tanto el estar levantando. No sé, a lo mejor nunca he tenido un coach que me asesore o que me haga amar esta disciplina. Pero sí, yo siempre me preguntaba, ¿y por qué se ven tanto al espejo? Porque los hombres, usted acuérdese, ¿no? Usted va a un gimnasio que es nuevito o algo. Entonces agarraron, hacían así, ya subí cuánto y ya, se empezaron a ver. Y yo decía, ¿pero por qué lo hace? Si hizo tres levantaditas. Pero lo que estás diciendo
1: sí. Me
0: hace entender un montón de cosas.
1: Sí. Sí, la verdad es que una de las ventajas es que tus endorfinas suben a tope. Y la verdad es una droga. O sea, sales queriendo conquistar el mundo.
2: No,
1: totalmente. Totalmente. O sea, tienes una rutina, te levantas, te da el sol, ¿no? En lo que te trasladas, te pones tu ropa deportiva. Todo se convierte en una rutina, ¿no?
2: Así es.
1: Y muchas veces no vas con el ánimo a tope, ¿eh? O sea, la verdad es que decir que todos los días la motivación es constante es una mentira. Hay veces que vas arrastrando la cobija.
2: Y que no quieres ir.
1: No, pero cuando la motivación se convierte en disciplina es si está lloviendo, si tienes ganas, si no tienes ganas, si pasaste mala noche, en fin, y lo haces, yo creo que esos días cuando no quieres ir es cuando sales mejor, ¿no?
2: Sí.
1: Sí, totalmente.
2: Ya me ha pasado eso que dice, ¿no? Que a veces no quiero ir y digo, qué bueno que vine.
1: O sea, qué bueno que vine, claro. Sí. Y en cuestión del deporte femenino, yo sí puedo decir, esos días en donde tenemos molestias por periodo menstrual, que dices, no me quiero parar de esta cama, ¿no? El día que he decidido quedarme ha sido peor.

0: Claro. O
1: sea, sí, el día que decido pararme, las molestias se van completamente. Digo, y ese es uno de los puntos también que darían para muchísimos programas más, ¿no? O sea, yo antes de hacer ejercicio de fuerza, yo ya empezaba a sentir molestias propias de la edad de perimenopausia. Se fueron completamente. O sea, cambios de humor, uno que otro bochorno, se curó. Y no, no es magia. O sea, biológicamente hay una mejora en todos los sentidos.
0: Claro, claro.
2: Gente que me dijo su edad, yo no lo creía. O sea, se ve más joven.
1: Sí, tengo una serie de fotos en las que hay una Cintia de 30 años que pareciera que es la Cintia de 50 años, ¿no? Y ahorita es la de 30. Sí, hay un tema de que el deporte te da esto, ¿no? Pero es lo que ves. También lo que yo siento, es como volver a tener 20. A mí me dicen, pasaste una competencia, ¿vas a seguir compitiendo? Sí, claro. Sí, claro, porque te enamora cómo te ves físicamente. No, me enamora cómo me siento.
0: ¿Cómo te sientes? Claro, sí. Claro. Y adicional, pues ya te ves y dices...
1: Ah, no, también. Sí, sí, sí.
0: Ay,
1: sí,
0: qué bonita
1: sí.
0: Estoy. No, estoy más chula.
2: Como la canción, ¿no? Qué bonita, sí. Cómo me quiero.
0: Sí, sin mí me muero.
2: Exacto.
0: Sí. Jamás me podré olvidar, ¿no? Pues Stanley así la cantaba. Ahora, queridos amigos, vemos los que están viéndonos en YouTube y en Facebook, podrán notar en la mesa cualquier cantidad de medallas. Porque Cintia hace un momento hablaba de un par de competencias. Su coach le dijo, tú no vas a competir en el 2027. ¿Qué te pasa? ¿No? Vas a competir en agosto. Esta primera competencia, cuéntanos, es una competencia local. Más bien es municipal, ¿no? La pues, primera, Mr.
1: Sí,
0: Tulum.
1: En realidad se puede inscribir cualquier atleta, pero... La verdad es que son competencias más pequeñas. Y sí, fue Mr. Tulum. Ahí competí. Yo soy una categoría bikini. En el físico-constructivismo, en realidad hay, dependiendo los tipos de cuerpo y el desarrollo muscular que tienen, es como te ponen en ciertas categorías, como en el boxeo. Algo parecido, ¿no? Entonces, en mujeres es bikini, es wellness, después es figura, después es bodybuilding. Conforme voy avanzando es que va cambiando el desarrollo muscular, ¿no? Y de ahí hay subdivisiones, que si eres juvenil, que si eres máster 40, máster 45, máster 50, que si no utilizas fármacos para apoyar el desarrollo muscular, entonces eres categoría Games. En esta primera competencia yo participé en tres categorías, que fue principiante, porque pues era mi primera competencia de la vida, en Masters, por tener más de 45 años, y... en la categoría Games, porque no me apoyo en el uso de fármacos para el desarrollo muscular.
0: Que eso es buenísimo, buenísimo.
2: ¿Y qué tal con esa cuestión del uso de fármacos? ¿Es diferente, que le cuesta más que otras personas?
1: Pues realmente, en lo personal, yo respeto mucho a los compañeros atletas que utilizan fármacos. Yo lo único que deseo, como también... nutrióloga y que conozco los temas de salud, es que estén informados, totalmente informados, y que los preparadores físicos puedan detectar trastornos en donde ya puedan parar, ¿no? En donde ya las dismorfias llegan a un punto en donde ya tendrían que parar. Yo he decidido no utilizarlos, entonces todo el desarrollo muscular que he tenido es genético completamente, y acompañado de alimentación y de entrenamiento solamente. Nunca digas nunca, pero en este caso sí es un nunca, ¿no? O sea, yo decido no utilizar fármacos en todo lo que es mi carrera deportiva, que va a continuar, ¿no? Uh-huh. Esperemos, sí.
0: ¿Y entonces ahí ganaste?
1: Sí, la verdad es que fue increíble, porque fue le llaman competencia debut. En esta competencia debut yo participé en tres categorías, como les comenté, y en las tres gané primer lugar.
0: Primer lugar, así es.
2: ¿Y qué? Bueno, es categoría bikini, ¿no?
1: Es categoría bikini, que como ahí pueden ver las fotos y los videos, en realidad hay un marcaje, y un desarrollo muscular suavizado. Ajá, hay un desarrollo de glúteos, de pierna y de espalda, pero nada mucho más marcado. La siguiente categoría sería una categoría wellness, en donde ya hay más espalda, cintura, piernas, ¿no? Glúteos. No, aquí es como una columna, ajá, que se abre en una pequeña una espalda un poco más amplia que la cintura, y un marcaje delicado y suave, ¿no?
0: Un marcaje delicado y suave. Ay, entonces yo no aplico tabla. O sea, yo no aplico nada. Mire usted. No, o sea, ¿cómo? Ay, no. No, no suavizado, chécate. Ay, sí. No, para los que nos están viendo, qué bárbaro.
1: Bueno, esto es suave. Espectacular. Porque, bueno, como comentaba Alejandra al principio, pues en realidad estas poses no corresponden a la categoría
2: de
1: bikini, ¿no? Ajá. Sí, lo manejan las categorías de bodybuilding.
2: Okay.
1: Figura hace esta parte como para abrir espalda. Ajá. Las categorías bikini hacemos algo así.
0: Ay, okay. Mira qué lindo.
1: Ajá. Se califica la simetría, hombros. Y bueno, ahorita, pues obviamente estoy en un día común. Uh-huh. Porque algo muy interesante de las competencias es que días antes hacen algo que se llama Peak Week, ¿no?
2: Okay.
1: En donde primero hay una reducción de comida, un incremento de agua, entonces te empiezas a inundar de agua y después hay un secado.
2: Para pegarte.
1: Entonces okay. tu piel
2: se pega más.
1: Se pega.
2: Como una deshidratación para poder tener el corte, como un corte de peso podría ser eso.
1: Sí. Y cuando subes a tarima, pues llevas al taneado, que con el juego de luces que hay en el escenario, pues genera más profundidad en los cortes musculares, ¿no? Uh-huh, entonces, uh-huh. Pues lo que pueden ver, pues no es ahorita lo que traigo, porque pues en realidad ahorita no estoy seca, ¿no?
0: Pero se nota perfecto la musculatura.
1: Sí.
0: O sea, imagínese cómo se ve seca y además con el... Porque yo no sabía, Cintia, que te pintan.
1: Sí, te pintan.
0: Para que se note más el músculo.
1: Sí, no, bueno, y atletas con más experiencia, todas mis maestras de posing, que yo agradezco mucho sus recomendaciones, te dicen, taneate un día antes. Entonces, desde un día antes, ellas están pintadas y así en su cama, esperando que les dé el aire, porque la pintura, entre más tiempo esté en tu piel, pues agarra más y no se deslava.
0: Uh-huh.
1: Entonces, en el escenario pudieras llegar a tener accidentes porque como es pintura de agua, si sudas, esa gotita de sudor deslava el maquillaje. Pero si lo tienes secado desde un día antes, no son muchas cosas. En el lavado de manos, que no te salpique. En fin, tiene...
0: Te lavas sin las puntitas.
1: Tiene su encanto. Sí. El maquillaje obviamente tiene que ser... parejo. Alain, mil gracias si llegas a ver esto, porque él es un maestro en el maquillaje, porque un maquillaje normal, así común y corriente, no brilla en el escenario. Uh-huh. Y además tu base tiene que ser taneada. Uh-huh. Porque si no, la cara se va a ver blanca. Uh-huh. Y el cuerpo se va a ver dorado.
2: Uh-huh.
1: Sí, no, son pequeñas.
2: Sí, eso en unas competidoras
1: se les ve blanco.
2: Se ve diferente.
1: Sí.
2: Y que está pintado su cuerpo, y entonces ahorita como que explica.
1: Sí, no, son mil cosas. Antes de subir a la tarima, agarras ligas para empezar a bombear y que arriba ya esté un poquito trabajadito el músculo. Casi nadie lleva, de mujeres casi nadie lleva mancuernas, pero en los hombres sí. Entonces los ves haciendo lagartijas para que se bombeen los músculos y puedan subir y mostrar más. Es un mundo, Es un mundo e insisto, pues a mí me genera fascinación.
0: Sí, claro, o sea, te tiene que encantar. Pero la realidad es que no sabíamos nada de esto. O sea, tú lo que crees es que la persona está en el gimnasio levantando peso cada vez más para poder tener más músculo, y llega a una competencia, se pone un traje de baño, se maquilla bien y va.
2: Sí.
0: Eso es lo que creemos.
2: Lo vemos como muy sencillo, ¿no? Podría, pero no, hay detrás de una preparación,
1: sí.
2: Todo.
1: Y justo es un punto importante el que estás comentando, porque muchas veces creemos que el físico constructivismo es cargar más y cada vez más y cada vez más. No. Yo creo que tiene un detalle un poco más profundo, porque es cargar para qué. Primero hay un análisis de tu genética y a qué categoría vas a pertenecer.
0: Uh-huh.
1: ¿Me explico? O sea, si yo ahorita les voy a contar, yo tengo más desarrollo muscular en brazos y en espalda que en piernas.
0: Así es. Sí.
1: Ajá. Entonces, ahorita, si vieran mis entrenamientos de tren superior, son con mancuernas rositas, porque yo ya no puedo desarrollar esto. Entonces, precisamente por eso se llama así, físico-constructivismo, porque en realidad no eres un cargador de peso, eres un atleta que construye un físico. Y esa construcción, pues, va planeada.
0: Por eso le cambiaron.
1: Sí.
0: Vamos a ir a una pausa y ya quédate. Total, no hemos terminado, todavía tenemos que hablar mucho y ya vamos al tercer bloque.
1: Aquí me quedo.
0: Vamos a una pausa y regresamos.
3: Segundo tiempo fuera. Aprovecha y prepara tu bebida hidratante que regresamos en un momento.
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0: quitaron la pausa y le pusieron play a este su programa Mujeres Deporte. Estamos platicando con Cintia Jordán. Oye, qué cosa. Muy, muy padre todo lo que estamos aprendiendo de físico-constructivismo y de la cantidad de actividades que puede hacer una mujer. Porque ella, a ver, no crea que es soltera y que no tiene nada que hacer más que eso. No. Ella tiene su familia, que ha sido, la verdad, yo creo que tus fanses, no fan, fanses, no, fanses, quienes te apoyan, quienes están contigo, quienes, de verdad, eso es importantísimo. Y siempre lo vemos en Mujeres Deporte, la familia, la importancia de la familia en que tú llegues a cumplir tus sueños, ¿no? Entonces, ella no solamente tiene su familia, una familia que la adora y que ella adora a su familia, sino también estaba estudiando psicología deportiva, es nutrióloga, aparte no sé qué, algo estudiaste de historia.
1: Soy historiadora de primera carrera.
0: Historiadora, ¿no? Aparte ha ganado de pickleball, que está muy de moda y que es muy buena. Y aparte ha ganado en físico-constructivismo, tanto la parte, digamos, municipal y también la parte estatal. ¿Duerme? ¿Come? ¿Cómo le hace?
1: Bueno, la verdad es que aquí lo primero que dijiste es lo que me da para hacerlo, mi familia, ¿no? Mi esposo ha sido un gran apoyo, porque no solamente su trabajo me permite pues ir al gimnasio, tener la alimentación que se requiere, los suplementos, sino la comprensión en los tiempos, ¿no? Es mamá no está porque mamá está entrenando, ¿no? Hoy no puedo porque tengo clase de posing, ¿no? Mis hijos son deportistas. Uh-huh. Entonces, al final de cuentas, esta parte de competencia, ellos lo entienden porque lo han vivido. Y eso es increíble. O sea, yo ya hablo de un tema ya más cultural, en donde para ellos ya es una normalidad, y eso no saben cómo me siento. Me pongo estrellita como mamá, ¿no? Por ejemplo, ahorita Sergio está en Punta Cana compitiendo, ¿no? Entonces no es algo que sea como extraordinario, sino pareciera una normalidad. Y normalidad es entrenar, normalidad es competir, uh-huh. Normalidad es comer de manera saludable, normalidad también es evitar desvelarnos, comer chatarra, ¿no? Entonces, la base de esto que ustedes ven, es mi familia y sobre todo mi esposo.
0: Sí, claro, sí, sí, claro.
2: Algo que dijiste es muy importante, es eso, ¿no? Que creo que ya está pues normalizado mucho en tu familia, y es una familia que es de deportistas.
1: Sí, totalmente. Y sí, les voy a ser muy franca, ¿no? He tenido el reconocimiento, las palabras, los mensajes de voz, los aplausos de un público, pero no hay nada que yo valoro más que escuchar a mis hijos decir, mi mamá ganó.
0: Sí, claro.
1: O escuchar. Tengo videos de me están entregando el primer lugar y mi hijo empieza a grabar a mi hija y su carita de emoción, y así, ese es el verdadero premio, ¿no? Entonces yo creo que les estoy dejando recuerdos para que ellos, cuando lleguen a ser padres, también sea una normalidad en su familia, si es que llegan a tener hijos, ¿no? Y si no, para que el resto de su vida sigan entrenando y comiendo bien y descansando bien.
0: Claro, ¿no? Claro.
2: Sí, o sea, sí, tienes sí. Mucha razón, porque creo que el único vehículo es nuestro cuerpo.
1: No, totalmente.
2: Entonces, cuidarlo, y ya sea también en cuestión alimentación, ejercicio, salud física y mentalmente, ¿no?
1: Sí, yo la verdad es que amo la ciencia, pero yo siempre me he cuestionado, ¿cuántas veces aquí nosotros como adultos podemos decir que hemos utilizado el binomio cuadrado perfecto? En la vida, o sea,
0: perdón.
1: Sí, pero el punto es, el tema nutricional y deportivo, pues la verdad es que debiera tener más importancia en la educación, ¿no?
0: Sí.
1: O sea, saber comer, saber entrenar, saber la importancia del sueño, es mucho más humano, ¿no? Que algunas cosas que aprendemos y que olvidamos después del examen.
0: Y es que a veces las actividades del día a día, la prisa, el trabajo, el estrés, el tienes que entregar eso, sobre todo a las mujeres que de alguna forma trabajamos. Unas trabajan en su casa como jefa de familia, como directora de un hogar, que es tan o más difícil que ser una gerente de un trabajo, ¿no?
2: Sí.
0: Pero yo creo que de pronto la misma vida te lleva tan rápido que te olvidas de dormir bien. Te olvidas de esto porque le estás dando importancia a otras cosas.
1: Sí, no, la verdad es que respondes a la emergencia y no a la importancia.
0: Así es, ¿no? Así es. No hay que responder a la emergencia, hay que responder a la importancia. Oiga, sí. Escríbalo, se lo dictamos de nuevo.
3: Cintia.
0: Otra vez.
1: 2026.
0: Cintia 2026 dijo.
1: Hay que responder a la importancia y no a la urgencia.
0: Por favor, esto es increíblemente importante. Oiga, se nos está acabando el tiempo. Yo no sé si quieras en estos últimos minutos decir quiénes son quienes te acompañan como coaches, pues para que sepan quiénes son, ¿no?
1: Sí, miren, uno de los primeros gimnasios donde empecé ya a hacer preparación para competencia fue IAR con Eric Rojas, que él es también un atleta, es físico-constructivista. Y después llegué con mi preparador físico, que es el preparador físico. La verdad es que ha sido la persona que me dijo el qué y el cómo lograr esto, que es Alfredo Muñoz. Él tiene su gimnasio en donde tú ves personas que van a hacer su gimnasio antes de irse a trabajar. Ajá, y al mismo tiempo es un gimnasio donde el físico-constructivismo en Quintana Roo tiene su mayor lugar, ¿no? Uh-huh. Aunado a eso, pues tengo la dicha de tener atletas que han sido mis maestras de posing, como Camila Granata, que ahorita está participando en el Mister México, que justo está ahorita en competencia. Que te vaya muy bien, Cami.
0: Suerte.
1: Y Raquel Ramos. Uh-huh. Uh-huh. Y aunque no lo crean, vean la belleza que puede dar este deporte. Tengo una maestra de ballet, uh-huh, que me ha enseñado a sentir el movimiento. O sea, es algo que hacemos todos los días, porque todos los días nos movemos, ¿no? Pero cuando empiezas a sentirlo, es mágico. Y ella es Nicole Ruiz. Ella tiene un lugar de barré, que le llaman, pero también da ballet para niños y se llama la Beat Fit, ¿no? Uh-huh. Una vez le pregunté, ¿cómo puedo hacer que mi brazo, a ver, acá está la cámara, que mi brazo se vea esto?
0: Uh-huh.
1: Y me dijo, gíralo, haz un tornado, pero primero siéntelo, ¿no? Y bueno, en el posing ustedes, como pueden ver en los videos, o si les llama la atención esta parte de mover y marcar, uh-huh. Ella me decía, mueve el brazo como si acariciaras una nube sin romperla. Entonces es cuando el deporte se vuelve un arte.
0: Y imaginación.
1: Sí,
0: y
1: no.
2: Sí, o sea.
0: Y paz y todo, sí. O sea, me sentí relajada.
2: Imaginando la nube.
1: No, en serio, totalmente. Entonces, la verdad sí ha sido un acompañamiento bastante bueno con profesionales distintos, pero que al mismo tiempo se han complementado, la verdad. Y bueno, también les tengo que decir, yo hago pickleball, ahorita estoy en pickleball, en el equipo de Juan Carlos Cabané. ¿Y por qué tendría que ver con el tema de físico-constructivismo? Hay una parte del atleta que tiene que hacer cardio. La verdad es que yo prefiero mil veces hacer mi cardio en una cancha que, claro, subirme a una caminadora.
0: Claro, claro.
1: Entonces, ese es mi cardio del día.
0: Qué bien.
1: Y pues, les podría aquí sumar a...
0: Vas a tener que venir otra vez.
1: Sí, al que me vende el pescado de pesca del día y que asegura mi proteína del día. Estoy muy agradecida con todos ellos.
0: Muchísimas gracias.
1: Y con ustedes por la invitación.
0: No, y nosotros agradecidos porque viniste. Vamos, aprendimos mucho el día de hoy.
2: Sí, yo muchas preguntas, muchas dudas que, ¿sí?, resolviste. No, y magnífico.
0: Y de verdad vas a tener que regresar, Cintia Jordán. Va a tener que regresar a su programa Mujeres Deporte, porque el día de hoy ya se nos terminó. Pepe Pisté, muchísimas gracias en los controles. Joshua Castro, mil gracias por pasar todos estos videos y hacer una transmisión en redes sociales padrísima. Mi querida Maggie. No.
2: Muchas gracias por estar aquí, por compartir con esta gran atleta.
0: Muchísimas gracias. Y muchísimas gracias a usted que nos acompañó durante esta hora. Nos vemos el próximo viernes a las 5 de la tarde y recuerde que hay barra deportiva. Mañana juega Cancún FC, no se lo vaya a perder. Y por favor, motívese. Vea lo importante y no lo de emergencia.
1: Exactamente.
0: ¿No?
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0: Que los sueños.
3: Aunque sea 40 años después.
0: Que los sueños se cumplen, aunque sea 40 años después. Yo soy Alejandrita Marcela y de verdad le agradezco muchísimo. Nos vemos la próxima semana en este su programa
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3: Son las 5, con 56 minutos.
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la tarde con un minuto y estamos entrando a su programa de Monitor Turístico. Muchas gracias por continuar en la sintonía del 105.9 de su FM aquí en Radio Cultural Ayuntamiento de Benito Juárez. Yo soy Teresa Allán. Esta vez pues no tenemos la compañía de Ana Jiménez ni de la maestra Verónica Ocampo, pero bueno, si Dios lo permite, en las próximas emisiones estarán ellas con nosotros. Mientras tanto, pues quédese aquí, que tenemos información relevante para usted, porque esta semana ha sido una semana de verdad muy importante.

información relevante para nuestro estado y por supuesto para nuestro país en este tema tan relevante como es el sargazo. En tanto, pues damos las gracias a nuestro buen amigo José Pisté, quien nos está apoyando en los controles técnicos, y la bienvenida también a Joshua Castro, que también está con nosotros aquí apoyándonos a través de las redes sociales. Quédese aquí en el 105.9 de su FM y síganos a través de las redes sociales por el canal de YouTube de Radio Cultural Ayuntamiento, y más adelante estaremos llevando esta transmisión a nuestra página de Facebook de Monitor Turístico, donde usted sabe puede realizar todas las preguntas y las sugerencias que desee, así como los temas que usted guste que abordemos. Háganoslo llegar a través de nuestras redes sociales de Monitor Turístico. Y bueno, le exhortamos a que se conduzca usted con tranquilidad si va de camino a casita. Recuerde que estamos en momentos en los que hay lluvias, de repente llueve y de repente no, pero está pronosticada lluvia para lo que resta de la tarde, también para el día de mañana y para la próxima semana, de acuerdo a los pronósticos del tiempo. Así que tome sus precauciones, lleve siempre su paraguas o su impermeable, y si usted maneja, recuerde, hágalo con precaución, tome su distancia. A veces hay aceite en el asfalto y eso permite que patinen a veces los carros y se den incidentes. Desafortunadamente, pues con la llegada de lluvias y imprudencia de algunos conductores, pues se dan estos acontecimientos que lo único que hacen pues es dejar problemas en la vida cotidiana de cada quien. Así que dese su tiempo, tenga cuidado, aplique su cultura vial, tenga paciencia y recuerde que en casita alguien le espera. Pues ya estamos a 2 de octubre, se acabó septiembre. Muchos ponen por ahí que ya se fue septiembre, pero bueno, apenas estamos en este tema de la temporada baja, que ya nos habíamos olvidado unos añitos de las temporadas bajas. Cancún había ya registrado porcentajes de ocupación promedios del 80%, 86% anual. Prácticamente las temporadas bajas habían desaparecido. Y bueno, estas cuestiones de las guerras, del alza en los combustibles, de las revisiones a los aviones y la falta de asientos de avión, desde el 2025 y en este 2026, que se agudizó un poco la cuestión, pues nos volvieron a regresar a las temporadas bajas, con un mayo difícil, verano que no pudo levantar, y bueno, iniciamos este septiembre ya con ocupaciones generales de por abajo del 50% incluso. Recordemos que de acuerdo a los números de la hotelería, el nivel más bajo de operación que pudiera tener un centro de hospedaje justo son los 40%, y en esa cifra nos estamos encontrando. Algunos hoteles han optado por cerrar parte de sus instalaciones y operar solo con unos cuantos o algunos cuartos, y ha habido mucho despido de personal. Eso pues no es necesario que yo se lo diga, se puede observar. Tenemos muchos compañeros, usted voltea y hay muchos compañeros y muchos conocidos que desafortunadamente se han quedado sin empleo y esperando a que empiecen a repuntar la temporada alta. Sin embargo, será lento esto, de acuerdo a los pronósticos. Octubre aún será un mes difícil para los prestadores de servicios turísticos, y se espera que la situación empiece a mejorar pues a finales de noviembre, con la llegada del turismo canadiense, que recordemos que afortunadamente, de acuerdo a información ya vertida por el gobierno del estado, se estarán retomando enlaces aéreos con distintas ciudades de Canadá, y eso permitirá, por supuesto, pues ir elevando los porcentajes de ocupación a partir de finales de noviembre, cuando empiezan a llegar pues ya los
las olas frías hacia Canadá y todo el norte de América y todo. Recordemos que una de las características de nuestro

0: Caribe mexicano es que gran parte, ya sobre todo los jubilados de Canadá, han encontrado en el Caribe mexicano pues un espacio para pasar justo prácticamente sus 3 meses de crudo invierno. Muchos ya cuentan con propiedades aquí y deciden pasar esa temporada aquí en el Caribe mexicano para luego regresar a su ciudad de origen y enfocarse a sus actividades cotidianas. Así que será hasta en noviembre cuando comiencen a darse incrementos en los porcentajes de ocupación. También hay esperanza, por supuesto, en los congresos y convenciones, que son los que se realizan para meses como septiembre y octubre y noviembre, así que esperemos que esos incrementos se observen ligeros, principalmente desde jueves, viernes, sábado y domingo, que son los días en los que concurren más los congresos y convenciones. Y otro punto también son los viajes de incentivos, que si bien no son muchas las personas que llegan en volumen, sí son momentos en los que se consume muy bien, hay una derrama económica importante en este segmento, que es el segmento de incentivos, y que justo también se da en esta temporada. En tanto, pues todo estamos viendo todo este comportamiento, pues también las autoridades turísticas de nuestro estado se están enfocando ya en la participación en las últimas ferias turísticas internacionales. Hubo participación en Argentina. Actualmente las autoridades turísticas se encuentran en la tradicional feria turística de ABAP, esto ahí en Brasil, donde pues se han llevado los 12 destinos del Caribe mexicano. Recordemos que en el tema de Brasil recientemente pues ya se ha contado con la implementación nuevamente de la visa electrónica brasileña, lo que permite recuperar los números de participación del mercado brasileño que veníamos ya registrando a la alza, y un interés muy importante por parte de este mercado de viajar hacia el Caribe mexicano. Así que ahí están participando ya en estas fechas la Secretaría Estatal de Turismo de Quintana Roo, justo para pues fortalecer los lazos y la información y los nuevos productos que se pueden encontrar en el Caribe mexicano. La idea ahora, de acuerdo a las autoridades turísticas, es exponer todos los diversos productos que se pueden encontrar en nuestro estado. Recordemos también que estamos enfrentando este tema de la llegada de sargazo, que ha impactado fuertemente la imagen de nuestras playas, y un trabajo que se está haciendo es reforzar esta información de que el sargazo no es ni todos los días ni en todas las playas. Se puede continuar disfrutando de diversas playas de nuestro estado, porque hay lugares donde incluso no llega a presentarse esta problemática. Sin embargo, hay sitios como es el mismo Cancún, con sus 25 kilómetros que tiene de playa. Hay lugares en los que sí llega un poco y lugares en los que prácticamente no hay. Así que esa información se está difundiendo, además de recordar de que el Caribe mexicano, sus 12 destinos, tienen características singulares, particulares. Tenemos estas hermosas islas donde pueden realizarse actividades como el buceo, como tenemos en Cozumel, como es Isla Mujeres, que también pues son pueblos mágicos, lugares de pescadores donde hay tradiciones. Ahí está Holbox también, que es parte de una reserva natural y donde se puede apreciar pues la belleza de la flora y fauna de nuestro Caribe mexicano. Tenemos cenotes en lo que es toda la Puerto Morelos, la parte sur de la entidad, donde también hay cultura maya, donde hay historia, donde hay sitios arqueológicos. Entonces ahora justo las autoridades turísticas están reforzando la información de estos diversos productos que se pueden encontrar en nuestro bello Quintana Roo, no solo las playas, sino también toda esa oferta gastronómica, cultural, de bellezas que se pueden encontrar en nuestro destino turístico. Bueno, ya le hablaba al principio de este evento importante que se desarrolló en nuestra ciudad con el objetivo de iniciar ya lo que es la ruta de la valoración del sargazo con el trabajo conjunto de los países afectados y el apoyo de organismos internacionales. Inició el jueves pasado la cuarta conferencia Unión Europea Caribe Global Gateway y esto sobre el sargazo con la participación de más de 350 personas de 45 países. En el marco de esta cuarta conferencia, el gobierno federal de México presentó su estrategia para consolidar un mercado regional del sargazo, destacando el avance en infraestructura marítima e industrial. De acuerdo con José Luis Samaniego, subsecretario de Desarrollo Sostenible y Economía Circular de la Secretaría de Medio Ambiente y Recursos Naturales, la prioridad ha sido trasladar la respuesta al mar con una primera etapa de inversión de 700 millones de pesos. Ya se invirtió pues la capacidad de recolección en aguas abiertas del Caribe mexicano escaló de 627 a 1870 toneladas diarias con la meta de alcanzar las 3000 toneladas diarias. Recordemos que el gobierno federal anunció hace algunos meses la inversión de más de 2000 millones de pesos para la compra de equipo y buques que van a apoyar justo en recolectar esta macroalga desde el mar, debido a que ya han coincidido todos los que están trabajando en esta problemática, la iniciativa privada, los investigadores, la academia, en que el costo y el daño que ocasiona la llegada de sargazo hasta las costas se incrementa significativamente. Por ello, la medida principal es recolectar el sargazo desde el mar. El subsecretario de la Semarnat subrayó que el objetivo central es empatar esta capacidad de recolección con la demanda industrial a gran escala. Para ello, en alianza regional con Bruselas, Granada y República Dominicana, la meta es recolectar y procesar al menos 650 mil toneladas de sargazo entre 2026 y 2027. Con ello, pues México busca superar cuellos de botella clave como el pronóstico de arribos, la estandarización de normas de calidad y el financiamiento conjunto para transformar esta contingencia ambiental en un motor de desarrollo económico regional. Pues el tema de sargazo está sobre la mesa debido al impacto que ha generado en la economía, uno puede decir a la industria turística. Aquí tenemos sobre la mesa el caso de Quintana Roo y el caso de República Dominicana, una ciudad y un país que dependen completamente del turismo. Y eso quiere decir que todos los demás servicios, todas las demás industrias se derivan de lo que llega por turismo. Y el turismo se ha frenado debido a esta imagen que se ha dado del arribo de sargazo en las costas, porque esos turistas viajan justo para disfrutar de la arena y para disfrutar del mar. Entonces, debido a estas afectaciones y debido a la contaminación que está generando también en las costas este arribo masivo que se ha dado prácticamente desde 2015 a la fecha, primero de manera esporádica y ahora de manera continua, incluso ya pasando las fechas en las que se supone es que se da la llegada del sargazo hacia las costas, es que incluso este tema ha sido llevado hasta la Organización de Naciones Unidas, se ha expuesto el daño, ha sido reconocido, y por ello pues también tenemos organismos como la Unión Europea que están trabajando ya con el Caribe para dar atención a este tema. De ahí la relevancia, aquí tenemos el producto. ¿Qué se puede hacer con el sargazo? Primero es evitar que llegue. ¿Qué pasa? Hay que recolectarlo, pero ¿qué pasa con todo ese material? Si ese material se trata, o si llegue, o solo se queda en una parte de arena o donde se vaya a echar, siempre va a generar gases, van a generar lixiviados, van a generar contaminantes. Entonces ya se propuso justo trabajar con este material. Aquí nosotros hemos tenido la oportunidad de presentarles a personas que han utilizado el sargazo para elaborar diferentes productos. Nos han traído ladrillos, calzados, libretas, diversos productos que se buscan que con ellos pues también elaborar y utilizar sargazo y apoyar en el uso de este material y reducir la contaminación y se vuelva realmente algo que valga, que es la parte principal de esta conferencia que inició el jueves y concluyó este viernes, es que este producto realmente se le dé un valor, y esa fue el objetivo principal de esta conferencia, y ver de qué manera, cómo ir hallando esos caminos, esa ruta que permitan valorizar este producto. Es un producto que todavía está analizándose. Quintana Roo, por supuesto, es el que lleva la batuta porque es el que empezó a trabajar primero con toda esta problemática. Tenemos a hoteles que le han invertido y están trabajando y tienen a biólogos y tienen especialistas trabajando ya con el sargazo, y la verdad que han hecho un importante avance con estudios, y estos estudios pues han ido, ellos no se han detenido. El sector hotelero ve afectado sus intereses y por supuesto que invierte para que este daño no siga siendo más severo en su patrimonio, y en ese sentido pues ellos han avanzado, y todos estos estudios, todo ese trabajo que han hecho pues ha sido también trasladado hasta el gobierno federal, que afortunadamente en esta administración pues ya ha comprendido y se han puesto un poco más las pilas para atender este tema, que lamentablemente en sexenios y años anteriores no se atendió, bajo el argumento de que bueno, el sargazo no sabes cuál es su comportamiento, no sabes si va a venir, entonces no hay como para destinarle un presupuesto en su atención. Finalmente, pues ya este año más de 2,000 millones de pesos para trabajar en lo que es todo este tema del sargazo, por lo que esperamos que ya a partir del próximo año toda esta arribo que se ha observado pues sea menor, aunque los volúmenes de llegada de este plancton se han anunciado que irán creciendo justo por el cambio climático que se está presentando en este mundo y está afectando realmente a todos. Y en este sentido también, pues la Unión Europea reafirmó en Cancún su compromiso de trabajar junto a México y las naciones del Caribe para enfrentar la crisis del sargazo mediante la estrategia Global Gateway. Durante la cuarta conferencia regional sobre el sargazo, Miriam Ferran, director general adjunto de la Comisión Europea, destacó la necesidad de pasar de los acuerdos políticos a soluciones prácticas que generen empleos sostenibles y protejan los ecosistemas. La iniciativa contempla financiamiento, asistencia técnica e investigación científica con herramientas como los programas Horizonte Europa y Copernicus. Detalló que tras una convocatoria lanzada para recibir propuestas innovadoras para la valoración del sargazo, recibieron 39 propuestas del sector privado y científico, destacando ya el apoyo técnico a dos proyectos piloto. uno de Suecia para transformar el alga en combustible y fertilizantes, y otro de Finlandia enfocado en insumos para la industria cosmética y farmacéutica. Ella señaló que, bueno, está abierta la ventanilla y han invitado a México, a Quintana Roo, a los innovadores a presentar sus proyectos, y ellos están dispuestos a apoyar, como ya escuchamos, financieramente, técnicamente, en ese sentido, para poder irlos consolidando. Son las 6 de la tarde con 22 minutos y es momento de irnos a nuestro primer corte.
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0: Regresamos a su espacio de monitor turístico. Muchas gracias por continuar con nosotros. Y ya está aquí mi querida Tere Dávalos. Ella viene de Delfinos a hablarnos de un evento que van a tener especial y que recordamos justo ahorita antes de entrar, mi estimada Tere, cómo es que surge este Festival de los Océanos y el tema con lo que el que prácticamente abren y que ustedes pusieron sobre la mesa y que en realidad impactó bastante, como es el de la vaquita marina. Bienvenida, sí, buenas tardes.
1: Muchas gracias, ¿cómo estás?
0: Muy bien. Sí. A ver, vamos a sacar un poquito. Lejos. Ahí está, ahora sí.
1: Ahí.
0: Bueno, dinos cómo... ¿qué es lo que van a hacer? ¿Cuál es el motivo? Recuérdanos, ¿no?
1: Sí, claro. Pues cada año la comunidad internacional científica se junta para celebrar el Día Internacional para salvar a la vaquita marina. Que la vaquita marina, como muchos saben y otros no, es un mamífero que es endémico de México. Es una marsopa, que son los mamíferos marinos más chiquitos, y es la marsopa más chiquita. Entonces el
0: marsopa es como un
1: delfín, pero sin el hocico largo.
0: Largo, chatito.
1: Como un delfín chatito, se puede decir, ¿sí? Entonces son más pequeños que los delfines, y la vaquita es la marsopa más pequeña. Entonces nuestro cetáceo más pequeño, y solo está en México. Lamentablemente también es el cetáceo más amenazado del mundo. En las últimas encuestas que se hicieron, las últimas observaciones, se observaron entre 7 y 10. Así con mis dedos, ¿no?
0: Wow, qué tristeza.
1: Sí, eso es un mínimo estimado, porque puedo ver que hay algunas que no se observaron porque son muy tímidas. Entonces tal vez hay un poquito más, pero así se estima que eso es más o menos la cantidad de vaquitas que hay.
0: Recuérdanos por qué decayó tanto la población.
1: Sí, claro. Justamente como son endémicas del Alto Golfo de California, únicamente se encuentran ahí. Y también se encuentra un pez que solo se encuentra ahí, que se llama totoaba. Entonces, esa totoaba es un pez que es muy buscado por su buche, que es un órgano que tiene que ayuda a controlar dónde flota. Eso en el mercado negro de Asia se piensa que es afrodisíaco, medicinal, que tiene ciertas propiedades, que no es cierto, literal es un pellejo, no sirve para nada más que colágeno, supongo. Pero como se cree eso, es muy, muy, muy caro y es muy pescado. Resulta que la totoaba y la vaquita miden más o menos lo mismo, como entre 1.20 y 1.50. Y esas redes están hechas para ese tamaño. Y si una vaquita se atrapa en esas redes, no puede salir. Y como las vaquitas son mamíferos, igual que los delfines, igual que nosotros que respiramos.
0: Claro.
1: Aire. Entonces no pueden salir a respirar y se ahogan. Entonces es por eso, por la pesca ilegal de este pez.
0: Se llevan entre las patas al otro también.
1: Exactamente. Y el pez también, porque el pez también está amenazado. La ventaja del pez es que hay acuacultura para ese pez. No hay acuacultura de vaquita, ¿no?
0: Así es.
1: Entonces este día es justamente... Se junta la comunidad científica para reportar los avances que hay, cuántas se han observado. De este sábado en 8, que es el 10 de octubre, vamos a tener los nuevos resultados que les vamos a poder estar también presentando para ver cuántas vaquitas hay. Una ventaja es que de las últimas encuestas no se ha visto que disminuya, porque entre 2011 y 2016 disminuyó en un 90%+ la población. En estas últimas se ha mantenido estable, entre 10, 15, pero estable. Y se ha observado tanto crías como individuos embarazados. Entonces se sigue reproduciendo. Entonces, literal, si se deja de cazar totoaba, si se quitan esas redes de

0: hay en las que se están atorando las vaquitas, la vaquita se puede salvar. ¿Qué pasa? ¿Por qué no se ha hecho esto? Porque la vaquita tiene un problema muy grande de difusión. Mucha gente no la conoce. Y como no la conoce, no hay esta presión externa por intentar salvarla. Justamente por eso nosotros estamos organizando este tipo de eventos. Nosotros vamos a tener nuestra jornada el sábado 10 de octubre en el Parque de las Palapas, abierto al público, completamente gratis. Cualquiera puede llegar, no se necesita registro. Vamos a estar ahí a partir de las 5 de la tarde con actividades como juegos, manualidades, dibujos. Y va a estar ahí todo el equipo de educación ambiental hablando sobre la vaquita, divulgando sobre los resultados. Si ya en ese momento ya tenemos los nuevos resultados de las encuestas, ahí mismo se los vamos a dar a conocer.
1: Y bueno, pues la invitación a las escuelas, ¿no? Porque claro, luego sí, sobre todo, todos interesados, pero más los pequeñitos.
0: Tenemos actividades, ahora sí que para todas las edades. Uh-huh, tenemos dibujos claro. Pautados para los más chiquitos, algunos juegos, hicimos una batalla naval gigante para que puedan jugar como a nivel adulto, también niños, pero también adultos que puedan jugar ahí. Tenemos unas manualidades que son un poco más complejas también para adolescentes, para adultos. Pueden hacer su vaquita 3D ahí, que se pueden llevar de recuerdito. Nosotros les enseñamos cómo hacerla. Entonces tenemos diferentes actividades y juegos que vamos a tener ahí para todas las edades, desde los más chiquitos hasta los más grandes, porque a todos nos corresponde salvar a la vaquita.
1: Claro, ¿no? ¿Desde entonces qué hora?
0: Desde las 5 de la tarde, okay, ahí en el Parque de las Palapas. También un agradecimiento al Instituto de la Cultura y las Artes de Benito Juárez, que ha estado colaborando con nosotros desde nuestro Festival de los uh-huh. Océanos, que nos ha estado apoyando y nos presta estos espacios, ¿no? Para que podamos atender gratuitamente a la gente en un lugar que tiene mucha afluencia, para que podamos llevar este mensaje a la mayor cantidad de personas posible.
1: Claro, y que estamos uh-huh. hablando que, bueno, ustedes tienen este departamento de divulgación científica y que ustedes, bueno, tienen el trato prácticamente, pues, directo con los animales, ¿no? Uh-huh. Que no hacen de todo esto.
0: Sí,
1: claro. O sea, que van a encontrar ahí, pueden preguntar lo que quieran.
0: Ahí estamos.
1: Ahí van a...
0: Sí, va todo el equipo de educación ambiental ahora, entonces... ahí vamos a estar apoyando a todos para que todos conozcamos a la vaquita.
1: ¿Y van a haber proyecciones? No tenemos programadas proyecciones.
0: Es que ¿dónde? En el Parque
1: sí,
0: de
1: la Palabra. Sí, es cierto, está difícil. Sí.
0: Pero no es necesario, ahí vamos a estar nosotros.
1: Es que me recuerdas...
0: ¿Para qué quiero una proyección si me tienen a mí?
1: Es que me recuerdas justo del Festival de los Océanos, la orquesta, la presentación de sí, la orquesta y toda la imagen que sale uh-huh. ahí. Justo creo que también llega a salir la vaquita, uh-huh. me parece. ¿No sale?
0: No, creo que no pusimos vaquita. Porque es muy difícil, o sea, videos imagen de vaquita. Sí uh-huh. hay, pero son de lejitos, con dron muy ajá. lejos o con unos binoculares así de este tamaño gigantes. Porque es muy tímida, es muy difícil ajá. observarla.
1: Pero imagen sí se puede, se va a observar. Van a conocer
0: a la vaquita, claro que sí. Ahí vamos a tener imagen y pues hasta se van a hacer su modelo de vaquita ellos. O sea, llevarse su vaquita.
1: Claro. Sí. Pues ahí está la invitación entonces en el Parque de las Palapas el próximo sábado.
0: Sábado 10 de octubre. 10
1: a partir de las 5 de la tarde. ¿Y hasta qué hora?
0: Hasta las 8 de la tarde vamos a estar ahí. Bueno, si ahí hay alguien rezagado, pues no nos vamos a ir, ¿no? Uh-huh. Está planeado hasta las 8 p.m. De 5
1: sí.
0: a 8.
1: Lleguen y llévense su libretita. Bueno, ahora ya no anotan, ¿verdad? Pero sí, lleven su libretita para anotar. Escuchen, si nos escuchan ustedes en casita, en el taxi, inviten. La verdad que uh-huh. es importante que conozcamos estas especies, esos animales, uh-huh. de conocer lo más que se pueda de nuestro entorno, de nuestra flora, de nuestra fauna, porque sí. todo es relevante, todo afecta algo que salga de nuestro ecosistema va a afectar a
0: ¿no? Y es la vaquita, es el mamífero marino más mexicano de todos, porque es el único que solo se encuentra aquí y
1: más que
0: los mexicanos no lo conocemos. El ajolote. No es el mamífero marino, el ajolote es anfibio.
1: No, pero me refiero símbolo, ¿no?
0: Así, exactamente. A ese nivel de símbolo la deberíamos tener.
1: Es lo que te iba a decir, debería de haber una difusión así como, y me extraña, ¿no? Porque uh-huh. a nivel nacional ya se ha proyectado mucho este tema del ajolote en los billetes, hubo un impulso muy grande de difusión y la gente volteó a ver y tú ves el ajolote, en mi caso lo veo, no me agrada mucho el ajolote, no es como que muy de mi edad, qué simpático, como dice todo, ¿no? Pero digamos que no es mi animal favorito, ¿no? Pero ya que lo conoces, uh-huh. pues ya lo valoras sí. y dices, entiendes, lo aprecias y lo ves bonito.
0: A eso voy. La ventaja del ajolote que tiene él es que se puede criar, se vende como mascota, es sí. más fácil que la gente lo vea. La vaquita sí. no, también por eso es tan importante jornadas como esta.
1: Esa, y por eso decía que es importante uh-huh. que la información que se dé y proyección de la vaquita debe ser a ese nivel, con el nivel del ajolote, ¿no?
0: Sí, debería estar en un billete la vaquita.
1: Sí, es que cómo más el vas a hacer que la gente conozca.
0: ¿Banco de México?
1: Así debería de así ser, debería ser, la verdad que sí.
0: Sí, a ese nivel de símbolo deberíamos tener.
1: Porque la estamos luchando contra su extinción.
0: Sí, sí, sí, sí. Está en peligro crítico de extinción y sí depende completamente. Es un esfuerzo que se tiene que hacer entre varios gobiernos, pero sí la responsabilidad principal es de México, porque es nuestra vaquita, uh-huh. es nuestro mamífero marino.
1: Y de acuerdo a la información que ustedes han recibido, a raíz de que se ha venido trabajando más en la difusión y concienciación de este tema, ¿sí ha habido algún impacto? Sí. Digo, por parte de la gente, sobre
0: sí,
1: todo,
0: sí,
1: ¿no?
0: Sí, sí, ha habido.
1: Porque hay por ahí dos que tres notas informativas desde hace mucho tiempo de uh-huh. gente que se ha luchado, ¿no? Ajá. Contra las personas que hacen esta pesca ilegal.
0: Sí, de hecho, sí ha habido un impacto. México es parte de algo que se llama CITES, que es como un convenio como para poner reglas para comercializar con vida silvestre. Entonces, me parece que fue 2023, todos los países de CITES le dijeron a México, no te voy a comprar ni vender nada hasta que no me des un plan para proteger a la vaquita. Entonces, a raíz de eso, México tomó unos esfuerzos que en un área muy pequeña, pero en un área donde se encuentran vaquitas, la pesca se disminuyó entre un 70 y un 90%. Entonces, por eso no se extintó la vaquita, por eso se mantiene estable. Lo malo es que la vaquita no sabe que ese es su área, ¿no? Entonces, la vaquita se sale de ahí y entonces por eso sigue en peligro. Pero sí, la presión social, claro que funciona. Por supuesto que funciona la presión social. Y nosotros también ahí en Delfinus hemos notado que cuando llevamos escuelitas, les hacemos evaluaciones iniciales y finales. Y en las evaluaciones finales entienden más quién es la vaquita, por qué está en peligro, qué tienen que hacer para ayudarla. Entonces, claro que sí, estos eventos de difusión ayudan a que conservemos esta especie.
1: Y para los que nos están escuchando, Tere, ¿cuáles son las recomendaciones generales?
0: Para proteger a la vaquita.
1: Para proteger a la vaquita. Ahorita, porque tú ves, si yo estoy aquí, pues a mí
0: sí,
1: que la
0: no
1: vaquita,
0: me voy a
1: ¿no?
0: Baja California, claro, ¿verdad? Claro. Es bien importante ahorita para la vaquita hablar de la vaquita. La difusión. Mientras más gente la conozca, más presión se tiene para salvarla, ¿sí? Si todo México se pone de acuerdo en que salvar la vaquita es una prioridad para nosotros, vamos a salvar a la vaquita, ¿sí? Es necesario que más gente la conozca, porque si hay muy poca gente que la conoce, hay gente que sabe que existe y piensa que ya se extinguió, hay gente que piensa que ya no se puede salvar, entonces de nada sirve hacer nada,
1: claro.
0: Pero no, la vaquita todavía se puede salvar si detenemos la pesca ilegal en su área, es un patrimonio natural de México, es una especie emblemática de México, y mientras más mexicanos la conozcamos y más mexicanos nos enteremos de esto, más fácil que se salve. Entonces la actividad principal ahorita es esto, la difusión.
1: Perfecto, sí. Qué bueno que hubo esta condicionante por parte de otros países, uh-huh. qué malo que no haya sido mexicana, por nosotros sí. mismos, eso es malo, es vergonzoso, uh-huh. ¿verdad? Pero bueno, hay muchas cosas desafortunadamente así van, ¿no? Uh-huh. Bajo presión. Así que bueno, recordamos entonces el próximo
0: sábado 10 de octubre a las 5 de la tarde en el Parque de las Palapas.
1: Perfecto, entonces pues ahí vamos a estar, ahí perfecto, les esperamos. Y muchas gracias, mi Tere.
0: Gracias a ustedes. Te voy a guardar tu vaquita para que la armes ahí.
1: Excelente, ahí vamos a estar. Es momento de irnos a nuestro segundo corte. Muchas gracias por continuar aquí en el 105.9 de su FM.
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2: Seis de la tarde con 44 minutos y regresamos ya en la última parte de su programa de Monitor Turístico, recordándoles pues ya la invitación que realizó nuestra querida Tere Dávalos de Delfinus de participar el próximo sábado 10 de octubre ahí en el Parque de las Palapas a las 5 de la tarde. Recuerde, váyalo ya poniendo en su agenda. Además de que se va a divertir, va a compartir con sus pequeños. Si no tiene pequeños, pues también usted vaya y va a aprender bastante de este tema, que es un tema muy importante de la conservación de nuestra fauna marina, que desafortunadamente todo este tema de la venta ilegal de animales y de productos, pues ha sido una de las más dañadas, y ya escuchábamos a Tere Dávalos de la importancia de apoyar en la difusión para que todos conozcamos más y todos luchemos por la conservación de estos animales, que son prácticamente, solo se encuentran en esta zona de la República, en la de la República Mexicana. Recuerde que ya en este bloque pues hacemos las recomendaciones para los eventos de fin de semana. Como ya le había comentado, se ha pronosticado mal tiempo para los próximos días, pero ¿qué se puede hacer? Se pueden hacer muchas cosas más. No va a estar lloviendo todo el día, así que en esos espacios donde nos deje la lluvia un ratito, podemos ir, recuerde, el Parque de Cabá, donde puede recorrer el lugar y conocer de toda esta flora y fauna. Hay muchas aves en ese lugar para que usted también vaya y disfrute, haga sus ejercicios y conozca este gran pulmón de nuestra ciudad. También se encuentra el Parque Cancún, ahí por la avenida 20 de Abril, la lateral de la Colosio. Ahí también puede ir toda la familia. Si no lo conoce, por favor, anímese. Hay un autobús que sale de Plaza Las Américas, que lo acerca justo hasta el Parque Cancún, donde hay espacio y hay diversión para todas las edades, desde el más pequeñito hasta el más grande. Yo le aseguro que se va a divertir. Además de que el parque, visite usted la página del Parque Cancún, ahí hay una agenda de actividades durante todo el mes. Hay talleres, hay muchas actividades para realizar, tanto para jóvenes como para niños. Así que visite la página del Parque Cancún y conozca qué puede hacer este fin de semana ahí en el parque. También le recordamos que si puede ir a la playa, pues también está la Ruta Mar. Puede abordar usted la Ruta Mar y llegar a las playas de nuestra querida zona hotelera. Y también para que se vaya organizando, si usted va a viajar este fin de semana a la zona sur de nuestro estado, el sábado 3, el día de mañana, habrá la 12ª pajareada regional ahí en Majahual. Esto será a partir de la 1:15 de la tarde, con un programa de aves urbanas y la ciencia ciudadana. Escuchará ustedes varias pláticas para apreciar todo este tema, de disfrutar, de conocer estas especies de pájaros que se pueden encontrar ahí en Majahual. Recuerden, el Domo del Pueblo, a partir de la 1:15 de la tarde, estará llevándose a cabo todas estas pláticas y este taller de referente a los avistamientos de pájaros. Y bueno, ya también estaremos dándole a conocer todas las actividades que ya están comenzando a salir con respecto a lo que es las los festejos y el recordatorio por el Día de Muertos, la edición mexicana, ya varias dependencias y varias pues lugares han estado subiendo información de todo lo que habrá para finales de octubre y principios de noviembre. Como usted sabe también, el municipio de Benito Juárez estará llevando una edición más del Janal Pichán ahí en Puerto Juárez, para que también usted lo vaya poniendo en su agenda. Dese la vuelta y visite también la página del Instituto para la Cultura y las Artes, donde también se presentan actividades para el fin de semana, Cines Club, de talleres igual, y música de cámara, y presentaciones, obviamente, teatrales que usted puede disfrutar ahí en el Teatro de la Ciudad. Así que bueno, le invitamos para que usted recorra justo toda esta información a través de la página del Instituto para la Cultura y las Artes y a través también de la página del Ayuntamiento de Benito Juárez. Ahorita no sabemos si siempre se iba a ver las tardes de baile, mi estimado Josh, por no sé si por las lluvias la suspendan, ¿verdad? Bueno, esté pendiente. Sí, ¿verdad? Josh debe saber porque Josh es bailador, pero esté pendiente también. Si le gusta el baile, ya sabe que aquí el... Así es, mi estimado, le gusta el guaguango. Pues aquí en la Plaza de la Reforma, los domingos, si no sabe, mira, ahí va a aprender. Ahí va a aprender. Lo importante es que usted venga y se divierta. En la Plaza de la Reforma ya muchas personas están haciendo un hábito los domingos a partir de las 5 y hasta... ¿Hasta qué hora? ¿Hasta las 9? ¿10? Sí, ¿verdad? Hasta las 10 de la noche. Y mire que sí se llena, Sí se llena. Así que dése la vueltecita. Y si le sirve de ejercicio, le sirve de diversión, hace comunidad, conoce gente. Así que está invitado para darse la vueltecita. Pero de todos modos, le aconsejo que visite antes la página del Ayuntamiento de Benito Juárez. Ya ve que por el tema de las lluvias, de repente pueden suspender la realización de algunas de estas actividades. Pues ya son 10 minutos para las 7 de la tarde. Vamos a despedirnos. Agradecemos mucho el apoyo en los controles técnicos de nuestro buen amigo Pepe Pisté. Y por supuesto, el apoyo en redes sociales de Josh Castro. Muchas gracias, mi estimado Josh. Mandamos un saludo, por supuesto, a mis queridas amigas, colegas, coconductoras, Ana Jiménez y Verónica Ocampo, que esperamos pronto tenerlas aquí en la mesa y compartir con ellas y con usted toda esta información que tiene que ver con el sector turístico, con todo nuestro medio ambiente y, en fin, con temas que de verdad son relevantes para nosotros, para nuestro destino turístico y para todos nuestros visitantes. Yo soy Teresa Ya, que tenga usted un excelente fin de semana.
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1: Son las 7 en punto.
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